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1: Hola, hola, ¿cómo vas? Yo soy Marco Brenes y esto es una audición más de Follow Me. Esto es un espacio para hacer una pausa en medio del ritmo acelerado de la vida que llevamos y recordar que Dios sigue caminando con nosotros en cada paso del camino. Llegamos al final de una semana más, para algunos una semana larga, llena de logros, quizá de buenas noticias, de cosas muy, muy, muy, muy buenas, de momentos especiales, pero los benditos peros, ¿verdad? Pero quizá para otros fue una semana complicada, con preocupaciones, con cansancio, con estrés o situaciones que todavía no tienen una pronta solución. Y si somos honestos, muchas veces llegamos al final de la semana cargando más de lo que deberíamos de estar cargando. Cargamos conversaciones pendientes, preocupaciones que no podemos resolver, errores que cometimos, decisiones que nos generan dudas o simplemente el agotamiento acumulado de varios días de trabajo y responsabilidades nos carga. ¿Te parece si pasamos al tema de hoy?
2: Bueno, ¿y tú qué opinas de esto?
3: Yo, como toda la juventud, estamos dispuestos a escuchar.
0: Este es nuestro tema de hoy.
1: Hoy quiero hablar de algo que todos necesitamos. ¿Sabes qué es? Cerrar la semana con el corazón lleno de paz. No es una paz superficial que dependa de todo lo que haya salido perfecto. No hablo de eso. Sino de una paz más profunda, una paz que nace de confiar en Dios incluso cuando todavía hay preguntas sin responder. La Biblia nos recuerda una y otra vez que Dios no solamente está presente en los momentos buenos, sino que también está presente en los momentos de cansancio, de incertidumbre y de espera. Así que durante este programa, ¿te parece si reflexionamos sobre cómo terminar esta semana dejando nuestras cargas en las manos de Dios y preparándonos para comenzar una nueva etapa con esperanza? Así inicia Follow Me.

Bueno, antes de correr hacia una nueva semana, es importante que hagamos una pausa, que nos detengamos un momento y que miremos hacia atrás. Muchas veces vivimos tan rápido que terminamos una semana sin haber procesado lo que acabamos de pasar y pasamos de una responsabilidad a otra sin darnos cuenta de nada y sin reflexionar. Lo hacemos todo en automático. Sin embargo, detenernos tiene un valor espiritual enorme. Cuando observamos nuestra semana con calma, podemos reconocer cosas que normalmente pasarían desapercibidas. Podemos ver momentos donde Dios nos sostuvo, oportunidades que llegaron, personas que estuvieron a nuestro lado o situaciones que finalmente logramos superar. También podemos reconocer aquello que nos dolió, aquello que nos preocupó o aquello que nos desgastó. La fe cristiana no consiste en ignorar nuestras emociones, consiste en llevarlas delante de Dios. Por eso es saludable preguntarnos, ¿cómo llego hoy al final de esta semana? ¿Qué emociones estoy cargando? ¿Qué experiencias marcaron estos últimos días? Reflexionar no es quedarse atrapado en el pasado, es aprender de él y reconocer que la presencia de Dios está en medio de cada circunstancia. Cerrar esta semana con paz comienza por detenernos lo suficiente para observar cómo hemos llegado hasta aquí.

La gratitud siempre tiene un poder transformador. Muchas veces terminamos la semana pensando únicamente en lo que salió mal o en aquello que todavía no hemos conseguido. Nuestra atención suele enfocarse en los problemas pendientes. Pero cuando practicamos la gratitud, nuestra manera de ver la vida cambia. No se trata de negar las cosas difíciles, se trata de reconocer que incluso en medio de las cosas difíciles existen razones para ser agradecido. Quizás fue una conversación significativa, o tal vez una respuesta que estabas esperando, o simplemente el hecho de haber tenido fuerzas para enfrentar cada día. Dios está presente también en los pequeños detalles. La Biblia constantemente invita a dar gracias, no porque todo sea perfecto, sino porque la gratitud nos ayuda a recordar que Dios sigue estando presente. Así que al terminar esta semana, hace una lista mental de las bendiciones recibidas y puede que te ayude a descansar con un corazón más ligero. Porque cuando agradecemos, dejamos de enfocarnos únicamente en lo que nos falta y comenzamos a valorar lo que ya hemos recibido.

uno de los mayores enemigos de la paz es la necesidad de controlar todo, ¿verdad? Ese bendito hábito de querer que todo esté como yo quiera. Queremos resolver cada problema, anticipar cada escenario y tener respuestas para todo. Pero la realidad es que hay situaciones que escapan completamente de nuestras manos. Muchas veces llegamos al final de la semana agotados precisamente ¿por qué? Porque intentamos cargar cosas que no nos corresponden. La fe nos invita a confiar. No significa ser irresponsables ni ignorar los desafíos, no. Significa reconocer que hay límites en nuestra capacidad humana y que Dios sigue siendo soberano. Tal vez esta semana hubo algo que no salió como vos esperabas. Una puerta que no se abrió, una respuesta que no llegó, una situación que continúa preocupándote. Quizá hoy sea el momento de entregarle eso a Dios. La paz comienza cuando dejamos de sostener a

Hay personas que terminan la semana llevando resentimientos que pesan más que cualquier problema. Palabras que lastimaron, actitudes que decepcionaron, situaciones injustas que todavía duelen. Y aunque parezca extraño, muchas veces esos sentimientos terminan robándonos más energía que los propios acontecimientos. Por eso el perdón es tan importante. Perdonar no significa justificar lo que ocurrió, ni fingir que no dolió. Significa decidir no permitir que esa herida salga gobernando nuestro corazón. Jesús habló mucho sobre el perdón porque sabía que una persona que vive aferrada al resentimiento difícilmente encontrará paz. Al cerrar esta semana, vale la pena preguntarse si existe alguien a quien necesitemos perdonar. ¿O existe alguna situación que necesitamos entregarle a Dios? Porque el perdón no solamente libera a otros, también libera nuestro propio corazón.

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0: A veces llegamos al final de la semana pensando que una semana más, una semana menos, nada cambió, todo sigue igual. Miramos nuestras circunstancias, sentimos que estamos exactamente en el mismo lugar. Pero Dios muchas veces trabaja de maneras que no vemos inmediatamente. Hay procesos que ocurren lentamente. Hay respuestas que toman tiempo. Hay transformaciones internas que avanzan, aunque todavía no podamos percibirlas completamente. La Biblia está llena de historias donde Dios estuvo obrando detrás de escena. Y eso sigue ocurriendo hoy. Aunque no veamos resultados inmediatos, Dios continúa trabajando en nuestra vida, a nuestro alrededor, en nuestro futuro, en nuestras relaciones. Recordá esta verdad. Dios no abandona, y recordar eso nos ayuda a descansar con esperanza, porque nuestra paz no depende únicamente de lo que vemos, también depende de confiar en lo que Dios está haciendo, aun cuando todavía no podemos verlo.
1: Let's go.

0: Thank you.
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Muchas personas sienten culpa cuando descansan. Piensan que deberían estar produciendo más, trabajando más o resolviendo más cosas. Pero Dios diseñó el descanso como una necesidad. Descansar no es señal de debilidad. Es reconocer que somos humanos y que necesitamos recuperar fuerzas. Incluso Jesús buscaba momentos de descanso y tranquilidad. Cuando decidimos detenernos y descansar, estamos reconociendo que el mundo no depende completamente de nosotros. Y eso requiere fe. Cerrar la semana con paz también implica permitirnos descansar sin culpa, sabiendo que Dios sigue cuidando de nosotros mientras recuperamos fuerzas.

Cada final también es un nuevo comienzo. Cerrar una semana con paz no significa simplemente mirar hacia atrás. También significa prepararnos para lo que viene. Y una de las mejores maneras de hacerlo es poniendo nuestras expectativas delante de Dios. Quizá la próxima semana traerá nuevos desafíos. Tal vez habrá oportunidades, decisiones importantes o situaciones inesperadas. Pero podemos enfrentarlas con confianza. No porque sepamos exactamente lo que ocurrirá, sino porque sabemos quién caminará con nosotros. Cuando comenzamos una nueva semana desde la paz, enfrentamos las circunstancias con una perspectiva diferente. Y eso cambia mucho más de lo que imaginamos.

La paz que Dios ofrece es diferente a lo que normalmente el mundo está ofreciendo. Muchas veces pensamos que tendremos paz cuando desaparezcan los problemas. Vea, cuando me pase esto, ya voy a ser diferente. Es que cuando... Y no es así. La paz de Dios puede existir aún en medio de esos problemas. Es una tranquilidad profunda que nace de saber que nuestra vida está en manos de Dios. No significa ausencia de dificultades, no. Significa presencia de Dios en medio de esas dificultades. Esa paz no depende de circunstancias perfectas. Depende de una relación de confianza. ¿Con quién? Con aquel que conoce nuestro pasado, nuestro presente y nuestro futuro. Y al finalizar esta semana, esa paz sigue estando disponible para vos y para mí.

Bueno, de esta manera llegamos al final de Follow Me, donde hemos hablado sobre algo que todos necesitamos, que es aprender a cerrar la semana con el corazón lleno de paz. Hemos recordado la importancia de ser agradecidos, de perdonar, de descansar, de confiar y de reconocer la presencia de Dios en cada circunstancia. Quizá hay muchas cosas pendientes en tu vida o en mi vida para sanar, para sacar adelante, para llenar de paz. Tal vez todavía existan preguntas sin respuesta. Pero podés terminar esta semana sabiendo que Dios está con vos. Que su amor no depende de tus resultados y que la paz de Dios puede acompañarte incluso en medio de esa incertidumbre. De este lado se despide Marco Brenes. Que tengas un fin de semana lleno de paz, lleno de descanso, pero sobre todo lleno de la certeza de que Dios sigue obrando en tu vida. Hasta entonces.

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1: Buenos días, amigos. Feliz mañana, feliz viernes para aquellos que siempre disfrutan de este programa a las 10 de la mañana, pero saludamos también a aquellos que van saliendo del trabajo a las 7 de la noche y van rumbo hacia sus hogares después de una semana laboral tal vez tranquila, para otros estresada, para otros preocupante, o para otros pues normal. Todo ha transcurrido normal. Nos alegra mucho que en ese espacio de tiempo, al llegar a sus hogares, puedan disfrutar de este programa. Y si tiene alguna consulta, hágala con toda confianza al 88-895-895. También queremos saludar a aquellos que se levantan temprano el día lunes y escuchan la retransmisión de este programa En Contraste a las 4 de la mañana, esperando también que puedan pues gestionar sus consultas para eventuales espacios como este, que lo que intentan es dar a conocer la palabra, tomar la Biblia como el mejor manual de vida para llevar bien la familia, para asistir a un lugar correctamente, una iglesia que sea de mucha bendición para ustedes y edificante para el crecimiento, y sobre todo tomar la Biblia para el consejo diario, que esta es la parte mucho o más importante que debemos tener todos nosotros. El día de hoy, les recuerdo, 88-895-895 es el número de WhatsApp para que envíen sus consultas, y no esperen hasta lo último, empiecen a enviarlas desde ya, porque la idea es poder tener su pregunta en nuestra mesa de trabajo. Y le damos la bienvenida al pastor Carlos Umaña. Carlos.
2: Gracias, Eric, una bendición, como siempre, juntarnos un viernes más a esta hora para compartir algunos pensamientos con respecto a la palabra del Señor y tratar de responder algunas preguntas, si está dentro de nuestra posibilidad, a las inquietudes que tiene nuestra audiencia.
1: Katy Alvarado.
3: Qué buena oportunidad, compañeros y amigos, de volvernos a encontrar en este nuevo espacio que el Señor nos regala. Feliz y agradecida con el Señor, por supuesto, por estos detalles.
1: Y bueno, también le damos la bienvenida a Samuel III.
4: Como siempre, es un gusto, un privilegio estar a esta hora con nuestra audiencia. Vamos a aprender bastante, así que desde ya la invitación para que se quede y nos permita acompañarle en el programa En Contraste.
1: Bueno, y nos quedó alguna consulta de la del programa anterior, y es precisamente de una abuelita que cuida a sus nietos y que pues una de sus nietas, ¿verdad? Una niña de 12 años, pues tiene TDAH, y pues a ella le cuesta de alguna manera pues llamarle la atención, porque ella tiene que tomar esta parte de cuidarla a la niña, porque los padres son médicos y de alguna manera tienen que estarse actualizando y estar viajando. Y también nos habla de que la de 8 años es otra niña, cuesta dominarla, y pues ahora dice que un día de estos entre semana le tocó cuidarlas. Dice que ella no la puede castigar, lo más que hago es corregirla, pero yo me siento en libertad de castigarla, ni de tomarla por la fuerza y llevármela. Parece que se complican a veces los chicos, ella los cuida, y cómo tratar de guiarlas y corregirlas para de que ese tiempo que las cuida esté tranquila y esté todo bien dentro de la familia.
2: Sí, bueno, entendemos la situación, y hay momentos en donde las familias se apoyan entre sí. Una madre que apoya a su hija con sus hijos, porque bueno, su hija tiene que trabajar y entonces ella le ayuda. Sin embargo, yo creo que hay variables que deben tomarse en cuenta, porque yo podría pensar que sí, la abuela materna, generalmente la que más aporta en eso, la abuela materna está feliz de cuidar a sus nietos, está feliz de tenerlos un rato, tenerlos un tiempo.
1: Los padres son médicos, de hecho.
2: Pero cuando hay una necesidad, porque los padres necesitan trabajar para sostener el hogar, yo estoy de acuerdo en que eso se dé. Sin embargo, lo primero que tenemos que entender es que ya la abuela, que en este momento está cuidando a sus nietos. Ya la abuela pasó su etapa de cuidado de niños. Ella tuvo su tiempo de madre, de cuidar a sus hijos, de darles un ser y de hacerlos profesionales. Y ya esa etapa pasó. Yo creo que el abuelo o la abuela debería disfrutar de una etapa diferente. Los nietos son para disfrutarlos, para tenerlos un ratito, para cuidarlos un poquitito, pero devolverlos a sus padres y ya que sus padres se hagan cargo de ellos. Y usted me dice, bueno, pero es que ellos trabajan. Ok, ahora, mucho más en este caso en particular, donde los dos son médicos, y sabemos que los médicos tienen un poder adquisitivo bueno como para poder contratar a alguien que les cuide a sus hijos y no recargarlos a su abuela. Ellos deberían de ser conscientes en que, si mucho más si tienen un niño con una condición de este tipo de TDAH, mucho más en ese sentido deberían contratar a algún profesional que pudiera cuidar a sus hijos o que pudiera guiar a sus hijos mientras ellos están trabajando, y no apoyarse en el abuelo. Por ejemplo, los abuelos somos para cuidar a los nietos un ratito, somos para tenerlos un ratito. Yo le doy gracias a Dios porque mis dos hijas son profesionales, las dos ahorita en este momento están solas, se divorciaron las dos, y entonces tienen a sus hijos y tienen que repartirse con el trabajo y con los hijos. Pero nosotros no nos hacemos cargo de los nietos, definitivamente que no, porque entendemos que los nietos son para cuidarlos un ratito.
3: Correcto.
2: Ahora, no nos toca a los abuelos disciplinar a los hijos. Es más, yo le he hablado a mis hijas y les he dicho, a mí me toca consentir a los nietos.
3: Es cierto.
2: Eso es lo que me toca, consentirlos. A mí no me toca ni disciplinarlos, ni estar pendiente de ellos, ni hacerme cargo de ellos. Y eso es un tema que debería de reflexionarse, porque mucho más una pareja de profesionales deberían de tener alguien que les cuide a sus hijos y no recargarlos en la abuela, sea materna o sea paterna, no recargarlos en la abuela, porque es una injusticia.
3: Claro.
2: Ya pasó ese tiempo, ya pasó esa etapa, ya tuvo que lidiar con sus propios hijos como para tener que seguir lidiando con los niños de sus hijos. Entonces, yo creería, mi amada hermana, con todo respeto y con todo cariño, que usted debe pararse firme y decirle, mira, yo no puedo hacer esto. Yo, primero, no los puedo disciplinar. ¿Por qué los abuelos no disciplinamos a los niños? O sea, los abuelos simplemente los tenemos un ratito, los disfrutamos y pare de contar. Ha habido momentos en mi vida, yo reconozco que, por ejemplo, con el caso de mi nieto mayor, que ya hoy tiene casi 10 años, mi nieto mayor ha entrado en unas etapas a veces como de rebeldía en algún momento determinado. Y a mí me cuesta manejar eso, porque lo manejé con mis hijas de una forma muy diferente, que estoy seguro que no es el método correcto hoy de manejarlo con mis nietos. Pero entonces yo en algún momento me molestaba con mi nieto mayor cuando yo lo veía con algunas actitudes que no me gustaban, y en algún momento lo regañé. Nunca lo he tocado, pero en algún momento lo regañé y lo hacía sentir mal. Y un día dije, qué injusticia, porque él viene donde los abuelos para pasar un buen tiempo, porque queremos verlos, porque queremos disfrutarlos, y termina siendo regañado.
3: Ajá.
2: Entonces yo me propuse a mí mismo no regañar a mis nietos. Y dije, no, voy a morderme la lengua cuando vea algo que no me gusta.
3: ¿Para eso tiene la mamá?
2: Sí, que algo que no me gusta, y lo que voy a hacer es decirle a su mamá lo que está pasando para que ella sea la que discipline a su hijo. Yo no tengo que disciplinarlo. Pero entonces, está bien hacerlo de esta forma. Yo le digo a mis hijas, bueno, a Nati particularmente, que es la que tiene mi nieto mayor, con el que en algún momento he tenido alguna incomodidad por alguna actitud de él, entonces yo lo que me corresponde es decirle a Nati para que ella lo discipline, no me corresponde disciplinarlo a mí. ¿Por qué? Porque nosotros fuimos enseñados en otra escuela.
3: Totalmente
2: fuimos enseñados
3: diferente.
2: De otra forma. Yo recuerdo cuando Nati particularmente, y hace muchísimos años, ya mi hija Nati tiene 37 años, así que ya es una mujer hecha y derecha, pero cuando era una niña, en algún momento determinado, siendo una niña pequeña, estábamos en el más por menos en Tibás, porque vivíamos en Tibás, y ella se me revolcó en el más por menos, y allí mismo yo me zafé la faja, le pegué un par de fajazos, la levanté, y no me lo volvió a hacer nunca más en la vida. Uh-huh. Ese era el método que nosotros antes aprendimos. Uh-huh. Lo aprendimos así, de esa forma.
3: Ahora aprendimos el teléfono, si lo graban y lo filman, y llega el pánico.
2: Pero ahora estoy seguro que ese ya no es el método que se debe utilizar. Y yo veo que Nati en algún momento, cuando tiene que disciplinar a Gabriel, se lo lleva al para un baño, lo, uh-huh, lo lleva aparte. Yo no, yo ahí mismo en medio de la gente. Porque si usted me lo hace en medio de la gente, yo se lo hago en medio de la gente.
3: Sí, era diferente.
2: Entonces era diferente. Nosotros vinimos de otro momento, de otro tiempo, de otras costumbres, y no podemos intentar aplicar lo que se aplicó con nosotros o lo que nosotros aplicamos con nuestros hijos hoy con nuestros nietos. Pero si entonces esto está siendo una carga para ti, uh-huh, mi amada hermana, yo te motivo a que hables con tu hija y le digas: mira, mi amor, yo con mucho gusto soy abuela, pero no tengo por qué cuidar a tus, uh-huh, hijos, menos con una condición de esas. Busca a alguien que lo haga y yo con mucho gusto estaré disponible para apoyarte en el momento en que tú lo necesites. Pero yo creo que es una injusticia de parte de los hijos cargar a los abuelos con los nietos cuando ya ellos ya pasaron esa etapa, cuando ya terminaron esa etapa. Yo veo, por ejemplo, a mi esposa, ella nunca la verás sometida con los nietos ahí cuidándolos en la casa. A veces, de vez en cuando, se lo llevan una mañana o una tarde, incluso ha dormido con nosotros, uh-huh, algunos de los nietos, y es riquísimo porque es un tiempito, es un ratito lo que pasamos juntos con ellos. Pero se traen en la, claro, mañana, se devuelven en la tarde, se traen en la tarde, se devuelven en la noche, o se traen en la tarde, se devuelven el otro día, pero nada más. Uh-huh. Y lo que hacemos es que cuando hay un acto de mala crianza o un acto de rebeldía, simplemente le decimos: se lo vamos a decir a su mamá, uh-huh, y usted hay conoce a su mamá. Así que ellos de alguna forma tienen que ir aprendiendo, y son los padres los que les corresponde esa disciplina, no los abuelos. Los abuelos estamos para chinearlos,
3: consentir,
2: un ratito,
3: amar,
2: para,
3: sí,
2: para chinearlos, abuelear un ratito. Un día estos, mi nieto está haciendo el álbum de
3: el mundial.
2: Del mundial, y entonces yo procuro en el fin de semana, cuando voy a hacer alguna compra, comprarle unas cuantas postales, claro, para que él, y eso lo hace feliz,
3: claro,
2: lo hace feliz. Entonces,
3: Eso
2: es lo que nos corresponde, claro, a nosotros como abuelos.
3: Y qué importante es aprender uno a guardarse el derecho del no.
2: Exacto.
3: No puedo, ¿verdad? Sé que hay tal vez otras familias que la abuelita tiene que hacerlo porque no tienen el nivel socioeconómico para poder contratar a alguien que cuide a un niño desde su casa. Pero sí es importante que uno aprenda a decir no. Ya yo no estoy en edad, no me corresponde a mí, yo puedo vigilarlos en la noche si ustedes salen y la persona que se encarga de ellos se queda para dormirlos, yo podría vigilar, porque hay muchas personas, abuelitos que también hacen eso. Pero sí, qué rico aprender a decir no. Yo no,
2: sí,
3: puedo.
2: Aprovecho esta oportunidad para meter, uh-huh, un comercial. Y es que nos hemos dado cuenta, mis hijas las dos trabajan con niños. Pamela es psicóloga infantil, Nati es educadora de niños, trabaja en un kinder, y ellas nos cuentan las situaciones difíciles que viven algunos padres porque trabajan, porque tienen un trabajo de todo el día, y su hijo termina la etapa de educación o el tiempo del kinder, y ya en la tarde no saben qué hacer con el, uh-huh, hijo. Y algunas instituciones educativas tienen programas para eso, como un after school, uh-huh, que los niños pueden quedarse allí y son guiados y son cuidados por las maestras, e incluso les ayudan a hacer las tareas, incluso les ayudan para que se puedan desestresar y divertir un rato. Y esto es sumamente necesario en un tiempo como el que estamos viviendo. Pues pensando en eso, nosotros en el grupo Life hemos creado lo que hemos llamado Life Christian School. Life Christian School es un lugar donde usted puede llevar a sus niños después de que salen del kinder o de la escuela, ser atendidos por profesionales, por personas que están capacitadas para eso, en un lugar seguro donde aprenden valores mientras usted termina su jornada laboral, mientras usted atiende sus ocupaciones. 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
1: Continuamos con la siguiente consulta y puede ir buscando, compañeros, Joel 2:25. Dice: yo los compensaré a ustedes por los años en que todo lo devoró ese gran ejército de langostas que envié contra ustedes, las grandes, las pequeñas, las jóvenes y los saltamontes. La pregunta de nuestro amigo oyente es: ¿Dios siempre nos restituye según este versículo?
2: Este es un tema y es un problema que tenemos nosotros los creyentes evangélicos, particularmente, que a la hora de interpretar la palabra creemos que todo lo que Dios escribió a través de su palabra en el Antiguo Testamento tiene una vigencia permanente para nosotros hoy. Y se nos olvida que el Antiguo Testamento está en el contexto del pueblo de Israel. Todo el Antiguo Testamento está en el contexto del pueblo de Israel, aunque siempre Dios, desde un inicio, desde que llamó a Abraham a ser padre de todas las naciones de la tierra, tenía en mente el mundo entero. Sin embargo, usted no encuentra en todo el Antiguo Testamento una mención acerca de la iglesia. La iglesia no estaba dentro del plan del Antiguo Testamento. ¿Cuál era el plan del Antiguo Testamento? Dios decidió tomar una nación y ponerla como punta de lanza para que a través de esta nación todos los pueblos de la tierra conocieran al Dios verdadero. La nación de Israel tenía esa responsabilidad de parte de Dios. O sea, el llamado que Dios le hizo a Abraham, de en ti serán benditas todas las familias de la tierra, era a través de Abraham y luego a través de Isaac y de Jacob, que la tierra conociera al Dios verdadero. Ahora, el hombre, el pueblo de Israel falló estrepitosamente en este llamado de parte de Dios, y ellos llegaron a pensar incluso que ellos eran algo especial, algo fuera de serie, y que Dios por eso los escogió, porque eran tan cargas, tan buenos, que Dios dijo: este es el mío, y todos los demás no. De hecho, lo hemos hablado muchísimas veces, los judíos tenían la idea de que los gentiles eran el combustible del infierno, porque ellos no creían que el gentil pudiera llegar a conocer a Dios. La iglesia cambió el panorama, porque cuando vemos la historia de la iglesia, cuando nace la iglesia en el Nuevo Testamento, su función no es hacia el pueblo de Israel, más bien es fuera del pueblo de Israel. Cuando el Señor le hace la comisión a sus discípulos, dice: primeramente en Jerusalén. No, primeramente en Judea, sí, en Jerusalén, Judea, luego Samaria, en Judea, después en Samaria, y después hasta lo último de la tierra. Y eso establecía una estrategia de parte de Dios para la iglesia. Esto era para la iglesia. Ahora, el pueblo de Israel no cumplió el cometido que Dios tenía, y entonces Dios crea algo diferente. Ese es el nuevo pacto del que habla el Señor. El nuevo pacto que Dios hace es donde la iglesia será la punta de lanza para alcanzar a todo el mundo para que conozca al Señor. Primero en Jerusalén, sí, porque tenemos que empezar en lo más cercano, en nuestro Jerusalén, en nuestra familia, en la familia principal, la familia primaria, la gente que está más cercana de nosotros. Luego en Judea es la familia extendida, es decir, mis primos, mis tíos, mis familiares cercanos, esa gente que son parte de cosanguínea conmigo, esa es mi Judea. Pero luego Samaria, o sea, los que están afuera, los que están fuera de mi rango de familia. Entonces yo debo de permear a esos que están fuera del rango de familia. Y y después hasta el mundo entero. Ajá. Es decir, que mi función es llevar el mensaje del Evangelio a todo el mundo. Ahora, ¿qué sucede? Que muchas de las profecías que están en el Antiguo Testamento tienen que ver con el pueblo de Israel, en algunos casos, o con la función futura de Dios que tiene al final del tiempo. Los libros proféticos hablan de cosas que van a suceder en el momento y algunas cosas que sucederán en el transcurso del tiempo y la gran mayoría de cosas que sucederán al final de los tiempos. Ahora, cuando hablamos del final de los tiempos, hablamos ya del final donde Dios vendrá primero, Jesús vendrá, arrebatará a su iglesia, los muertos en Cristo resucitarán, nos llevará a las nubes y Él vendrá a establecer su reino a esta tierra y pasará todo lo que tiene que pasar allí. Entonces, a eso se refiere el tiempo final. Ahora, cuando vamos al libro de Joel, en el capítulo 2 del libro de Joel, está hablando justamente del día de Jehová y de la restauración de Jehová. Y está hablando inicialmente en los primeros versos, en los versos del 1 al 5, de un poderoso ejército para invadir Judá. Ahora, ¿cómo se ve ese ejército poderoso? Dice, toque trompeta a Sion y den alarma en mi santo nombre. Tiemblen los moradores de la tierra, porque viene el día de Jehová, porque está cercano. Día de tinieblas y de oscuridad, día de nube y de sombra, como sobre los montes que extiende el alba, así vendrá un pueblo grande y fuerte semejante a él, como no lo hubo jamás, ni después lo habrá en años de muchas generaciones. Delante de él consumirá fuego, tras él abrazará llama, con el huerto del Edén será la tierra delante de él, como el huerto del Edén será la tierra delante de él, y detrás de él como desierto asolado, ni tampoco habrá quien de él escape. Su aspecto como aspecto de caballos, y como gente de a caballo correrán, como estruendo de carros saltarán sobre las cumbres de los montes, como sonido de llama de fuego que consume hojarascas, como pueblo fuerte dispuesto para la batalla. Ahora, cuando nosotros leemos esta introducción de Joel capítulo 2, los primeros 5 versículos, estamos viendo que esto va a ser algo como la batalla del Armagedón, donde los pueblos se reunirán en contra del monte de Dios, en contra del santo monte de Dios. Eso lo habla Apocalipsis y lo hablan todos los demás profetas. Entonces, tenemos que entender que esta es una profecía para aquel tiempo, para aquel tiempo, y que tiene que ver estrictamente con el pueblo de Israel. La iglesia para el tiempo final ya no estará en este mundo. La iglesia habrá sido arrebatada, los creyentes ya no vamos a estar aquí, y entonces los que queden aquí, que no quedarán solo judíos, pero los que queden aquí tendrán que tomar decisiones de si se dan cuenta que se equivocaron y no creyeron en el Señor Jesucristo y en las profecías que él hizo y en todo lo que la palabra habla, volver su corazón a Dios. Difícilmente será, porque ya no estará el Espíritu Santo en este mundo, pero bueno, tendrán esa posibilidad. Pero principalmente todo el tiempo del fin, todas las cosas del fin tienen que ver con el pueblo de Israel. En los versos del 6 al 11 habla de que delante de él temerán los pueblos, se pondrán pálidos todos los semblantes, como valientes correrán, como hombres de guerra subirán el muro, cada cual marchará por su camino y no torcerá su rumbo, ninguno estrechará a su compañero, cada uno irá por su carrera, y aún cayendo sobre la espalda no se herirán, irán por la ciudad, correrán por el muro, subirán por las casas, entrarán por las ventanas a manera de ladrones. Delante de él temblará la tierra, se estremecerán los cielos, el sol y la luna oscurecerán, las estrellas retraerán su resplandor, y Jehová dará

Del verso 12 y hasta el 17, el profeta hace un llamado al pueblo de Dios al arrepentimiento. Uh-huh. Y hay una promesa de ayuda a un Judá arrepentido. Uh-huh. Pero estamos hablando de los tiempos finales. Uh-huh. Es que todo este pasaje, todo el capítulo 2, está hablando de los tiempos finales. Entonces, incluso hay una parte donde dice, rasguen su corazón y no sus vestidos. O sea, es una expresión de luto en la cultura judía, era de rasgar las vestiduras. Y era una forma de decir, estoy tan abrumado, pero tan abrumado por el dolor, que no me importa si mi ropa se arruina. Uh-huh. Rasgar el vestido era un símbolo de dolor, de tristeza. Y Joel sabía que alguien podía rasgar sus vestidos, pero que solamente rasgaba la parte exterior. Y él dice, no rasguen sus vestidos, rasguen su corazón. Es decir, abran su corazón para entender que lo que está pasando tiene que ver con algo que ustedes no quisieron tomar las medidas del caso. Y entonces vuelve la palabra, conviértanse a Jesús, a Jehová, su Dios, porque misericordioso y clemente, tardo para la ira y grande en misericordia, y que se duele del castigo. Conocer la bondad y la misericordia de Dios es otro motivo para el verdadero arrepentimiento. Uh-huh. Y entonces acudimos a Él confiados en que Él sanará y perdonará, incluso que se arrepentirá del juicio que anunció. Y uno dice, pero Dios se arrepiente. Sí, lo ha hecho varias veces con Nínive. Ajá, ¿recuerdan? Sí. Dios decreta contra Nínive, la gran ciudad asiria. Dios decreta el juicio contra ellos. Pero finalmente la ciudad se arrepiente de todo corazón y Dios decide cambiar su rumbo. Ahora, en ese contexto entramos a los versos del 18 al 20, donde Dios promete defender a su pueblo arrepentido contra el ejército poderoso. Y dice, y Jehová solícito por su tierra perdonará a su pueblo. Responderá Jehová y dirá a su pueblo, he aquí yo los envío pan, mosto y aceite, y serán saciados de ellos, y más nunca pondré en oprobio entre las naciones, y haré alejar de ustedes al del norte, los echaré en tierra seca y desierta, su faz será hacia el mar oriental y su fin al mar occidental, y exhalará su hedor y subirá su pudrición, porque hizo grandes cosas. Dios le promete a Israel defenderlos, a un pueblo, a un Israel arrepentido. Ajá. Porque el arrepentimiento es la base para la bendición de Dios. Y en los versos del 21 al 27 entonces cambia un poquito el panorama y habla de la confianza en la promesa de la restauración. Tierra, no temas, alégrate y gózate, porque Jehová hará grandes cosas. Animales del campo, no teman, porque los pastos del desierto reverdecerán, porque los árboles llevarán su fruto, la higuera y la vid darán sus frutos. Ustedes también, hijos de Sión, alégrense y gócese en Jehová su Dios, porque les ha dado la primera lluvia a su tiempo, y hará descender sobre ustedes lluvia temprana y tardía como al principio. Las eras se levantarán de trigo, los lagares rebosarán de vino y de aceite, y le restituiré los años que comió la oruga, el saltón, el revoltón y la langosta, y mi gran ejército que envié contra ustedes. Comeréis hasta saciarlos, alabaréis el nombre de Jehová vuestro Dios, el cual hizo maravillas entre ustedes, y nunca más será mi pueblo avergonzado, y conocerán que en medio de Israel estoy yo, y que soy Jehová su Dios, y no hay otro, y mi pueblo jamás será avergonzado. Amén. Toda la profecía, uh-huh, está apuntando al pueblo de Israel. No apunta a la iglesia, no tiene nada que ver con nosotros. Ahora, que Dios pueda hacerlo, uh-huh, sí, Dios puede hacerlo. Hay casos donde Dios retribuye las cosas que sucedieron, uh-huh, en el pasado y las hace nuevas. Hemos sido testigos de primera mano de eso. Pero no quiere decir que esta profecía tenga que ver con la iglesia. Y el error es tratar de poner esta profecía en la iglesia. Y usted escucha mensajes en las iglesias diciendo, porque Dios te va a devolver, ajá, porque Dios dijo que lo que comió el saltón, Dios te lo devolverá. No. Está sacando de contexto una enseñanza, porque esa enseñanza está hablando, primero, está hablando del tiempo final, está hablando de lo que sucederá con el pueblo de Israel una vez que pase la tribulación, la gran tribulación, el pueblo se arrepienta, busca a Dios, pide perdón a Dios, Dios restaurará al pueblo y volverá todo al tiempo de el Edén, al tiempo donde
todo era maravilloso, todo era perfecto, los animales tenían perfecta armonía con Dios. Está hablando de ese tiempo. Entonces, no podemos tomar este texto para decir, Dios le dice a la iglesia que Él te devolverá lo que te robó el enemigo. No, porque no tiene que ver

0: con eso. No es exactamente de eso que está hablando. Está hablando de lo que sucederá con el pueblo de Israel en el tiempo final. Uh-huh. Y es una profecía directa y exclusivamente para el tiempo final. Ahora, Dios dice que le restaurará los años que comió la oruga. Dios promete restituir todo lo que fue quitado en el castigo. Cuando las langostas hicieron su trabajo, parecía completo y final. Pero Dios prometió que él podría incluso restaurar los años que se comió la oruga. Pero recuerde, está hablando del pueblo de Israel, no está hablando de la iglesia de Cristo.
1: Qué bueno.
2: Qué curioso es, porque lamentablemente en estos tiempos esas palabras que se utilizan para traerle mucha emoción a las personas,
0: claro,
2: mucho positivismo, uh-huh, y es como un dulce al oído, ¿verdad? De las personas. Uh-huh. Más, claro, cuando están pasando, más cuando están pasando un momento de dificultad. Pero qué bueno verlo el contexto realmente de esa palabra. Y ahí es donde muchas personas que tal vez hoy nos están escuchando, y principalmente la que tenía la duda, uh-huh, puede hasta decir cuántos años yo venía pensando de que esa palabra era aplicable, claro, para mí.
1: Y ahora, creo que todos, perdón, jefe, en algún momento lo hemos sacado de contexto, ¿verdad? Porque, uh-huh, suena tan lindo, uh-huh, lo voy a restituir, les voy a devolver. Pero qué importante es saber que no se puede sacar un versículo de contexto.
0: Sí, ahora, nosotros entendemos, y yo lo he explicado muchas veces, que la palabra tiene un cumplimiento en el momento, un, uh-huh, cumplimiento a mitad y un cumplimiento al final. Hay cosas que sucedieron, que están en el Antiguo Testamento, que sucedieron en el momento, eran para aquel momento, que lo vemos en el paso del tiempo, que vuelve a suceder y que tiene un cumplimiento final. Para poner un caso, el caso de Daniel, cuando habla de la abominación desoladora, que lo hemos hablado muchísimas veces. Daniel tiene la visión de que va a haber algo que él llama la abominación desoladora, que será un sacrilegio en el templo de Dios, y que se sacrificará un animal impuro en el templo, y habrá toda una situación terrible y difícil y extraña. Y esto fue una profecía que tiene Daniel, que en el año 170 antes de Cristo, con Antíoco Epífanes, se cumple, uh-huh, esa profecía. Se cumple porque Antíoco Epífanes vino y, uh-huh, se metió en el templo de Dios y sacrificó un cerdo en el altar de Dios y destruyó el altar del Señor, y el pueblo de Israel tuvo que pelear y luchar, y ahí viene todo lo que es la guerra de los Macabeos. Pero se cumplió, uh-huh, tal como Dios lo había dicho. Pero eso tiene un cumplimiento final al final de los tiempos con el anticristo, porque la palabra no tenía que ver solamente con lo que sucedió. Yo creo que en el año 170 fue como una versión de prueba, ajá, de lo que va a suceder al final. Entonces, ajá, hay momentos donde la profecía del Antiguo Testamento se cumple en las vidas de las personas, porque Dios tiene un plan y un propósito en esto. Yo creo que hay como una situación cíclica, donde hay ciertos momentos en la historia donde vuelve a pasar una historia, vuelve a pasar otra historia, pero todo tiene su cumplimiento final. Entonces, ayer veíamos en el estudio bíblico, justamente hablando del tema de Apocalipsis, en el capítulo 1, y creo que era el verso 11, que decía del día del Señor, uh-huh, y lo hablábamos claramente, porque ese verso 11 del capítulo 1 de Apocalipsis, cuando dice el día del Señor, no se está refiriendo al día final, ajá, se está refiriendo a el domingo, que fue el día en que se celebraba la resurrección de Jesús. Uh-huh. Y entonces, porque Juan decía, yo vi en el día del Señor, ajá, y el día del Señor estaba hablando del día domingo, porque incluso ya hay traducciones que lo cambian y no ponen, uh-huh, el día del Señor, sino dicen el día domingo. Bueno. Yo recibí el día domingo esto, ponen en algunas versiones. Pero uno debe entender que hay momentos donde esa palabra se cumple, porque vea, por ejemplo, en los siguientes versículos de ahí mismo, de ese capítulo 2 de Joel, un pasaje que lo usamos mucho en nuestras iglesias y que es usado en muchos púlpitos para hablar acerca del derramamiento del Espíritu Santo, que se cumplió en Pentecostés. Ajá. Dice, y después de esto derramaré mi espíritu sobre toda carne, y profetizarán sus hijos y sus hijas, sus ancianos soñarán sueños y sus jóvenes verán visiones, y también sobre los siervos y sobre las siervas derramaré mi espíritu en aquellos días, y daré prodigios en el cielo y en la tierra, sangre y fuego y columnas de humo, el sol se convertirá en tinieblas y la luna en sangre antes que venga el día grande y espantoso de Jehová, y todo el que invoque el nombre de Jehová será salvo, porque en el monte Sión y en Jerusalén habrá salvación, como lo ha dicho Jehová, y entre el remanente el cual habrá llamado. Aquí hay varios detalles importantes en esta última parte, porque recuerdan que en el libro de los Hechos, cuando sucede el derramamiento del Espíritu Santo, dice, y esto fue lo que profetizó el profeta Joel, en los postreros tiempos derramaré mi espíritu. Entonces se asocia la profecía de Joel con lo que sucede en Pentecostés, y está bien, pero no sucedió todo lo que dijo Joel, porque Joel dice que en los postreros tiempos derramará su espíritu sobre toda carne, los hijos profetizarán, los ancianos soñarán, los jóvenes verán visiones, los siervos y las siervas sobre ellos derramaré mi espíritu en aquellos días, punto.
1: Ajá.
0: Porque la siguiente parte de esta profecía no se cumple en Pentecostés, porque dice, y daré prodigios en el cielo y en la tierra, sangre, fuego y columnas de humo, el sol se convertirá en tiniebla, la luna en sangre, antes que venga el día grande y espantoso de Jehová. Esta segunda parte se va a cumplir en el tiempo final.
1: Ajá.
0: Sí, hubo un derramamiento del Espíritu Santo. ¿Por qué? Porque eso fue antes de Pentecostés, antes de la llegada de Jesús al mundo, nadie conocía al Espíritu Santo.
1: Cierto.
0: Se conocía al Espíritu de Dios, pero no se conocía al Espíritu Santo. Y el Espíritu de Dios se veía como una fuerza, no como Dios.
1: Ajá.
0: Es decir, la mentalidad del Antiguo Testamento era que estaba Dios, y había una fuerza llamada el Espíritu, que era del mismo Dios, pero no se asociaba una diferencia entre ellos. Jesús viene a establecer que hay un Padre, que hay un Hijo y que hay un Espíritu Santo, y que es una sola persona, que es una Trinidad formada, un solo ser formado en una Trinidad, y nosotros conocemos al Espíritu Santo a través de Jesús.
1: Así es.
0: Y el derramamiento del cual habló Joel en este texto, que en los postreros tiempos derramaré mi espíritu sobre toda carne, es esa llenura o ese bautismo del Espíritu Santo que el Señor dijo que vendría en el momento en que Él ascendiera al cielo. ¿Cuándo viene el Espíritu Santo? Una vez que Jesús asciende al cielo, el Espíritu Santo baja y está sobre los discípulos y sobre todos aquellos 120 que estaban en Pentecostés, y de ahí en adelante las personas son llenas del Espíritu Santo cada vez que abren su corazón verdaderamente a Jesús y le reconocen como el Señor de su vida.
1: Así es, amén.
0: Entonces entendemos que esta profecía se cumple en parte en aquel momento, pero resulta que en el tiempo final, cuando venga la gran tribulación y el pueblo vuelva su corazón al Señor, los judíos regresen al Señor y reconozcan que Él era el que ellos crucificaron, y que lloren por las marcas en sus manos y por todo lo demás, Él derramará de su espíritu sobre esa gente nuevamente, y entonces ellos podrán ver las visiones y todo lo demás, pero entonces tendrán que enfrentar la segunda parte de esta profecía, que es los prodigios en el cielo, en la tierra, la sangre, el fuego, las columnas, el sol se convierte en tiniebla, la luna en sangre, antes de que venga el gran día grande y espantoso. Y dice, y todo aquel que invoque el nombre del Señor será salvo, porque en el monte de Sión y en Jerusalén habrá salvación, como lo ha dicho Jehová, y en el remanente al cual habrá llamado. Ahora, entendemos, el sitio físico, geográfico, es Jerusalén, el monte de Dios, y ahí no hay quite, no hay otro lugar, no es que lo va a hacer en Turquía, ni lo va a hacer en Europa, ni en Estados Unidos, Jerusalén, el monte Sión. Y aquí da el detalle final, que a veces se nos pasan los detalles, y entre el remanente al cual Él habrá llamado. ¿Cuál es el remanente que Él llamó? Los que salen de la gran tribulación. El pueblo que sale de la gran tribulación es el remanente que Dios llamó para que le adoren, para que vivan lo que él ha preparado para ellos, y saldrán de la gran tribulación y reinarán con el Cordero para siempre.
1: Amén. Qué lindo.
2: Bueno, tenemos varias preguntas acá en el programa. Esperamos contestar la mayor cantidad posible. La palabra dice que hay que orar por la paz de Jerusalén, pero sabemos cómo está hoy en día este país, su pueblo muy terrible en cuanto a pecados, y muchos dicen que no hay que hablar mal de Israel, y no sé por qué lo dicen, si casi todo está mal ahí. Triste, pero cierto. Es malo hablar de todo lo malo que ahí pasa. No se les condena por eso, ¿verdad? O porque uno no los condena, solo ve todo lo que está sucediendo y nada más lo habla.
0: Mira, el tema es un tema que podría prestarse para diferentes interpretaciones. Dios dice que oremos por la paz de Jerusalén. El Salmo 122, los versos del 6 al 9, dice: pidan por la paz de Jerusalén, sean prosperados los que te aman, sea la paz dentro de tus muros y el descanso dentro de tus palacios. Por amor de mis hermanos y mis compañeros, diré yo, la paz sea contigo. Por amor a la casa del Señor nuestro Dios, buscaré tu bien. Dios prometió bendiciones a los que bendigan a Israel y maldiciones a los que los maldigan. En Génesis capítulo 12 y verso 3, Dios dice: bendeciré a los que te bendigan y a los que te maldigan maldeciré, y serán benditas en ti todas las familias de la tierra. Hay una promesa de parte de Dios para Israel. Ahora, que el Israel que esté hoy en la, ocupando la tierra prometida, no sea el remanente de Dios. Esa gente está dentro de ese grupo que estábamos leyendo en Joel, que Dios sacará el remanente. O sea, no podemos saber, sí, hay guerra en Israel, sí, hay gente hipócrita en Israel, sí, como todo el mundo. Hay gente que no entiende el mover de Dios también, pero habrá gente que sí. Y esa gente volverá a su corazón. Si el Señor viniera hoy y la iglesia es arrebatada, de toda la gente que está en el pueblo de Israel hoy, de todos los... Creo que, no me acuerdo la cifra, pero creo que eran más de 5 millones de judíos que han regresado a la tierra prometida. No están todos los judíos del mundo allí todavía, pero han ido regresando poco a poco, han ido regresando. De toda esa gente, hay un remanente que Dios tiene de esa gente. Entonces, sigue siendo el pueblo de Dios. Claro. Nos guste o no nos guste, sigue siendo el pueblo de Dios. Jerusalén es representada como el centro de la vida judía, y se deduce que los que oran por la paz y por la seguridad de ellos, se les concederá paz. Una pregunta que yo me hago, Estados Unidos no está dentro de los planes proféticos del Antiguo Testamento. No aparece, no hay nada, no hay ninguna referencia a los Estados Unidos de Norteamérica. ¿Por qué los Estados Unidos de Norteamérica son una nación tan poderosa y tan fuerte? Porque ha habido un apoyo incondicional a Israel. Al Israel malo, sí, pero sigue siendo Israel. O sea, uno tiene hijos, y puede que tenga un hijo bueno y un hijo malo, pero siguen siendo hijos. Los dos tienen la misma condición, aunque uno salga chueco y el otro no tienen la misma condición. Un padre no desecha a un hijo porque haga o haga cosas malas. El padre lo ama a pesar de que haga cosas malas. Entonces, sencillamente, Israel sigue siendo Dios. Orar por la paz de Jerusalén es lo más apropiado para una ciudad cuyo nombre significa pacífica, y que es la morada del Dios de paz. La frase "la paz sea con Israel" se encuentra en el Salmo 125, en el Salmo 128, y era una bendición como una despedida común. Jerusalén será el escenario, y esto es importante, en Hechos capítulo 11, en capítulo 1 y verso 11, que ayer lo estábamos estudiando ahorita en la introducción del libro de los Hechos, dice que Jerusalén será el escenario del regreso de Cristo. Él pondrá sus pies en el monte de los Olivos, allí, y ahí habrá un terremoto y se abrirá la tierra, porque Él vendrá directamente allí, y eso lo profetiza también Zacarías capítulo 14. Y en ese momento Él va a establecer una paz permanente en los muros de Jerusalén. Todos los cristianos debemos esperar ansiosamente el regreso y orar por el momento en que el príncipe de paz ponga sus pies sobre el monte de los Olivos. Así que entendemos que la gente que hoy está, o que muchos de los que están hoy, no tienen nada que ver con Dios. Es más, vergonzosamente, Israel es la ciudad, la capital gay del mundo.
1: Cierto.
0: Y hacen unas cosas horrorosas, terribles, espantosas, que yo digo que a veces no les dará miedo que Dios les envíe un juicio sobre ellos, y se lo va a enviar, definitivamente. Claro. Pero no quiere decir que porque unos son malos, todos se desechan, ¿no? Sigue siendo el pueblo de Dios. Ahora, Jesús también dijo que deberíamos ser pacificadores, y lo cual incluye orar por la paz, no solamente de Jerusalén, sino de todo el mundo. Pero hay que orar por la paz de Jerusalén, y se nos manda a orar por la paz de Jerusalén. Si es posible, en cuanto dependa de nosotros, nosotros tenemos que estar en paz con todos, decía Pablo. Bueno, pensemos, y un error que cometemos muchos de los seres humanos es que solamente pedimos y apoyamos y ayudamos al que es bueno. Pero ¿y el malo? Al malo no lo desechamos. Dios no desecha a nadie, porque Dios da oportunidad a todos. Así que pensemos que aunque no es exactamente el pueblo que Dios quiere que sea, aunque todavía no han reconocido lo que Él quiere que reconozcan, téngalo por seguro que Israel sigue siendo el pueblo de Dios. De hecho, este fin de semana voy a hablar acerca de las cosas que de las cosas del fin. Voy a cerrar la serie que he venido enseñando sobre la segunda venida de Cristo y las cosas que han de venir, que es el tema que voy a compartir esta semana. Voy a hablar mucho acerca de el pueblo de Israel y de lo que sucede generalmente ahí en Israel.
2: Dice un amigo oyente con respecto a este tema, porque dice que Dios pondrá su trono en Elán, que es actual Irán, pregunta.
0: No, no es cierto.
2: Y también los pone en el Monte de los Olivos, pero no es el monte de ellos, Olivos, será otro, no sé.
0: La palabra es clara cuando habla de que Él vendrá y Él regresará y que se posará en el Monte de los Olivos. Y entonces eso es, está más que claro y no hay forma. Ahora, Jerusalén ha sido escogida de parte de Dios desde la eternidad, desde hace muchísimo tiempo, desde Abraham. Es más, cuando Dios, ve el hilo conductor de Dios, porque cuando Dios le hace un llamado a Abraham a sacrificar a su hijo Isaac, Abraham toma a su hijo, le carga la leña para el holocausto, se lleva a su hijo, ¿y a dónde cree que lo lleva?
1: Al monte
2: Moría.
0: Ajá. ¿Quién es el monte Moría?
1: Ah.
0: Jerusalén.
2: Jerusalén.
0: Ese es el monte Moría.
2: Uh-huh.
0: Ahí mismo, en ese lugar, Dios lo lleva desde allí. Ajá. Dios escoge ese lugar como su lugar. Posteriormente, es más, cuando Abraham conoce a Melquisedec. Uh-huh. ¿Quién es Melquisedec?
1: Melquisedec el rey de Jerusalén.
0: Era uh-huh. el rey de tenía otro nombre, no se llamaba Jerusalén, era príncipe de paz y rey de
2: Salem.
0: Salem era el antiguo nombre que tenía Jerusalén. Uh-huh. Pero es el mismo lugar donde David escoge hacer una casa para Dios.
1: Sí.
0: Es que todo tenía, tenía. O sea, Dios uh-huh. tiene sus planes puestos en Israel y en Jerusalén. Así particularmente es. Cuando uno analiza la historia en el 48, que Israel vuelve a ser una nación a través de las Naciones Unidas, que lo reconocen, que reconocen a Israel como una nación después de casi 2000 años de no existir. Y hay un dato interesante, me voy a adelantar un poco al sermón, pero ustedes saben quién dio el voto final para que Israel llegara a constituirse en nación. ¿Quién determinó? ¿Quién puso el punto final para determinar que Israel llegaría a ser una nación?
1: Nosotros.
0: No, Guatemala. Mm. Guatemala fue la que puso el punto final para que Israel llegara a ser una nación. Pero bien, deben sentirse orgullosos los guatemaltecos.
1: Claro.
0: Pero en el 48, cuando Israel vuelve a ser una nación, aún así todavía no tiene la ciudad de Jerusalén. Y es hasta la guerra del 56, uh-huh. cuando ellos, en una guerra que tenían todas las de perder. Ganaron y ganaron el lugar, y hoy Jerusalén le pertenece a Israel. Sin embargo, el monte donde está, donde se construyó el templo, donde sacrificó Abraham a su hijo, todavía está en manos de musulmanes.
2: Exacto.
0: Y tiene que suceder algo en
1: claro.
0: algún momento determinado que va a hacer que claro. Que eso
1: sea tierra de Israel.
0: Sea.
1: Entonces podría ser la pregunta de la amiga, que en este momento el monte no le pertenece a Israel.
0: Pero no está en Irán, está en Israel.
1: Ah, ok, está en Israel. Uh-huh. Es tierra conquistada por los.
0: Sí, o sea, ellos tienen la autonomía del lugar.
1: Okay.
0: Y es tan autónomo que ni siquiera el alcalde de Israel puede entrar a ese lugar. No puede, no permiten. Y como para ellos es uno de los lugares más sagrados del mundo, para los musulmanes, si Israel intentara tomar ese lugar, sería una
1: guerra
0: mundial.
1: Terrible.
0: Una guerra mundial. Y creo yo que en algún momento se va a jugar el chance Israel de decir, no, acabemos con esto de una vez y véngase lo que se venga.
1: Este es territorio.
0: Y creo que todo lo que está sucediendo hoy de la guerra que se está librando en Israel, y donde Israel está mostrando un poderío enorme a nivel bélico, teniendo en cuenta que tienen armamentos de la última generación, de la mayor capacidad en armamento del mundo, unido a los Estados Unidos y a lo que Estados Unidos le ha apoyado a Israel, esto les va a dar la valentía de decir, no, acabemos con esto de una vez, quitemos no solamente a los terroristas que están al lado, sino eliminemos el tema de los musulmanes dentro de la ciudad de Jerusalén y tomemos nuestro lugar, porque ellos ya tienen el templo
1: listo,
0: prefabricado para ser construido en donde está la mezquita actualmente. Así que
2: y ellos no bombardean ahí nunca, ¿verdad?
0: No.
1: Nadie bombardea. Qué detalles de Dios, ¿verdad? Sí. A mí me encanta ver ese engranaje perfecto para que se cumplan sus propósitos.
2: Bueno, vamos con la siguiente consulta. Dice, quisiera saber cómo respondería el pastor y ustedes, compañeros, a una persona que dice que Jesús era comunista. Cuando sabemos que el comunismo y el cristianismo son polos completamente opuestos como el agua y el aceite. También creo que el amigo aquí está pensando, porque siempre se ha escuchado de que Jesús fue un revolucionario.
0: Mira, la definición comunista no podría aplicarse a Jesús, porque es una definición moderna no recuerdo exactamente desde dónde nació el comunismo, en qué momento nace el comunismo, pero no fue, es algo moderno, de los tiempos modernos, no es de la época de Jesús. Ahora, siempre ha habido revolucionarios en la historia. En la época de Jesús hubo algunos revolucionarios que se levantaron. Es más, acordémonos cuando el Sanedrín se reúne y Gamaliel les dice, mire,
1: no será.
0: Ya vimos que aquel se levantó y se llevó un grupo y tengan cuidado de no cometer el error de juzgar por lo que ustedes están pensando. Siempre ha habido, es más, Jesús ocupó el lugar de Barrabás, que era un revolucionario que había matado gente porque él quería liberar al pueblo de Israel de la opresión romana. Entonces siempre ha habido. Ahora, hay un claro énfasis en Jesús acerca de ayudar al necesitado, de ayudar al pobre, y estos son pensamientos comunistas, o sea, que los tomaron los comunistas, o que los hicieron como su caballo de batalla, y demostraron que eran ineficientes, porque el comunismo no pudo lograr nunca demostrar que era una fuerza que tenía sentido y que valía la pena. ¿Por qué? Porque finalmente se convirtieron igual o peor que lo que estaban luchando.
1: Correcto.
0: O sea, nosotros lo vemos en Nicaragua, que es el lugar más cercano que tenemos nosotros acá, me acuerdo en los años 80, cuando el régimen de Somoza era un régimen opresor, pero aún que era opresor, la gente podía vivir tranquilamente porque era capitalista. O sea, Somoza lo que hizo fue hacerse rico a través de la necesidad del pueblo de Nicaragua, y se hizo rico y hizo muchas cosas malas, y entonces se levanta el Frente Sandinista de Liberación Nacional en contra de Somoza, apoyado por el gobierno de los Estados Unidos, y Costa Rica participó también en eso, y apoyan ese movimiento del Frente Sandinista. ¿Y qué sucedió con el Frente Sandinista? Se volvió peor que lo que tenían. El pueblo vivía mejor con Somoza que lo que vive hoy con el Frente Sandinista.
1: Claro, porque lo dejaban trabajar.
0: Porque se demostró que el comunismo no es la solución para el mundo. El comunismo no era. Porque el hermano Pablo decía que en los pueblos de América Latina se trataban de soltar del capitalismo porque el socialismo era la solución para que todos viviéramos en paz. El socialismo en papeles suena precioso.
1: Cierto.
0: Donde todos vivamos igual, todos tengamos lo mismo, donde todos ganamos lo mismo, donde todo el mundo vive en la misma armonía. Eso suena precioso en papel, pero en la práctica nunca funcionó. Y no ha funcionado y no funcionará. El comunismo es imposible de poder llevarlo a la práctica. ¿Por qué? Porque siempre va a haber alguien que quiera hacerse grande y alguien que quiera enriquecerse a costa de los demás. O sea, Ortega en Nicaragua, él quizás al principio, cuando era revolucionario, tenía una buena idea y quizás tenía una buena intención, pero cuando vio el poder lo corrompió.
1: Enriquece.
0: Y se ha quedado ahí en el poder y nadie lo ha podido sacar de ese poder hasta ahora, que hay una media sentencia por ahí de Trump, que yo creo que Trump sí sería capaz de hacer algo así. Pero bueno, es un tema que no nos corresponde a nosotros. El tema es que el comunismo demostró que no es posible. Uh-huh. El mundo no puede aplicar el comunismo. Lo más cercano al comunismo en el pueblo de Israel son los kibbutz. Uh-huh. El kibbutz es una cosa preciosa, o sea, nosotros visitamos allá en Jerusalén algunos kibbutz, y hay unos kibbutz preciosos donde sí, todas las casas son iguales, todo el mundo tiene los mismos muebles,
1: come lo mismo,
0: todo el mundo come exactamente la misma comida, todos trabajan para ellos mismos, siembran la tierra para ellos mismos, tienen sus propias lecherías, sus propias
1: agricultura,
0: todo, absolutamente todo, y ellos ya incluso hasta exportan la fábrica más grande de leche de Israel, es un kibbutz que produce tanta leche que la exporta y la vende hacia los demás. Eso es una bonita idea, pero que no se puede aplicar a todo el mundo. Es imposible aplicar a todo el mundo, porque siempre va a aparecer alguien que quiera beneficiarse un poco más, porque la ambición del ser humano no permite la comunidad, no permite lo comunitario. Entonces, decir que Jesús era comunista es una falacia, primero porque no existía el comunismo, y segundo, porque de todos modos siempre ha habido una conciencia social, tanto en Jesús como en todos los demás, acerca de eso. Sin embargo, cuando a Jesús le dicen que aquella mujer derrama el frasco de alabastro delante de Jesús, que era un frasco carísimo, y Judas, pensando en cuánto le podía quedar ganancia a él, dice, mejor lo hubiéramos vendido y hubiéramos repartido la plata en los pobres, Jesús dice, a los pobres siempre los tendrán con ustedes. Ajá. Porque un detalle particular es que la pobreza del ser humano no está en la falta de dinero. La pobreza del ser humano está en la mente. Uh-huh. Las personas son más pobres en la mente que en los recursos económicos que manejan.
1: Claro.
0: Porque hay personas que su mentalidad es de pobre, porque no quieren salir de allí, primero porque no han conocido al Salvador, porque no le han abierto su corazón al Señor y se han dado cuenta que son hijos de Dios, que tienen una posibilidad enorme de hacer cosas mejores, de mejorar su vida, de cambiar su vida, y viven con una mentalidad de pobreza que es la que los mantiene atados a las situaciones de la vida. El día en que conozcan a Jesús y abran su corazón al Señor, se darán cuenta que Dios tiene bendiciones sobreabundantes para ellos. Pero es un tema de que necesitan abrir su corazón a Cristo. Pero entonces, la idea de pensar, o siquiera imaginar, que Jesús fuera un revolucionario, que Jesús fuera un comunista, ni siquiera es de darle pensamiento, es imposible.
2: Uh-huh. Bueno, seguimos viendo varias consultas que nuestros amigos oyentes están haciendo, y el tiempo nos quedan algunos minutos para contestar esta pregunta. Jesús ejercía fe con autoridad, dijo el mar calla y enmudece, a los apóstoles les dijo hombres de poca fe porque no le hablaron a la tormenta, maldijo la higuera y se secó. Debemos entenderlo tal cual, literalmente así. Nos dice, si puedes creer, dile a este monte quítate y échate al mar y el sicomoro. Todo lo que digas, lo que dices creyendo conforme a voluntad, te será hecho. Nos dice, dilo y te será hecho. Nos está hablando de que las traducciones y nuevas diferentes versiones, a mi humilde opinión, pueden crear estos malos entendidos. Por eso mi preferida es la Reina Valera 1960.
0: Mira, en primer lugar, el tema de las traducciones, ni siquiera la Reina Valera del 60, ni la del 1909, que según las personas más estudiadas, la Reina Valera de 1909 es la versión más fiel a los hechos históricos. ¿Cuál es el problema de la 1909? Que el lenguaje no es fácil de entender en el español en que fue traducido. Y en 1960 mejora un poco el lenguaje de la traducción, pero aún así mantiene la vigencia del texto bíblico que se tradujo en aquel momento. Pero aún en la versión Reina Valera, tanto de 1909 como la de 1960, tenemos un problema. La traducción se hace de los idiomas originales, en el caso del hebreo o del arameo, y en el caso del griego o el griego koiné, se hace directamente al inglés. Entonces se traduce de los idiomas originales al inglés. Cuando hacemos una traducción de una lengua a otra, hay algo que se pierde en el camino. ¿Por qué? Porque la nueva lengua utiliza un lenguaje muy diferente al que utilizaban las lenguas antiguas. Entonces, intentar traducir correctamente al pie de página todo lo que tenían los escritos iniciales es prácticamente imposible. Porque para nosotros hoy, nosotros tenemos una traducción de la traducción. Al traducir al español, vuelve otra vez a perder. Se tradujo del idioma original. Del idioma original perdió al traducirlo al inglés. Ahora, traducirlo del inglés al español también vuelve a perder. Entonces, allí es donde nosotros tenemos que lo que tenemos es una idea general de lo que quiso decir el texto, pero no tenemos la literalidad del texto tal como fue escrito en el idioma original. Es decir, cuando uno va al griego y se encuentra palabras que en el griego tienen un significado muy amplio, en el idioma inglés tienen un significado menor y en el español a veces peor todavía, porque usamos muchas palabras que las traducimos exactamente igual, aunque no son igual. El típico caso de la palabra amor, dependiendo en el griego, cuando se hablaba de un, dependiendo de la clase de amor que se estuviera hablando, si se hablaba de un amor de connotación sexual, se hablaba de eros, se traducía, amor se traducía en eros. Si se hablaba de un amor de amigos, de hermanos, se hablaba de filios. Entonces, filios se traduce por amor en el español y en el inglés. Ahora, cuando se habla de un amor sacrificial, se habla de ágape o agapao, y entonces se habla de un amor diferente. Pero cuando se traduce al español o cuando se traduce al inglés, se traduce como love, y cuando se traduce al español se traduce como amor, aunque las connotaciones son diferentes. Entonces no podemos decir que tenemos una traducción fiel completamente del idioma original. Para poder entenderlo correctamente tendríamos que ir al idioma original y entender el idioma original y tener el concepto del idioma original. ¿En qué estaba pensando la persona cuando dijo aquello? Uh-huh. Eso es una primera parte, y antes de, ya sabemos que se nos fue el tiempo, pero una segunda es que las traducciones del 1909, de 1960 y las posteriores, que fueron hechas con los rollos que se tradujeron para la Reina Valera, el Reina y Valera tradujeron de rollos que datan del año 800 en adelante, pero después de que se descubren los rollos del Mar Muerto, en el momento en que se descubren los rollos del Mar Muerto, se descubren rollos que datan del año 200 en adelante. Entonces, se descubre que hay palabras que no están en los rollos posteriores, pero sí están en los primeros. Y entonces cambia la versión. Por eso las nuevas versiones de la Biblia, la nueva versión internacional, la nueva traducción viviente, la Dios habla hoy, son versiones que están traducidas de los últimos rollos encontrados en el Mar Muerto, que eran rollos que estaban más cercanos a la época en que se escribieron. Así que no podemos decir que solo la Reina Valera del 60 es la reina, la Biblia que realmente tiene las cosas correctas, sino que tenemos que tomar que las nuevas versiones que se han traducido de la Biblia se traducen directamente de los rollos encontrados en el Mar Muerto. Y otro detalle para finalizar es que ya hoy no necesariamente una traducción de la Biblia tiene que hacerse directamente al inglés y después al español. Se ha podido traducir del idioma original directamente al español y se le da un sentido real de lo que nosotros conocemos en español. Entonces sí es muy complicado decir que solo la Reina Valera del 60, aunque entiendo que esa no fue la pregunta principal, pero es un tema que hay que dejarlo claro. Probablemente el próximo viernes podamos arrancar con ese tema y aclarar un poquito más el panorama de lo que la persona nos estaba indicando.
2: Muchas gracias, Carlos.
0: No, gracias a nuestra audiencia, gracias por darnos el privilegio de llegar hasta donde ustedes se encuentran, y esperamos haber contribuido en algo y ser de edificación para su vida.
2: Samuel Tercero.
3: Como siempre, es un gusto estar acá frente a esos micrófonos y poder acompañarle y que juntos aprendamos en este programa. Ya estamos en el fin de semana y le invitamos para que siga con Life FM.
2: Katy Alvarado.
1: Bendito Dios porque tenemos estos espacios donde aprendemos muchísimo acerca de la palabra del Señor. Agradecida con Dios por esos detalles. Y a usted le invitamos a seguir en nuestra sintonía para que siga disfrutando de nuestra programación.
2: Y para un servidor, Erick Alejandro, fue un gusto compartir con ustedes. Será hasta otra edición. Que la pasen bien. Chao.
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1: En mi Tiempo con Dios de hoy, Primera de Corintios 15, versos del 1 al 11. El Evangelio solo es de beneficio si es recibido y si uno persevera en él. La palabra Evangelio significa buenas noticias. Como fue usada la palabra en tiempos antiguos, no tenía que describir el mensaje de la salvación en Jesucristo. Podría usarse en buenas noticias cualquiera, pero las mejores noticias son que podemos ser salvos del castigo de Dios que merecemos por lo que Jesús hizo por nosotros. Los cristianos corintios también perseveraron en el Evangelio, a pesar de todos sus problemas en la carnalidad, falta de entendimiento, lucha, divisiones, inmoralidad y espiritualidad rara, aún permanecieron firmes por el Evangelio. Si los cristianos corintios no continuaban reteniendo, un día ellos dejarían ir el Evangelio. Es como si hubieran creído en vano. Este no es el Evangelio de Pablo en el sentido de que él lo creó o lo moldeó. Es el Evangelio de Pablo en el sentido de que él personalmente lo cree y lo esparce. Como Pablo describe el Evangelio en los siguientes versículos, es importante darse cuenta de que este Evangelio no es enseñanza reveladora o buen consejo. El núcleo del Evangelio son cosas que pasaron, eventos verdaderos, reales e históricos. El Evangelio no es un asunto de opiniones religiosas, trivialidades o cuentos de hadas, sino acerca de eventos históricos de verdad. La muerte de Jesucristo, el Mesías, el Hijo de Dios, es el centro del Evangelio. Aunque la idea de gloriarse en la muerte de un Salvador era locura para el mundo, es la salvación a aquellos que creerán. Muchos hombres y mujeres nobles han muerto de formas horribles por causas justas a lo largo de los siglos. ¿Cómo es que la muerte de Jesús hace algo por nuestros pecados? Nuestros pecados fueron responsables por la muerte de Jesús. Él no murió por una causa política o como un enemigo del Estado o por la envidia de alguien. Nosotros a menudo no pensamos en la sepultura de Jesús como parte del Evangelio, pero lo es. La sepultura de Jesús es importante por muchas razones. Es una prueba positiva de que Él realmente murió, ya que tú no entierras a alguien a menos que en realidad esté muerto. Y la muerte de Jesús fue confirmada en la cruz antes que Él fuera llevado para ser sepultado. La sepultura de Jesús también es importante porque cumplió las escrituras que dijeron, y se dispuso con los impíos su sepultura, mas con los ricos fue en su muerte, Isaías 53:9. Jesús fue sepultado en la tumba de un hombre rico, Mateo 27:57-60. La cruz fue un tiempo de muerte victoriosa, un triunfo negativo. El pecado fue derrotado, pero nada positivo fue puesto en su lugar hasta la resurrección. La resurrección mostró que Jesús no sucumbió al resultado inevitable del pecado. La resurrección es prueba de su conquista. El hecho de que Jesús resucitó al tercer día es parte del Evangelio. Jesús fue un caso único. Él no lo hizo ni resucitará en alguna resurrección general de los muertos. En vez de eso, Él resucitó al tercer día después de su muerte. Esto también demuestra la credibilidad de Jesús, porque Él proclamó que resucitaría 3 días después de su muerte. Nadie vio la resurrección de Jesús en sí, nadie estuvo presente en la tumba con él cuando su cuerpo se transformó en un cuerpo de resurrección. Si alguien estuviera ahí, quizás en un resplandor brillante de luz habría visto el cuerpo muerto de Jesús transformado y virtualmente vaporizado fuera de las telas mortuorias. Sabemos que Jesús pudo hacer esto después de su resurrección. Él pudo aparecer milagrosamente en un cuarto que tenía todas las puertas aseguradas y las ventanas cerradas. Sin embargo, Él no era un fantasma. Él tenía un cuerpo real de carne y hueso. Pablo llama ahora a estos testigos de la resurrección a establecer más allá de toda controversia que Jesús fue levantado de los muertos en un cuerpo de resurrección. Jesús hizo una aparición especial de resurrección a Pedro. No se nos dice mucho acerca de esta visita, pero podemos asumir que había una necesidad de consuelo y restauración en Pedro que Jesús suplió. Luego Jesús apareció en el cuarto con las puertas y ventanas cerradas y sopló sobre los discípulos dándoles el Espíritu Santo. Cuando Pablo escribe a los 12, él usa el término como un título figurativo. En la primera reunión del Jesús resucitado con sus discípulos, Tomás estaba ausente y Judas se había suicidado, pero aún así eran conocidos como los 12. Después apareció a Jacobo. Esto podría ser Santiago, el hermano de Jesús, quien es visto como un líder prominente en la iglesia en Hechos 15. Ciertamente esta reunión del Jesús resucitado con su hermano Jacobo tuvo alguna influencia para sus hermanos. Pudieron haber sido muchas reuniones más, las cuales no son descritas en los evangelios. Estas reuniones fueron importantes para probarle a los discípulos que Jesús era quien dijo que era. Él comió con ellos, los consoló, les mandó a predicar el Evangelio y les dijo que esperaran en Jerusalén por el derramamiento del Espíritu Santo después de su ascensión. Al decir Pablo como a un abortivo, podría estar diciendo que él no tuvo un periodo de gestación de 3 años como los otros apóstoles. Él entró en escena de repente. El testimonio acumulativo de estos testigos es irresistible. No solo vieron a Jesús después de su muerte, sino lo vieron en una forma la cual revolucionó su fe y confianza en él. Pablo sostendría fuertemente sus credenciales apostólicas porque él sabía que tenía que ser respetado como un apóstol. Pero él no tenía el deseo de competir con otros apóstoles por el premio al apóstol más valioso. Él felizmente diría, soy el más pequeño de los apóstoles. En efecto, Pablo creía que él no era digno de ser llamado apóstol. Él se consideraba a sí mismo como el más pequeño de los apóstoles porque él perseguió a la iglesia de Dios. Pablo siempre recordaba cómo había pecado contra la iglesia de Jesús. Él sabía que fue perdonado, sin embargo, él recordaba su pecado. Pablo le dio a la gracia de Dios todo el crédito por el cambio de su vida. Él sabía que esto no era su propio logro, sino era la obra de la gracia de Dios en él. Pablo se compara con los otros apóstoles. Él no tiene pena de decir que trabajó más duro que cualquiera de ellos. Esto no es para decir que los otros apóstoles eran flojos, a pesar de que algunos de ellos pudieron haberlo sido. Pero Pablo era alguien excepcionalmente trabajador. Él era lo suficientemente honesto para saber y decir que él trabajó duro. Él era también lo suficientemente humilde para saber que incluso su trabajo duro era la obra de la gracia de Dios en él. El verbo predicamos está en el tiempo presente continuo. Pablo está diciendo que él y los otros apóstoles habitualmente predican este mensaje. Soy el pastor Carlos Umaña. Seguimos aprendiendo de la primera carta a los Corintios.
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En cierto sentido, la vida es como un vehículo, como un automóvil. Entre muchas cosas importantes que necesita el carro, es necesario tener un freno y un acelerador. De un freno para evitar chocarnos, para evitar estrellarnos, para evitar un accidente. Y de un acelerador para poder llegar a alguna parte. En la vida tenemos a veces que frenar y decir no a muchas cosas. Pero también tenemos que decir sí a otras cosas que van a aportar a nuestro crecimiento, cosas que son muy positivas. Es necesario en la vida dejar de hacer lo que no conviene y hacer lo que sí conviene. Hay personas que pretenden ser neutrales. No hacen nada malo, pero tampoco hacen nada bueno. Este tipo de personas tienen el freno bien apretado, pero también ignoran la importancia del acelerador. ¿Sabe al respecto qué dice las Sagradas Escrituras? El apóstol Pablo, escribiendo en la primera carta a los Corintios 10:23, dice: todo me es lícito, pero no todo me conviene. Y quiero que partamos de algo importante, es que Dios no obliga a nadie.

nadie. Tampoco Dios impone cosas. Desde el principio de la creación, Dios nos dio libertad, capacidad de escoger. Muchos piensan que la vida cristiana es de prohibiciones. No, Dios nos ha dado la libertad de escoger. Analicemos un poco las dos frases que hay en este texto. Empieza diciendo, todo me es lícito. Es decir, tengo libertad para hacer lo que quiera. En otras palabras, Dios a usted no le va a imponer nada. Dios no lo va a obligar a nada. Dios le dio a usted libertad de escoger. Eso me está diciendo en la primera frase. Todo me es lícito. Pero note algo. Allí no hay un punto aparte. Es decir, el texto no quedó solo en esa frase. No, la frase continúa. Todo me es lícito. Todo me es permitido. Pero no todo me conviene. Con esto lo que Dios quiere es que usted y yo analicemos si lo que vamos a hacer nos conviene o no nos conviene. Claro que tenemos libertad para escoger si lo hacemos o no lo hacemos. Hay libertad, pero Dios nos pide que analicemos. ¿Lo que vas a hacer es bueno para tu vida? ¿Es bueno para tu familia? ¿Es bueno para tu matrimonio? ¿Es bueno para tu crecimiento espiritual, para tu crecimiento personal? ¿Es bueno para alimentar tu relación con Dios? Antes de actuar, evaluemos. Ahora, ¿cuál es nuestro desafío para mejorar en todos los aspectos de nuestra vida? Uno es analizar todos nuestros actos. Todo me es lícito, pero no todo me conviene. Pensemos antes de actuar. Y el segundo desafío es aprendamos a decir no. Y permítame compartirle estas recomendaciones muy prácticas que nos van a ayudar a decir no cuando es necesario. Para ello es importante aprender a perder el miedo a lo que los demás pueden pensar y decir de nosotros. Puede que otros no estén de acuerdo, pero si usted sabe y está consciente, está seguro que lo que está haciendo es correcto, no se preocupe por lo que pueden pensar los demás. Pierda ese miedo. Y lo segundo que nos va a ayudar a decir no es pensar en las consecuencias que pueden llegar a mi vida, a mi familia, al aceptar X o Y situación. Y lo tercero, cuando le toque decir no, no tiene necesidad de dar explicaciones, de tratar de convencer al otro. Si usted está seguro que tiene que decir un no porque no le va a llevar a nada bueno, simplemente dígalo y no se quede dando explicaciones. Recuerda siempre, todo me es lícito, pero no todo me conviene. Que Dios nos ayude a manejar, a conducir nuestra vida con sabiduría. Le invito para que juntos oremos a Dios. Señor, te damos muchas gracias, porque tú nos regalas la vida, la oportunidad de disfrutar de un día más. Señor, nuestra oración el día de hoy es que nos ayudes a conducir nuestra vida con sabiduría. Enséñanos, Dios, a entender cuándo debemos poner el freno en nuestra vida, cuándo debemos detenernos en algo, cuándo debemos decir no a ciertas cosas. Pero también, Señor, danos la fortaleza para poder tomar decisiones acertadas que nos ayuden a nuestro crecimiento, que nos ayuden a ser mejores en todas las áreas de nuestra vida. Queremos crecer, Dios, pero no queremos equivocarnos. Queremos agradarte. Hoy, Señor, te damos gracias por cada persona que escucha y comparte este devocional, que ora con nosotros. Bendice a sus familias. Trae un ambiente de paz, de unidad y de armonía a cada uno de los hogares. Trae provisión a aquella persona que lo necesita. Trae sanidad al alma herida, al cuerpo enfermo. En tus manos entregamos todas nuestras necesidades. Hoy, Señor, te reconocemos como nuestro Señor, como nuestro Salvador personal. Gracias por perdonar nuestros pecados en la cruz y darnos una nueva vida a través de tu resurrección.

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1: Leí hace muchos años que una buena vida se construye un día a la vez. No hay forma de construir una buena vida de cada década o cada 30 años. Es un día a la vez. Y como escribí hace poco en la red social, un día son 84.000 latidos del corazón. Un amanecer y un atardecer todos los días. Una rotación completa del planeta Tierra. Un día nuevo para utilizar. Y si logramos encadenar un día común con otro día común, al final de los años altos tendremos el collar de una buena vida. Que son días comunes, entrelazados uno con otro. Ya no contamos con el ayer. El ayer se desvaneció mientras dormías. El ayer no te pertenece. No puedes alterarlo, no puedes mejorarlo, no puedes cambiarlo. Las acciones mediocres y las equivocaciones no permiten una repetición. El calendario siempre se lee de izquierda a derecha y nunca al revés. La arena del reloj de sol no sube, sino que va bajando. No se desliza hacia arriba. El mañana no lo tienes, tampoco tenemos el mañana. A no ser que aceleremos la órbita de la Tierra, no puedes acercar el mañana. No puedes gastar el dinero de mañana, no puedes celebrar los logros de mañana ni resolver los problemas de mañana. Y la Biblia dice en Salmo 118:24, este es el día que hizo Jehová. Nos gozaremos y nos alegraremos en él, en el día. No antes de él, ni después del día, sino en él. Diré otra vez esto. Es muy profundo el Salmo. Lo que pasa es que como es un Salmo conocido, no lo degustamos con la exquisitez que se merece. Este es el día que ha hecho el Señor. Nos alegraremos y nos gozaremos en él. No al final del día, qué hermoso día que tuve. Ni antes de él, uy, qué bueno que mañana es domingo. Sino en él. Porque si esperas el domingo, te vas a perder el sábado. Si esperas el sábado, te vas a perder el viernes. No puedes empezar el lunes ansiando que sea viernes, porque te vas a arrastrar durante toda la semana. Tienes que disfrutar, decimos, este lunes no va a volver, lo tengo que disfrutar. Ahora, yo pensaba que además esta, de pensarlo es una estadística real, suelo googlear mucho e investigar mucho respecto a las cosas de la vida. Y según internet y estudios muy serios, dicen que las tres cuartas partes, oigan, tres cuartas partes de los hispanos, o sea, nosotros, no disfrutamos o no disfrutan el empleo que tienen. Y si uno no es feliz con lo que está haciendo, donde está viviendo, en el lugar donde Dios te puso hoy, y solo es feliz pensando en lo que algún día va a ser, va a tener o va a realizar, se va a perder el día de hoy y la vejez llega, a veces sin aviso, la vejez llega de golpe y nos damos cuenta de que no aprovechamos la fantástica, la formidable sensación de vivir el hoy. Este es el día que hizo el Señor. ¿Están conmigo, sí o no? Pero yo puedo entender que hay mucha gente aquí que el Espíritu Santo le está hablando y que dice, ¿sabes, Dante? Yo juré que iba a trabajar en esto que estoy trabajando solo hasta encontrar algo mejor y ya llevo 5 años trabajando en esa ratonera. Un conejo en una jaula tendría más espacio de lo que yo tengo. Sin embargo, estoy ahí esperando que algún día cambie y nunca cambio. Haciendo un trabajo que me disgusta, pero es lo que tengo. Otros me podrían decir, ¿sabes, Dante? Yo quería dejar un legado a mis hijos. Y a cómo va la vida, y a cómo va los meses y el año, lo único que le voy a dejar a mis hijos son deudas. Aún hay gente aquí que a lo mejor sí tiene una compañía exitosa, pero tú debes saber que la cima, que el éxito aparente, a veces puede ser muy solitario. Cuando llegas a cumplir un objetivo, tienes más deudas, más compromiso, más presión. Y ese escritorio soñado de caoba se vuelve frío y los premios pierden su brillo. Nadie recuerda al empleado del mes pasado. El éxito del mes pasado no te ayuda para el hoy. Los diplomas se destiñen. Y ahí está el plomero lamentando no haber asistido a la escuela de medicina. Y el médico lamentándose por qué no fue plomero. La mujer profesional se lamenta por haber estado tanto tiempo fuera de casa y no haber dedicado a sus niños cuando eran pequeños, y la ama de casa se lamenta por no haber sido profesional, porque sus niños se hubiesen criado igual y ella habría tenido una carrera. De allí es que odiamos nuestro trabajo, odiamos nuestros días comunes y decimos yo siento que estas 160 horas al mes me están absorbiendo la vida, me están chupando la vida. Cambiar de empleo, imposible porque las obligaciones siguen galopando sin piedad. Y entonces estamos atrapados en una vida común. Ahora Jesús, de los 33 años que vivió, vivió 30 años de vida común. No hay que olvidarse eso. Porque todos los predicadores nos dedicamos a hablar solo de 3 años de Jesús. Pero él vivió 30 de vida común. 30 de carpintero. ¿Alguien reconoció a Jesús en esos 30 años, a excepción de cuando tenía 12 y se perdió en el templo y dijo, en los negocios de mi padre me es necesario estar? Creo que no, creo que la gente no solemos reconocer a otros viviendo sus días comunes. Rara vez reconocemos a los héroes viviendo sus días comunes. Un famoso poeta solía decir, detrás de cada alud o de cada desprendimiento hay un copo de nieve. Detrás de cada gran torrente siempre empieza una piedrita. No olvidemos que una explosión atómica comienza con un átomo y que un avivamiento puede comenzar con un sermón, como puede ser esta misma mañana. ¿Dicen amén, sí o no? En el año 1850, un anciano cuidaba la puerta de su iglesia metodista y decidió que no iba a ir al servicio porque la tormenta de nieve era atroz. Pero él era el que cuidaba la puerta y dijo, le dijo a su esposa, a lo mejor alguien va. Y la esposa dijo, ¿quién va a ir con la tormenta de nieve? No va la gente cuando hay sol, van a ir con tormenta de nieve. Pero él caminó 6 millas igual. Y fueron ese día 13 personas, 13 miembros de la iglesia y un muchachito, un adolescente. El muchachito que se acercó, no sabían quién era, tenía 13 años de edad. Invitaron a aceptar a Cristo en el corazón y el muchachito recibió a Cristo en el corazón. El anciano predicó solo 10 minutos, el muchacho entregó su corazón. Ese chico era Charles Spurgeon, el príncipe de los predicadores como se lo conocería después en Inglaterra, años después, y el precursor del avivamiento más grande que jamás se haya conocido. Pregunto, ¿el portero o el hombre que fue a la iglesia habrá sabido lo que produjo ese día? No. ¿Quién reconoce a un muchachito de 13 años? ¿Habrá sabido que ese chico de 13 años cambiaría la forma de predicar, las maneras de ver el Evangelio, revolucionaría el viejo continente? Estoy seguro que no se lo imaginó. Pero eso es lo que ocurre a diario en nuestra vida. Nunca sabemos a quién nos cruzamos en los días comunes. Nunca sabemos a quién estamos afectando. Puede que seas tú el que inspires a ese muchacho que viene a lavarte el auto, que viene a cortarte el césped, que te ayuda o que está en la esquina sollozando. Tú no sabes qué es lo que Dios tiene planificado con esa gente común. Pero nosotros siempre estamos diciendo, no, yo quiero salir de acá para otra cosa mejor. Y si soñar está bien y tener esperanza es extraordinario, no valorar lo que tienes ahora a veces hace que vivas triste, que vivas apesadumbrado, porque siempre estás esperando el mañana. El mañana va a venir indefectiblemente. El mañana va a venir porque el reloj sigue corriendo, eso es indefectible. El tema es qué vas a hacer con el hoy, con lo que fuiste equipado, con lo que Dios te dio. Nosotros, todo el mundo, cuando nacemos con una maleta de talentos, de dones, en lo que incluye el cerebro, la mente, el corazón, el alma, emociones. Somos únicos. No hay posibilidad que en otra parte del mundo haya alguien igual a nosotros. Somos personas únicas. Pero la vida, el establishment, el sistema, siempre nos quiere asignar maletas que no son nuestras. ¿Te pasó alguna vez en el aeropuerto de llevarte una maleta equivocada? A mí sí. Y tener una maleta equivocada no es, uy, a ver qué ropa me tocó, qué lindo. Es horrible, uno la abre y dice, no es mío. Es una cosa horrible porque hay tantas cosas para el viaje que uno se preparó, su hilo dental, su ropa interior, insisto, sus elementos de higiene, si eres varón, tu implemento para afeitar, si eres mujer a lo mejor también. ¿Quién sabe? Y llegas y dices, esta no es mi maleta, y la cierras rápido y vas al aeropuerto. En la vida pasa igual. Los padres siempre nos quieren asignar maletas que no son para nosotros. Siempre son maletas equivocadas, maletas que ellos no pueden llevar. Y esos niños son hombres que mañana, ¿qué les pasa? Aborrecen sus lunes, sueñan con los viernes, se arrastran toda la semana porque viven en un día común, con un trabajo común, que odian, que detestan porque el padre lo mandó a estudiar de eso para que vas a ser como tu padre o como tu abuelo. Y llegas a la vida adulta y dices, ¿por qué yo hago esto si nunca me gustó hacer esto? Porque te metieron en una maleta y andas toda la vida con un calzón ajeno. Si es amplio, te lo, más o menos te lo... Pero, y si es chiquito, te quiero ver la cara de apretado con los que andas en la vida. Yo sé que nuestros hijos tienen a veces que ser empujados, obligados o amenazados de muerte para estudiar. Yo sé eso. ¿Pero estudiar qué? ¿Cuál es? ¿Cuál es el código secreto de nuestros hijos? Porque José, el de la Biblia, desde los 17 años, soñaba que era líder y se veía así y ya interpretaba sueños. David sabía tocar música y sabía pelear desde que era pastor de ovejas, desde que era adolescente. José no encuentra a su hijo de 12 años que se pierde en el templo, no lo encuentra en la carpintería, lo encuentra entre los maestros y los intérpretes de la ley. O sea, el mayor regalo que podemos darle a nuestros hijos no son nuestras riquezas, sino ayudarle a descubrir las suyas. Mi mayor trabajo como pastor no es darte mis riquezas, mis experiencias, te voy a contar, te las puedo contar. Pero mi tarea es ayudarte a descubrir tu motivo, tus riquezas. Y bueno, pero ¿y cómo hace entonces ahora a esta altura de la vida para cambiar de profesión? Porque esa es la pregunta que algunos me están haciendo. Está bueno para nuestros hijos, ¿y yo qué hago, pastor, ahora con 40 años, con 50 años? ¿Qué? ¿Ahora me voy a dedicar a ser profesional? Fui ama de casa toda la vida. ¿Ahora voy a ser ama de casa? Fui profesional toda la vida. ¿Qué voy a hacer ahora? Y yo les recuerdo una historia maravillosa, semioculta, porque no es una de las más famosas de la Biblia, está semioculta allí, escondida en los libros del Viejo Testamento, donde Sansón un día va caminando, dice la Biblia, por el bosque, se encuentra con un león, lo despedaza con sus manos, porque el tipo era fuerte, dice, como quien despedaza un cabrito, así, o como quien se come un pollo. Noten que yo hubiese hecho pollo, pero estoy haciendo el neutro. Y volviendo, después de algunos días, Sansón se apartó del camino porque quería ver dónde había quedado el cuerpo muerto del león. Y aquí que en el cuerpo del león, dentro del cadáver, había un enjambre de abejas, Jueces 14:5, y un panal de miel. Estaba el león así, se metió las abejas adentro y hicieron un panal. Y tomándolo con sus manos, se fue comiéndolo por el camino. Y cuando alcanzó a su padre y a su madre, les dio a ellos también para que comiesen. Yo agregaría, le dijo a su padre, no pregunten de dónde lo saqué. ¿Por qué esta palabra está en la Biblia? ¿Qué significa esto? ¿Por qué un hombre encuentra el sustento para la familia en medio del hedor, de la putrefacción, en medio de algo grotesco, de medio de los gusanos? Él mete la mano en lo descompuesto y saca miel dulce. ¿Qué nos está diciendo la Biblia? Que a lo mejor muchas veces de lunes a sábado tienes que revolver basura, no en términos específicos, en términos metafóricos. Muchas veces tienes que meter la mano en medio del hedor, aguantarte un empleo que no te gusta, un día común que preferirías cambiar por uno extraordinario, un jefe que te gustaría ahorcar, ni siquiera que predicar el evangelio para que se vaya al infierno bien ido. Y tú puedes decidir mirar el cadáver y maldecir por estar en medio de las moscas y el hedor, o decir, en medio del cadáver yo puedo meter la mano y sacar el sustento para la familia. Encontrar algo positivo en esto. Les cuento algo que nunca les conté. Mi papá, yo, no me fue bien en la escuela secundaria. me voy a sincerar con ustedes, para eso me tengo que sentar. Aparte vengo de viaje, no puedo más. Mi papá, como yo no pude terminar la escuela secundaria, me dijo, a trabajar, acá flojo no quiero. A trabajar. Así que, ¿a dónde? A la carpintería. Me asigna maletas ajenas que no son las mías y me manda a trabajar en la carpintería. Así que la carpintería, si hay aquí carpinteros, o por lo menos allá, era horrible en el sentido de que no hay nada más aburrido, porque el primer paso en la carpintería es andar a lijar madera. Lijar madera, te dan una lija y empiezas. Tú dices, ¿cuánto habré lijado? Mi papá me ponía a lijar 6 de la mañana. A las 6 entramos. Yo decía, ¿y hasta cuándo? Y ya hasta las 3 que nos vamos. Así que a las 6 empezaba. Y yo digo, ¿ya cuánto habrá pasado? 6:10. ¿Te ha pasado eso en un empleo que dices, espero que ya se haya pasado el día? Mira la hora, ¡ay, 15 minutos! Cuando la pasas bien, el horario vuela. Cuando la pasas mal, el horario es eterno. Así que yo estaba así. Y yo dije, al tercer día, imagínense cómo soy yo, que tengo hormigas en el corazón. El tercer día, yo estaba desesperado. El tercer día yo dije, acá no puedo estar todo el día. Y si era bueno en eso, me ponían a cepillar madera, que no es lo mismo que lijar. Cepillar madera es una máquina, cepilladora se llama, donde metes madera así. ¿Hasta qué hora, pa? Hasta las 3 que nos vamos. 6:15. El cuarto día tengo una revelación. El cuarto día digo, ¿y si este es mi desierto y Dios me está preparando para algo? ¿Qué quería hacer yo? Cantar. No se rían, yo quería cantar. Y yo quería, había un director de coros, de alabanza, que dirigía los coros en la campaña de Anacondia. El hombre Galilea va pasando, va. Yo iba a la campaña así todas las noches y yo quería estar ahí. Yo quería cantar como él. Era gordo él, pero yo quería estar ahí, cantar como él, todo. Así que al otro día yo me iba anotando los coros en la campaña y dije, ya sé, de 6 a 9 voy a practicar los coros de alabanza. Paro para tomar algo, ¿no? Y después de 10 de la mañana, 3 de la tarde, los coros de adoración. Así que miren lo que yo hacía. El hombre Galilea va pasando, va. Todo, levanta la mano, el hombre Galilea. Muchas de las cosas que digo ahora las practiqué ahí. El hombre. Pero yo siempre voy a recordar ese momento, cómo me las arreglé mentalmente para sacar miel de un cadáver, para ganarme el sustento en un lugar que yo no había visto que era bueno, que Dios me estaba permitiendo allí tener tranquilidad para hablarme. No sé si aprendí a cantar, pero por lo menos a entonar un poco. Y después practicaba mensajes, prédicas. No podía leer la Biblia porque estaba en la carpintería, papá no quería que leamos nada. Pero yo empezaba a predicar, decía en el nombre de Jesús, y no tenía público, y decía. ¿Cuántos dicen gloria a Dios? Baila, hermano, ¿qué pasa? ¿Que no baila? He aprendido a contentarme cualquiera sea mi situación. Le dijo Pablo a Filipos, cualquiera sea la situación. Y a veces no tomamos perspectiva de lo que tenemos y entonces maldecimos nuestros días comunes. ¿Me están siguiendo, sí o no? Vivimos vidas comunes. Tenemos empleos comunes, no es lo mejor, no es lo soñado, pero es lo que tenemos. ¿Cómo hacemos para que eso se transforme en extraordinario? Bien podría ser una fórmula la que yo les conté cuando yo era jovencito en la carpintería. Otra fórmula es entregarle a Dios lo que tenemos como común. Lo que hacemos cuando Jesús se acerca a Pedro, le dice, llévame, navega mar adentro y permíteme subir a tu barca. Lo vemos como algo romántico, pero la barca es la troca, es la camioneta donde trabaja Pedro. Le está quitando horas de trabajo y Jesús se le quiere subir a su barca, a su camioneta, a su computadora, a su herramienta, a lo que está usando. Cuando alguien tiene una finca y está criando un asno, un burrito, él jamás puede pensar que él tiene algo tan común que el dueño del universo lo puede llegar a utilizar. Sin embargo, en Zacarías, miles de años antes, por lo menos cientos de años antes, 400 años antes, exactamente, no miles, 400 años antes, Zacarías dice, alégrate, hija de Sión, alégrate, Jerusalén, porque vendrá tu Salvador, humilde, cabalgando sobre un asno, sobre un burro. Yo me pregunto, ¿el dueño del burro habrá pensado que lo común que él tenía fue profetizado 400 años antes? ¿Se habrá imaginado el dueño del burro que él tenía algo tan común como un burro en Jerusalén? No maldigas tus días comunes. Dios va a usarlo de alguna forma. Dios va a utilizarlo si se lo das. Yo hay tres cosas que me pregunto. No se olviden esto, por favor, siempre. A veces creo que Dios me está pidiendo algo y no lo doy porque me parece insignificante mi aporte, y después sentí que me perdí la oportunidad de servir. Eso puede ser dar abrazos, saludar en las filas, mandar un correo electrónico, poner una ofrenda, escribir un cheque, hacer un plato de comida. A veces digo, ¿será que esto va a bendecir a alguien? A veces me pasa otra cosa. A veces Dios me pide algo y soy demasiado egoísta y no quiero dárselo. Y a veces me pasa que me siento honrado, que algo mío puedo ser usado para llevar a Jesús a otro lugar. Tal vez cantes, tal vez manejes un automóvil, tal vez sepas limpiar, no sé, escribir un cheque. Pero el Señor dijo, y si les preguntan, ¿por qué toman el burro? Digan, el Señor lo necesita. Todos tenemos un burro, todos tenemos algo para entregarle a Él en un día común, algo común que tengamos para ayudar a Jesús a llegar a otro lugar. Y muchas veces me pregunto si esas pequeñas obras significarán una diferencia a largo plazo. No lo sé. Nunca sé a quién estoy afectando con algo pequeño o común. Nunca un sembrador sabe la magnitud de su cosecha cuando planta una pequeña semilla. Por eso el Señor dice, nunca maldigas el día de las pequeñeces, bendice el día de los comienzos. Ese día donde dices, hoy no hice nada. A lo mejor sí le arreglaste a alguien, porque ningún sembrador de pequeñas semillas, insisto, puede saber la magnitud de la cosecha. Y quiero que presten atención a esto último. Cada vez que le das algo común al Señor, eso que le das común, como tu burro al Señor, y no hablo de tu cónyuge, tu burro, tu día común, al Señor, eso que le das es ungido y Dios te lo devuelve con unción. La Biblia dice, oigan, hay una, ¿qué es la unción? La unción es cuando Dios comisiona a algo o a alguien para que pueda ser usado por Él, para que Dios te use, para que Dios use tu compañía, para que Dios use tu camioneta, para que Dios use tu computadora, tu herramienta, tiene que ser ungido. Entonces dale cada día común al Señor y va a quedar ungido. El Señor va a usar tus cosas y te las va a devolver en bendición. ¿Cuántos dicen lo creo? Díganme. ¡Amén! ¡Aleluya! ¿Cuántos quieren bendición para sus cosas? Bueno, ¿cuántos de verdad quieren bendición para sus cosas? Para que todo sea bendito. ¿Saben por qué algunas chequeras están en rojo y algunas cuentas están en rojo? Porque nunca metieron a Jesús ahí. Nunca escribieron un cheque para la obra. ¿Saben por qué muchas camionetas se rompen y se rompen y dicen, ay, me tocó una mala compra? No, es que a lo mejor nunca se la entregaste al Señor. Si tú lo que tienes, haces una obra, un grano de mostaza, una semilla, algo pequeño, para ayudar a alguien a que conozca a Jesús, y usas lo que tiene para ser un vehículo de bendición, no sabes lo que Dios puede hacer. Les cuento un secreto más. El secreto del dólar, lo deben saber. El secreto del dólar,

0: Él respalda su palabra, Él respalda su nombre, porque no hay otro nombre dado a los hombres. Entonces, cuando tú pones el nombre de Jesús en tus cosas, de alguna forma, metes a Jesús en tu negocio. Lo que te trato de decir es, no te voy a manejar el negocio, la compañía, los que tienen, pero si facturas 10 cosas, 10 ítems, 10, no sé cómo decirlo, productos, servicios, eso es. Prueba de uno de esos servicios no facturarlos y dárselos a alguien que quieres bendecir. Dile, yo quiero que este burrito, que es mi herramienta de trabajo, sea de bendición para alguien. Vas a ver cómo al meter el diezmo de alguna forma en la ecuación, así como funciona el diezmo, Dios empieza a bendecirte. Porque tu mentalidad es que lo tuyo, lo común, es de bendición para alguien. Cocinas 10 tortillas, siembra una. Haz lo que hagas, aunque te parezca común lo que estés haciendo. Limpias casas, dile, señora, yo esta limpieza se la voy a regalar hoy. No me quite la bendición. No, pero no me quite la bendición. Porque yo quiero que lo común que yo hago sea usado para que sea de bendición. No te sorprendas que la dueña de la casa te diga, ¿y por qué? Y preste los oídos por primera vez a que les prediques de Cristo, a que le hables y le digas, ¿sabes que yo aprendí en la iglesia? Que aunque soy una persona común, puedo ser un agente de bendición. Puedo ser bendición y canal de... No te sorprendas que seas la mujer que diga, Dios puede sanar la lepra a tu esposo. La lepra de la miseria, la lepra del dolor, la lepra de la violencia. Tú no sabes lo que puedes hacer cuando tu mente cambia y dejas de maldecir el día común y lo bendices y das gracias por lo que tienes. Dios te empieza a abrir puertas. Eso es ser fiel en lo poco para que Dios te ponga sobre mucho. Mi fidelidad en lo poco en la carpintería era imaginarme que cantaba coros, que dirigía alabanzas mientras que metía madera en la máquina. Era mi forma de ser fiel en el trabajo y estar conectado con Dios. Hay muchas formas de ser fiel donde puedas, con lo que tengas, con lo que Dios te ha dado. Esa es la palabra que Dios dice, quiero usar lo que tienes y no me lo das. Porque dices, es insignificante, ¿para qué Dios va a querer lo mío? No sabes lo que Dios puede hacer con la ofrenda de la viuda, con aquel que da. Nunca digas, ¿cómo voy a dar esto a la iglesia si esto no significa nada? Tú abres o cierras canales de bendición con tu actitud, pero permite que tus cosas comunes sean de bendición. Permite que lo que sepas hacer sea usado, sea utilizado para la obra de Dios. Nosotros siempre pagamos como iglesia a aquellos profesionales y a aquellos que viven de eso. Pero también nos alegra cuando alguien dice, no, yo trabajo de esto, pero para la iglesia no. Yo quiero sembrar para que Dios me bendiga. Hay aquí alguien que se dedica a limpiar alfombras. Nosotros dijimos, queremos que nos cobres para... Es tu trabajo. Y él dijo, no. No digo que todos los tengan que hacer. Pero él dijo, no. Porque yo sé que cuando hago algo para él y puedo usar mi burro para que el Señor llegue a algún sitio, Dios me va a abrir puertas. Y le agarra un estro. Le agarra lo que pudo haber sido un ACV que lo dejara de cama de por vida. Y nadie se explica cómo de pronto se levanta otra vez. Dios lo bendice y tiene más trabajo que antes. Es que Dios te devuelve el burro ungido. Lo que le has dado te lo da con unción. ¿Cuántos reciben esta palabra? Dígame amén.
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soñando, lo que estaba soñando antes de que pasara ese proceso. Porque el proceso es solo

Por nada estéis afanosos, si no sean conocidas vuestras peticiones delante de Dios en toda oración y ruego con acción de gracias. No afanarse por nada. ¿Es posible eso? ¿No están tus afanes atados a tus emociones y no están tus emociones ligadas a las cosas que te suceden? Si no puedes controlar lo que te ocurre, ¿cómo puedes controlar tus reacciones? Respira hondo. En vez de ponerte a temblar cuando surgen los problemas, cuélate a la habitación donde se halla el trono y pasa tiempo entregando esas situaciones al Señor. Con acción de gracias, deja que tus peticiones sean conocidas por Él. 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

¿Le has pedido alguna vez al Señor que te haga un chequeo de ansiedad? Él anhela que vivas en paz, pero eso no sucederá mientras los temores y las preocupaciones te manejen. Permite que Dios te examine hoy el corazón. Pídele que escudriñe dentro de ti. ¿Hay telarañas a las que debas pasar la escoba? ¿Cosas ocultas que debas sacar a la luz? Deja que Dios se lleve tus preocupaciones, reemplazándolas con su gran amor y gozo. El salmista decía en el Salmo 139:23, examíname, oh Dios, y sondea mi corazón, ponme a prueba y sondea mis pensamientos. 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

Tenemos dones diferentes, según la gracia que se nos ha dado. Si el don de alguien es el de la profecía, que lo use en proporción con su fe. Si es el de prestar un servicio, que lo preste. Si es el de enseñar, que enseñe. Si es el de animar a otros, que los anime. Si es el de socorrer a los necesitados, que dé con generosidad. Si es el de dirigir, que dirija con esmero. Si es el de mostrar compasión, que lo haga con alegría. Palabras de Pablo a los Romanos para Música en la Noche.

El optimista encuentra una respuesta para cada problema. El pesimista ve un problema en cada respuesta. 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

Si tu enemigo tiene hambre, dale de comer. Si tiene sed, dale de beber. Actuando así, harás que él se avergüence de su conducta. No te dejes vencer por el mal. Al contrario, vence el mal haciendo el bien. Palabras del apóstol Pablo a la iglesia de Roma, que compartimos contigo en Música en la Noche.

0: Amén.
1: La esperanza es el sueño de los que están despiertos. La desesperanza está fundada en lo que sabemos, que es nada. Y la esperanza sobre lo que ignoramos, que es todo. Dios no te hubiera dado la capacidad de soñar sin darte también la posibilidad de convertir tus sueños en realidad. Los sueños son sumamente importantes. Nada se hace sin que antes se imagine. 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

Por medio de un solo hombre, el pecado entró en el mundo y por medio del pecado entró la muerte. Fue así como la muerte pasó a toda la humanidad, porque todos pecaron. Antes de promulgarse la ley, ya existía el pecado en el mundo. Es cierto que el pecado no se toma en cuenta cuando no hay ley. Sin embargo, desde Adán hasta Moisés, la muerte reinó, incluso sobre los que no pecaron quebrantando un mandato, como lo hizo Adán, quien es figura de aquel que había de venir. Pero la transgresión de Adán no puede compararse con la gracia de Dios. Pues si por la transgresión de un solo hombre murieron todos, ¿cuánto más el don que vino por la gracia de un solo hombre, Jesucristo, abundó para todos? También se puede comparar la dádiva de Dios con las consecuencias del pecado de Adán. El juicio que lleva a la condenación fue resultado de un solo pecado, pero la dádiva que lleva a la justificación tiene que ver con una multitud de transgresiones. Pues si por la transgresión de un solo hombre reinó la muerte, con mayor razón los que reciben en abundancia la gracia y el don de justicia reinarán en vida por medio de un solo hombre, Jesucristo, nuestro Señor. Palabras del apóstol Pablo a los romanos que compartimos contigo en Música en la Noche.

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2: El libro de Salmos, Salmo 71, versículos 7 al 16.
3: Mi vida es un ejemplo para muchos, porque tú has sido mi fuerza y protección. Por eso, nunca puedo dejar de alabarte. Todo el día declaro tu gloria. Y ahora, en mi vejez, no me hagas a un lado. No me abandones cuando me faltan las fuerzas. Pues mis enemigos murmuran contra mí y juntos confabulan matarme. Dicen, Dios lo ha abandonado. Vayamos y agarrémoslo, porque ahora nadie lo ayudará. Oh Dios, no te quedes lejos. Dios mío, por favor, apresúrate a ayudarme. Trae deshonra y destrucción a los que me acusan. Humilla y avergüenza a los que quieren hacerme daño. Seguiré con la esperanza de tu ayuda. Te alabaré más y más. A todos les hablaré de tu justicia. Todo el día proclamaré tu poder salvador. Aunque no tengo facilidad de palabras. Alabaré tus obras poderosas, oh Señor soberano, y les contaré a todos que solo tú eres justo.
2: El segundo libro de Reyes, capítulo 7.
4: Eliseo le respondió:
5: Escucha el mensaje del Señor. Esto dice el Señor: Mañana, a esta hora, en los mercados de Samaria, 7 litros de harina selecta costarán apenas una pieza de plata, y 14 litros de grano de cebada costarán apenas una pieza de plata.
4: El funcionario que atendía al rey le dijo al hombre de Dios:
6: Eso sería imposible, aunque el Señor abriera las ventanas del cielo.
4: Pero Eliseo le respondió:
5: Lo verás con tus propios ojos, pero no podrás comer nada de eso.
4: Sucedió que había 4 hombres con lepra sentados en la entrada de las puertas de la ciudad.
7: ¿De qué nos sirve sentarnos aquí a esperar la muerte?
8: Si nos quedamos aquí, moriremos.
9: Pero con el hambre que hay en la ciudad, moriremos de hambre también allá si regresamos.
8: Así que mejor sería ir y entregarnos al ejército arameo.
9: Si ellos nos perdonan la vida, mucho mejor. Pero si nos matan, igual habríamos muerto.
4: Así que, al ponerse el sol, salieron hacia el campamento de los arameos. Pero cuando se aproximaron al límite del campamento, no había nadie. Pues el Señor había hecho que el ejército arameo escuchara el traqueteo de carros de guerra a toda velocidad, el galope de caballos y los sonidos de un gran ejército que se acercaba. Por eso se gritaron unos a otros:
10: ¡El rey de Israel ha contratado a los hititas y a los egipcios para que nos ataquen!
11: ¡Para que nos ataquen!
4: Así que se llenaron de pánico y huyeron en la oscuridad de la noche. Abandonaron sus carpas, sus caballos, sus burros y todo lo demás, y corrieron para salvar la vida. Cuando los leprosos llegaron al límite del campamento, fueron de carpa en carpa. Comieron y bebieron vino, sacaron plata, oro y ropa y escondieron todo. Finalmente se dijeron entre ellos:
9: Esto no está bien. Hoy es un día de buenas noticias y nosotros no lo hemos dicho a nadie. Si esperamos hasta la mañana, seguro que nos ocurre alguna calamidad.
8: Vamos.
9: Vamos, regresemos al palacio y contémosle a la gente.
4: Así que regresaron a la ciudad e informaron a los porteros lo que había sucedido.
9: Salimos al campamento arameo y allí no había nadie.
8: Los caballos y los burros estaban atados y todas las carpas estaban en orden, pero no había ni una sola persona.
4: Entonces los porteros gritaron la noticia a la gente del palacio. El rey se levantó de su cama a la mitad de la noche y dijo a sus oficiales:
11: yo sé lo que pasó. Los arameos saben que estamos muriendo de hambre. Por eso abandonaron su campamento y están escondidos en el campo. Esperan que salgamos de la ciudad para capturarnos vivos y tomar la ciudad.
4: Entonces uno de sus oficiales le dijo:
12: deberíamos mandar espías a investigar. Que se lleven 5 de los caballos que quedan. Si les pasa algo, no será peor que si se quedan aquí y mueren con todos nosotros.
4: Así que prepararon 2 carros de guerra con caballos y el rey envió espías para que averiguaran qué le había sucedido al ejército arameo. Los espías recorrieron todo el camino hasta el río Jordán, siguiendo un rastro de prendas y objetos tirados por los arameos cuando huyeron desesperadamente. Luego regresaron y le informaron al rey. Entonces la gente de Samaria salió corriendo y saqueó el campamento de los arameos. Así se cumplió ese día, tal como el Señor había prometido, que se venderían 7 litros de harina selecta por una pieza de plata y 14 litros de grano de cebada por una pieza de plata. El rey asignó al funcionario que lo atendía para que controlara a las multitudes en la puerta, pero cuando salieron corriendo, lo atropellaron y lo pisotearon, y así el hombre murió. Así que todo sucedió exactamente como el hombre de Dios lo había predicho cuando el rey fue a verlo a su casa. El hombre de Dios le había dicho al rey: mañana, a esta hora, en los mercados de Samaria, 7 litros de harina selecta costarán una pieza de plata y 14 litros de grano de cebada costarán una pieza de plata. El funcionario del rey había respondido: eso sería imposible aunque el Señor abriera las ventanas del cielo. Y el hombre de Dios había dicho: lo verás con tus propios ojos, pero no podrás comer nada de eso. Y así fue. Las multitudes lo aplastaron y murió a la entrada de la ciudad.
2: El segundo libro de Reyes, capítulo 8.
4: Eliseo le había dicho a la madre del niño que él había resucitado:
13: toma a tu familia y múdate a algún otro lugar, porque el Señor ha decretado que habrá hambre en Israel durante 7 años.
4: Entonces la mujer hizo lo que el hombre de Dios le indicó. Tomó a su familia y se estableció en la tierra de los filisteos por 7 años. Una vez que pasó el hambre, la mujer regresó de la tierra de los filisteos y fue a ver al rey para recuperar su casa y sus tierras. Cuando ella entró, el rey estaba conversando con Giesi, el sirviente del hombre de Dios, y acababa de decirle:
14: cuéntame algunas de las grandes cosas que ha hecho Eliseo.
4: Cuando Giesi estaba relatándole al rey la ocasión en que Eliseo le había devuelto la vida a un niño, en ese preciso instante, la madre del niño entró para presentarle al rey la petición de su casa y de sus tierras.
15: Mire, mi señor el rey, ella es la mujer y este es su hijo, el que Eliseo volvió a la vida.
14: ¿Es cierto?
4: Y ella le contó la historia. Entonces el rey dio instrucciones a uno de sus funcionarios para que la mujer recuperara todo lo que había perdido, incluso el valor de todos los cultivos que se habían cosechado durante su ausencia. Luego Eliseo fue a Damasco, la capital de Aram, donde el rey Ben-Hadad estaba enfermo. Cuando alguien le informó al rey que el hombre de Dios había llegado, el rey le dijo a Hazael:
16: llévale un regalo al hombre de Dios. Luego dile que le pregunte al Señor: voy a recuperarme de esta enfermedad.
4: Entonces Hazael cargó 40 camellos con los mejores productos de Damasco para regalarle a Eliseo. Fue a verlo y le dijo:
17: tu siervo Ben-Hadad, rey de Aram, me ha enviado a preguntarte: ¿voy a recuperarme de esta enfermedad?
4: Eliseo contestó:
13: ve y dile, ciertamente te recuperarás. Pero la verdad es que el Señor me ha mostrado que morirá.
4: Eliseo se quedó mirando a Hazael tan fijamente que Hazael se sintió incómodo. Entonces el hombre de Dios se puso a llorar.
17: ¿Qué pasa, mi señor?
5: Yo sé las cosas terribles que tú le harás al pueblo de Israel. Quemarás sus ciudades fortificadas, matarás a sus muchachos a filo de espada, estrellarás a sus niños contra el suelo y abrirás el vientre de sus mujeres embarazadas.
4: Entonces Hazael le dijo:
17: pero, ¿cómo podría un don nadie como yo hacer cosas tan grandes como esas?
5: El Señor me ha mostrado que tú serás rey de Aram.
4: Cuando Hazael se despidió de Eliseo y regresó, el rey le preguntó:
18: ¿qué te dijo Eliseo?
17: Me dijo que es seguro que te recuperarás.
4: Ahora bien, al día siguiente, Hazael agarró una manta, la empapó en agua y se la puso al rey sobre la cara hasta que murió. Entonces Hazael pasó a ser el siguiente rey de Aram. Joram, hijo del rey Josafat de Judá, comenzó a gobernar Judá durante el quinto año del reinado de Joram, hijo de Acab, rey de Israel. Joram tenía 32 años cuando subió al trono y reinó en Jerusalén 8 años. Sin embargo, siguió el ejemplo de los reyes de Israel y fue tan perverso como el rey Acab, porque se había casado con una de las hijas de Acab. Así que Joram hizo lo malo a los ojos del Señor. El Señor no quiso destruir a Judá porque le había prometido a su siervo David que sus descendientes seguirían gobernando, brillando como una lámpara por siempre. Durante el reinado de Joram, los edomitas se rebelaron contra Judá y coronaron a su propio rey. Entonces Joram marchó con todos sus carros de guerra a atacar la ciudad de Sair. Los edomitas rodearon a Joram y a los comandantes de sus carros de guerra, pero él los atacó de noche al abrigo de la oscuridad. Sin embargo, el ejército de Joram lo abandonó y los soldados huyeron a sus casas. Así que Edom ha sido independiente de Judá hasta el día de hoy. La ciudad de Libna también se rebeló por ese mismo tiempo. Los demás acontecimientos del reinado de Joram y todo lo que hizo están registrados en el libro de la historia de los reyes de Judá. Cuando Joram murió, lo enterraron con sus antepasados en la ciudad de David. Luego su hijo Ocosías lo sucedió en el trono. Ocosías, hijo de Joram, comenzó a gobernar Judá durante el año 12 del reinado de Joram, hijo de Acab, rey de Israel. Ocosías tenía 22 años cuando subió al trono y reinó en Jerusalén 1 año. Su madre se llamaba Atalía y era nieta del rey Omri de Israel. Ocosías siguió el mal ejemplo de la familia del rey Acab. Hizo lo malo a los ojos del Señor, igual que la familia de Acab, pues eran parientes políticos. Ocosías se unió a Joram, hijo de Acab, en su guerra contra el rey Hazael de Aram en Ramot de Galaad. Cuando los arameos hirieron al rey Joram en la batalla, él regresó a Jezreel para recuperarse de las heridas que había recibido en Ramot. Como Joram estaba herido, el rey Ocosías de Judá fue a visitarlo a Jezreel.
2: Los Hechos de los Apóstoles, capítulo 25, versículos 1 al 12.
19: 3 días después de que Festo llegó a Cesarea para asumir sus nuevas funciones, partió hacia Jerusalén, donde los sacerdotes principales y otros líderes judíos se reunieron con él y le presentaron sus acusaciones contra Pablo. Le pidieron a Festo que les hiciera el favor de trasladar a Pablo a Jerusalén, ya que tenían pensado tenderle una emboscada y matarlo en el camino. Pero Festo respondió que Pablo estaba en Cesarea y que pronto él mismo iba a regresar allí. Así que les dijo:
20: Algunos de ustedes que tengan autoridad pueden volver conmigo. Si Pablo ha hecho algo malo, entonces podrán presentar sus acusaciones.
19: Unos 8 o 10 días después, Festo regresó a Cesarea y al día siguiente tomó su lugar en la corte y ordenó que trajeran a Pablo. Cuando Pablo llegó, los líderes judíos de Jerusalén lo rodearon e hicieron muchas acusaciones graves que no podían probar. Pablo negó los cargos.
21: No soy culpable de ningún delito contra las leyes judías, ni contra el templo, ni contra el gobierno romano.
19: Entonces Festo, queriendo complacer a los judíos, le preguntó:
20: ¿Estás dispuesto a ir a Jerusalén y ser juzgado ante mí allá?
21: No. Esta es la corte oficial romana. Por lo tanto, debo ser juzgado aquí mismo. Usted sabe muy bien que no soy culpable de hacer daño a los judíos. Si he hecho algo digno de muerte, no me niego a morir. Pero si soy inocente, nadie tiene el derecho de entregarme a estos hombres para que me maten. ¡Apelo al César!
19: Festo consultó con sus consejeros y después respondió:
20: Muy bien, has apelado al César y al César irás.
1: Hasta aquí fue la lectura de hoy. Esperamos que la palabra de Dios haya cobrado vida en tu corazón. 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
1: Quiero que vayamos a la escritura en la carta a los Efesios, el capítulo 5, el versículo 25. El tema de hoy, estamos en medio de una serie donde estoy tocando temas que casi no se hablan de familia. Y el tema de hoy se llama, ya no me gusta mi esposa. Ya les vi la cara a varios varones que dijeron, vamos a decirlo todos, uno, dos, tres, ya no me, mi esposa no, perdón, mi mujer. Otra vez todos, ya no me gusta mi mujer. Ahora, no estoy diciendo que declare eso negativamente, simplemente es el título del mensaje. Ahora, hay mujeres que también dicen, bueno, pastor, ¿y yo qué? A mí tampoco ya me gusta mi marido. También aplica para usted, no se preocupe. Pero quiero darle algunos indicadores importantes en cuanto al matrimonio. 4 de cada 10 matrimonios no describen su relación como satisfactoria. Un estudio de Pew Research encontró que el 42% de los matrimonios no están satisfechos en su matrimonio. 66% de las parejas no están satisfechas sexualmente. Uf, silencio en la sala. O sea que solo el 34% están teniendo una vida sexual de pareja satisfactoria. La mayoría de los matrimonios tienen baja calidad matrimonial y tienen que permanecer juntos porque les... No escuché. Ajá. Y viven como roommates. Ahora yo entiendo por qué hay matrimonios que después de los 36 a los 40 años, o perdón, de los 25, 30 para arriba se divorcian. Muchos matrimonios he visto que después de los 30 años, no, que nos divorciamos. Entonces yo antes pensaba, pero ¿cómo se van a divorciar? Si se supone que cuando los años pasan el amor se fortalece. No, estaban por los hijos se fueron, se miraron el uno al otro y se dijeron, ya para qué estamos juntos, y se divorcian. El gusto se pierde cuando el amor no se cultiva. Y eso es un principio que nosotros tenemos que guardar en nuestro corazón. Es por eso que este título de mi mujer ya no me gusta, o ya no me gusta mi mujer, o no me gusta mi marido, es un problema que hay en muchas parejas, pero es un tema silencioso que no se habla, pero muchos lo están viviendo. Di eso conmigo, muchos lo están viviendo. Y algo que me he dado cuenta es que cuando el esposo gusta de su esposa, se nota. Es como... es como el orgullo. Muchos orgullosos no se dan cuenta que son orgullosos, pero los que están alrededor sí se dan cuenta. Cuando un marido ya no gusta de su mujer, la gente que está alrededor lo nota más que él mismo y él ni se da cuenta. Así como un marido está enamorado de su esposa o la esposa está enamorada de su esposo y se nota alrededor de las personas, también cuando ya ese matrimonio está aburrido, hay matrimonios aburridos que uno los ve y uno dice, uy, no. Porque es muy evidente, es un problema muy evidente, pero casi no se habla. Entonces muchos, por ejemplo, están en este, que hay que reconocerlo y hay que hablarlo. Si hay un lugar para hablar las cosas de la familia y del matrimonio, del hogar, del sexo, es la iglesia. Es la iglesia. Y muchos, por ejemplo, hombres, ya su esposa no les gusta físicamente. Dice, pastor, mire, yo me casé con una sirena. Ahora estoy casado con una ballena. O sea, no estoy diciendo nada. Pero por ejemplo, hay esposas que también dicen, mi esposo antes era un galán, ahora es un patán. Allá se escucharon amenes. Otro marido dice, mi esposa antes era dulce como la miel, pero ahora es amarga como la... Ya lo completan. Una mujer dice, mi esposo antes era romántico, pero ahora es apático. Antes era divertida, ahora es aburrida. ¿Cuántos están de acuerdo conmigo? No levante la mano. Y hay personas que dicen, no, es que mi esposo es muy aburrido o mi mujer es muy aburrida. Entonces cuando hablo de que ya no me gusta, no me refiero solamente a la parte física. También me refiero a la personalidad. Es más, hay gente, hay mujeres que su marido les cae mal. Y hay maridos que su mujer les cae mal. Te doy un dato a los solteros. ¿Dónde están los solteros aquí? Mire la mamá de la muchacha. Porque como ella es hoy, así será su esposa mañana. Eso es algo, es un tip que simplemente le doy, ¿verdad? Se parece. Pero gloria a Dios por la suegra. Aquí todas las suegras son una bendición. Las bendecimos. Que vivan las suegras. Bien lejos de aquí. Escuchen. Muchos matrimonios, está comprobado que muchos matrimonios sirven en la iglesia. Ay, sí, mi esposa ya es suegra, perdón. Señor, ayúdame a bajarle a este tema de las. Ya somos suegros, se me olvida. Escuche, muchos matrimonios sirven en las iglesias, pero una vez llegan a la vida de hogar, son los más indiferentes y aburridos porque ya no se gustan el uno al otro. Yo he descubierto parejas que su vida de iglesia es lo que les embellece el matrimonio. Pero si se les quitara el servicio a Dios, no tuvieran matrimonio. ¿Me está escuchando? Y pasa mucho eso en nuestras vidas como pastores. Por eso muchos pastores se vuelven adictos al ministerio para no cuidar su matrimonio. Y entonces predican, ministran, liberan, echa fuera a los demonios, sanan a los enfermos, pero no cuidan su matrimonio porque el cuidado del matrimonio se esconde detrás del ministerio. Entonces este tema de ya no me gusta mi esposo, mi mujer, o ya no me gusta mi esposo, creo que es un tema que no necesariamente tú tienes que decir, no, eso no es para mí. No, quiero que abras un poquito el corazón porque todos vamos a aprender en esta tarde. ¿Estamos? Después de esta introducción, páseselo con agua. Vamos ahora a la palabra. Porque cuando encontramos el mejor modelo, cuando buscamos el mejor modelo de esposo, es Cristo. Si hay un esposo que yo necesito mirar y seguir su ejemplo para aprender de él, es Cristo. Y no solamente los maridos, las mujeres también tienen que aprender de Cristo. Cristo es el modelo perfecto. Y por eso leemos Efesios capítulo 5, versículo 25 al 31. Dice la palabra de Dios: los que están dormidos digan amén. Gracias. Y los que están despiertos lo leen conmigo. 1, 2, 3. Maridos, amad a vuestras mujeres, así como Cristo amó a la iglesia y se entregó a sí mismo por ella, para santificarla, habiéndola purificado en el lavamiento del agua por la palabra, a fin de presentársela a sí mismo una iglesia, díganlo, gloriosa, que no tuviese mancha ni arruga ni cosa semejante, sino que fuese santa y sin mancha. Fuerte. Así también los maridos deben amar a sus mujeres como a sus propios cuerpos. El que ama a su mujer, a sí mismo se ama, porque nadie aborreció jamás a su propia carne, sino que la sustenta y la cuida, como también Cristo a la iglesia. Fuerte. Porque somos miembros de su cuerpo. ¿Cuántos son miembros del cuerpo de Jesús? Y de su carne y de sus huesos. Por eso dejará el hombre a su padre y a su madre. Si usted todavía está viviendo con los suegros, arrepiéntase. Y se unirá a su mujer y los dos serán una sola carne. Un aplauso a la palabra del Señor. Ahora, cuando lees la carta a los Efesios, te darás cuenta que la carta a los Efesios es la carta máxima de la expresión de lo que es la iglesia. Cuando el apóstol Pablo escribe esta carta a los Efesios, lo hace bajo la revelación del Espíritu Santo con la intención de mostrarnos la identidad de la iglesia. Y quiero, para darte un contexto bíblico y doctrinal de lo que es la carta a los Efesios. Por ejemplo, en el capítulo 2, él habla, aquí lo anoté. En el capítulo 2 habla que son edificios. La iglesia es el edificio. Pero también en el capítulo 2, versículo 19, habla que somos la familia. En el capítulo 10, desde el versículo 10 en adelante, el apóstol Pablo habla de la iglesia como ejército. O sea, somos edificio, familia, ejército. Pero en el capítulo 5 habla de la iglesia como la esposa. Yo te animo a que estudies la carta a los Efesios, porque la carta a los Efesios nos da identidad de quienes somos la iglesia de Cristo. ¿Cuántos son parte de la iglesia de Cristo? Ahora, en el capítulo 5, él se enfoca en la relación entre el esposo y la esposa. Y obviamente pone como ejemplo el cuidado que tiene Jesús con su iglesia. Y el texto bíblico nos lo habla claramente. Mira lo que él hizo por nosotros. Se entregó. Diga conmigo, se entregó. Pero también nos santificó y nos santifica. Es una santificación constante, progresiva, hasta la venida de Cristo. Pero también nos cuida para sí mismo. Pero esto me fascina. Nos glorificará. Cristo glorificará a su iglesia cuando Él venga en gloria y nos presentemos delante de Él sin mancha y sin arruga. Todavía no hemos sido glorificados. Estamos siendo santificados para llegar a ese punto de la glorificación. Yo no sé quién se emociona con esta promesa hermosa, que Cristo un día vendrá por nosotros y toda mancha y toda arruga se irá, todo pecado ya no habrá más pecado. En nosotros brillará la gloria de Cristo. Seremos perfectos como Él es. Vamos, dale un aplauso si tú lo crees. Así es, amén. Pero escúchame bien. Hay dos palabras que definen aquí cómo Cristo es como esposo con su iglesia. Y estas dos palabras van a ser las dos columnas de mi mensaje. Quiero que levantes la mano derecha y di conmigo: entrega. Más fuerte. Y levanta la izquierda y di: cuidado. Otra vez. Eso es lo que Cristo nos va a modelar hoy a través de las Escrituras. Vamos a ver que Él como esposo se entrega por su iglesia y cuida a su iglesia. Entonces, David, ¿cómo cultivar el matrimonio? ¿Cómo hacer para que nuestro hogar no se pierda ese deleite y ese amor entre nosotros? Primero hablemos de la entrega. ¿Todo el mundo dice? Efesios 5:2 dice: y andad en amor, como también Cristo nos amó y se entregó a sí mismo por nosotros, ofrenda y sacrificio a Dios en olor fragante. La palabra se entregó es la palabra en griego paradidomi, que significa entregarse completa y voluntariamente. Es decir, a Él no le quitaron la vida, Él entregó su vida. A Él no lo mataron involuntariamente, Él mismo se entregó en sacrificio para ser expuesto y molido por nuestros pecados. Él se entregó por nosotros. Y como dice Filipenses capítulo 2, lo describe: Él no se aferró a ser igual a Dios, sino que se despojó de su gloria, bajó a la tierra, se hizo hombre, se metió en el cuerpo de un humano y bajó, no solamente siendo humano, sino que bajó, se rebajó, se hizo maldito, se hizo esclavo hasta la muerte, y muerte de cruz, fue obediente. Eso es entregarse. Alguien dice: gloria a Dios por Jesús que se entregó por mí. Pero aquí la palabra dice: maridos, a sí mismo entréguense por su esposa. Ahí se pone color de rosa. Porque nosotros no tenemos esa misma capacidad de entregarnos por nuestro cónyuge, por nuestras esposas. Y hablando acerca de la entrega, mírame a mí. Antes de entregarte a tu esposa, yo tengo que hablarte y ponerte el fundamento de entregarte a Cristo. Porque si yo no me entrego a Cristo, ¿cómo podré entregarme a la persona que escogí para vivir por el resto de mi vida? Mira, en unos versículos acerca de cómo nos entregamos a Cristo. En el versículo 1 de este capítulo dice: anden en amor como Cristo. En el versículo 1 dice: sean imitadores de Cristo. En el versículo 2 dice: anden en amor como Cristo. En el versículo 3 dice: sean limpios de toda impureza sexual. En el versículo 14 dice: despiértate y te alumbrará Cristo. En el versículo 17 dice: entendidos, sean entendidos en la voluntad de Dios. En el versículo 18 dice: sean llenos del Espíritu Santo. En el versículo 22 dice: esposas, estén sujetas a sus esposos como al al Señor. En el versículo 23, marido, eres cabeza de la mujer, así como Cristo es cabeza de la iglesia. En el versículo 24, como la iglesia está sujeta a Cristo, las esposas estén sujetas a sus esposos. En el versículo 25, maridos, amen a sus esposas como Cristo amó a la iglesia. En el versículo 29, todos cuiden su cuerpo como Cristo cuida a la iglesia. En otras palabras, lo que Pablo nos quiere decir aquí es: como Cristo, como Cristo, como Cristo, como Cristo, como Cristo. Pastor, ¿cómo hago para perdonar a mi esposa? Sea como Cristo. Pastor, ¿cómo hago para tener paciencia? ¿Cómo hago para salir adelante en el conflicto de familia? Como Cristo. Yo no te puedo hablar de hogar sin hablarte de Cristo, porque Cristo está tan pegado a su iglesia, y así Él quiere que nosotros estemos pegados a nuestro cónyuge. Me da tristeza que muchos pastores hablan de matrimonios y ponen 20 y 30 pasos para tener un hogar feliz y dejan el fundamento por fuera. Es que no hay una fórmula mágica para tener un hogar bonito. No, no hay. Ay, ese hogar se ve tan lindo. ¿Cómo se ve? Se ve lindo. Usted ni los conoce. A lo mejor andan agarrados de las greñas en la casa. Solamente en las redes sociales se ven lindos. Porque no hay hogar perfecto. Mas cuando somos como Cristo, es garantía de que no seremos perfectos, pero vamos en un camino de santificación, de ser mejores, de crecer juntos. Diga conmigo esto: la clave es conocer, enamorarse e imitar a Cristo. Te digo esto, a ver si lo digo de esta manera: no te preocupes tanto cómo resolver tu problema matrimonial. Primero preocúpate el seguir y conocer a Cristo. Porque la gente: ¿qué hago con mi matrimonio? ¿Qué hago con mi marido? ¿Ayúdame con mi mujer? Espérate. Lo que necesitas es que Cristo transforme tu vida. Y una vez empiezas a ser como Él, sobrenaturalmente el fruto del Espíritu Santo empieza a manifestarte en ti. Eres más paciente, más amoroso, más benigno, más sabio. Todo en Cristo está. Entregarse a Cristo también es dejar el pecado. En el versículo 5 y 6 dice: porque sabéis esto, que ningún fornicario o inmundo o ávaro o idólatra tiene herencia en el reino de Dios. Nadie os engañe con palabras vanas, porque por estas cosas viene la ira de Dios sobre los hijos de la desobediencia. Míreme acá, muchos ya no les agrada a su mujer, no porque estén simplemente teniendo conflictos sentimentales, es porque están atados en su área sexual. Y hay muchos hombres que miran a sus mujeres como máquinas sexuales y tratan a su esposa como prostitutas. Póngase esto. Las visten de enfermera, las visten de gatúbela. Ah, usted se ríe, usted no sabe. Hay maridos que les obligan a las mujeres a hacer cosas que ellos no quieren porque están enfermos de la cabeza. Pablo dice que la ira de Dios está sobre ellos. Muchos hombres que están atados, siendo infieles, siendo perversos, siendo lujuriosos, la ira de Dios está sobre ellos y ellos no se han dado cuenta. ¿Es que no creen que Dios no mira los pecados sexuales? De los pecados que más ruina traen al hogar es el pecado sexual. Por eso, Señor, límpianos, haznos santos como tú, Señor, en el nombre de Jesús. Un hombre que se parece a Cristo deja de estar y sabe, aprende a controlar sus testosteronas. Debería hablar de sexo en la próxima charla, ¿sí o no? Ah, lo necesitan, muy bien. Estamos, lo necesitamos. El último domingo, al terminar esta serie, hago paréntesis, vamos a tener un servicio especial de ministración para las familias. Y ahí yo creo que voy a hablar de este tema, porque vamos a hablar de la pureza en el hogar. Y todos van a estar convocados para ese domingo. Entonces, un esposo entregado a Cristo es lo que necesita nuestro hogar. Un esposo entregado a Cristo será como Cristo en el hogar. Entre más me enamoro de Él, más amaré a mi cónyuge. Escúchame bien. Esto es sencillo. 1 + 1 = 2. Escuche. Un esposo enamorado de Jesús, igual un esposo enamorado de su esposa. Porque un esposo enamorado de Jesús no va a maltratar a su mujer. Porque la ternura de Cristo está en él y él transmite la ternura a su esposa. Entonces usted no necesita ponerse a escuchar el playlist de Luis Miguel para tener más ternura con su esposa. No, usted necesita enamorarse de Cristo para entonces sí transmitir esa ternura a su cónyuge. No se puede estar enamorado de Cristo y amar a mi cónyuge. Perdón, y no amar a mi cónyuge, porque las dos cosas van de la mano. Diga conmigo, entregarse a Cristo. Levante sus manos, diga, Señor, hoy decido entregarme a ti. Vamos, iglesia, di conmigo esta oración. Di conmigo, Señor, límpiame. Límpiame de toda impureza, lujuria, contaminación, en el nombre de Jesús. Amén. Ahora entonces sí podemos hablar de entregarnos a nuestro cónyuge. Ahora diga conmigo, entrégase a mi cónyuge. Versículo 2. Y andad en amor así como Cristo nos amó y se entregó a sí mismo por nosotros, ofrenda y sacrificio en Dios, olor fragante. Versículo 25. Maridos, amad a vuestras mujeres, así como Cristo amó a la iglesia y no solo la amó, sino que se entregó. La entrega del matrimonio, más que simpatía, es muerte. Y los casados saben lo que yo me refiero. El casarse es morir. Ay, porque hay gente que dice, ay, yo quiero casarme porque yo merezco ser feliz. Si usted está pensando que usted se va a casar para que otra persona lo haga feliz, los casados saben de lo que les digo. No sabe lo que le espera, hermanito. Porque si, no sé si te has dado cuenta, lo digo de esta forma, en la vida de aquí abajo, en el primer lugar o área donde yo implemento y aplico mi cristianismo es en el matrimonio. Ahí aprendo a morir. No, hay que quedar más vivos que muertos. Aprendemos a morir. Porque es que el entregarnos el uno al otro es morir para que el otro crezca. Por eso hay hombres que no han muerto. No han muerto. El orgullo los tiene dominados. Mientras yo tenga éxito, ¿qué importa lo que pase con la vieja? Dios me está bendiciendo. No. Usted tiene que menguar para que su esposa. Y yo tenía esa mentalidad. Yo era de los que pensaba que mientras ahí a mí me iba bien, pues mi esposa ahí pegadita ahí le iba bien. Hasta que entendí que yo tengo que menguar. Y yo le dije a mi esposa, hoy me estás acompañando tú, mañana yo te voy a acompañar a ti, a donde Dios te va a llevar. Y Dios me ha estado ministrando en esa área de apoyarla a ella, que ella sea emprendedora. Yo creo que las mujeres pueden ser todas emprendedoras. Dios puso riqueza en las manos de ustedes, mujeres. Y esto no es feminismo, no. No, a ver, para los que dicen, no, la mujer que se quede en la casa planchando, no ha leído Proverbios 31, habla que la mujer sabia y la mujer bendecida no solo prospera en su casa, pero también bendice su hogar. Yo oro para que las mujeres de Grace Español sean bendecidas, prosperadas en todo lo que emprendas. Entonces, varones, ¿dónde están los hombres? Díganme amén. ¿Es bueno? Ahora, no me refiero a autoridad espiritual. No estoy diciendo que el hombre, bueno, mi amor, castígueme, suyúgueme, sométame, poséyeme. No. Estoy hablando de que hay, el hombre sigue siendo la cabeza, pero levanta a la esposa para que también ella sea una bendición para el hogar. Entonces, entregarse a sí mismo es negarse a sí mismo, es morir a uno mismo. Y algo el Señor nos tiene que hablar hoy, y esto es lo que Él quiere hablarnos a los maridos y a las mujeres: mueran. Mueran. Muera. Es que a veces no me lo soporto. Muera. Y especialmente nosotros los varones. Ay, Señor, no me aguanto esta vieja, hermana bendecida, gloria a Dios. Muera. Morir. Por ejemplo, en la vida práctica, ¿qué es morir? Sirva aún cuando usted está cansado. Póngame un video que puse ahí. No sé si les llegó el video. Ay, perdón, que si los agarré en curva. Hay un video. No, ese no, ese no, ese no. Bueno, deje esa foto, deje esa foto. Eso es morir. Póngamela. Eso fue en un vuelo donde veníamos. Y cuando volteé la cabeza dije, ¡sangre de Cristo! ¿Qué pasó aquí? Eso es Diana con una mascarilla. Ahora, le pedí permiso para pasar esa foto. Ella, tú me dijiste, pásala. Morir cada día es eso. Cuando usted abre los ojos y es un espantapájaros, muera. Pero también ponme el otro video, el video que te puse al principio. No sé si lo tienen, te lo mandaron. Si no, no lo tienen, está bien. ¿No lo tienen? No lo tienen. Bueno, estoy muriendo también yo aquí. Diga conmigo, morir para que el otro viva. Morir es servir a nuestro cónyuge. Eso es morir. A mí me da un poquito como de rabia interna cuando veo hombres sentadotes en la silla viendo su partido, ahorita que entra modo mundial. Y la mujer viene y le dice, mi amor, ¿me puedes servir un café? ¿Qué? Usted es la que me tiene que servir a mí. Me enseñaron en mi casa, mi mamá me enseñó, mi abuela me enseñó que la mujer es la que cocina, lava, plancha y tata, y yo llego a mi casa aquí para que me sirvan. No, señorito. No estoy diciendo que la mujer no sirve al varón. No abusen, hermanas. Solo estoy diciendo que si el hombre, cuando llega a la casa, puede servir a su esposa también. Prepárele un tecito con miel. Échele ahí unas gotitas ahí. Esas que relajan. Hay unas gotitas que se llaman silenciosas, que las dejan mudas. Échele unas dos gotas. Échele tres cucharadas de esas. Sírvasela. Si cuando ella dice, me duele acá, y uno por el otro, ay, que la sobe el diablo. No. Usted se da media vuelta y usted dice, bueno, te voy a sobar. Yo me he dado cuenta que yo empiezo a sobar a mi esposa y me agarra el sueño así. Cuando no puedo dormir, voy a masajear a mi esposa. Y empiezo a masajearle la espalda y a los dos minutos ya estoy dormido. Es buena estrategia, sirve. Diga conmigo, servir. No se canse de servir a su esposa. Pero mujer, sirva también a ese hombre. Porque hay maridos que llegan y las mujeres no los atienden. Ah, ya que él mismo se cocine, que él mismo esto. Ese hombre llega cansado. Ese hombre llega esforzándose por el hogar y encuentra una mujer pegada al teléfono, chismorreteando con sus amigas por 3 horas, y el marido lo tiene descuidado.
2: Dios mío, se me fue el tiempo.
1: Diga conmigo, entrega. Entrega es escuchar.
3: Ah, es que habla mucho y no habla nada.
4: Testimonio.
3: Míreme a los ojos. Yo ya la estoy escuchando. Que no, que me mire. Y yo por dentro, ¿qué? Y a veces ellas ni siquiera quieren que uno, mire, no es, ellas no tienen nada que decir muchas veces, pero lo único que quieren es que uno las vea. Y ya usted la vio y ya dijo 3, 4 palabras. Bueno, a veces no, a veces son 15 minutos. Y una de las cosas que uno no haga esto, marido, ya rápido, al punto, ¡no haga eso! Morir. Escuchar, morir. Diga conmigo, morir. Otra vez, morir.
1: Pero para terminar, la entrega. Pero también es el cuidado. Diga conmigo, cuidado. Cristo cuida a su iglesia. Dice el versículo 26, la santifica, la purifica. Qué hermoso. Eso hace Cristo con nosotros. Y me encanta lo que dice la palabra, porque nos santifica cosas.

esto me impacta, me rompe la cabeza, que él mismo cuida a su iglesia para presentársela a sí mismo, es lo que Pablo nos dice. Levante la mano derecha y diga sustentar. Levante la izquierda y diga cuidar. Eso es lo que Cristo hace con nosotros. Mira, sustentar significa alimentar y proveer lo necesario para el crecimiento y el desarrollo. El Señor nos cuida, nos da lo necesario para que nosotros nos alimentemos. Por eso somos el cuerpo de Cristo. Pero la palabra cuidar es el complemento y tiene, esto es fascinante, es dar calor, es proteger con ternura. Entonces ahí entendí que muchos sustentamos pero no cuidamos. El sustento es el proveer el alimento necesario. El cuidado es dar calor, ternura y amor. ¡Ahí tiene, vieja! ¿Qué más quiere? Eso es sustento. Pero ella lo que está diciendo es: cuídeme. Cuídeme. Cuando se combinan esas dos cosas, eso es el verdadero cuidado. Es lo que Cristo hace con su iglesia. Proteger el corazón de nuestro cónyuge, proteger su crecimiento espiritual, crear un ambiente de amor, de seguridad en la casa, tratarle con ternura y honor, como nos enseña la palabra a través del apóstol Pedro. Vivir juntos para servirnos el uno al otro. Mujeres, dice Colosenses, perdón, maridos, Colosenses 3:19, maridos. Que algo anda mal aquí. Ahí ya. Maridos, amad a vuestras mujeres y no seáis ásperos con ellas. Áspero. Diga conmigo, áspero. Ya ustedes saben, al buen entendedor, pocas palabras. Entonces no se trata de que si la amo, sino se trata de que si la estoy cuidando como Cristo cuida a su iglesia. Diga conmigo, cuidarla para mí mismo. Otra vez. Esa es la clave, mira, esta es la clave, esto es lo más importante. Efesios 5:27, a fin de presentársela a sí mismo, una iglesia gloriosa que no tiene ni mancha ni arruga. Wow. O sea, Cristo cuida su iglesia para él, no para otro. Ahora sí, esto va a ser la bomba, la que le voy a tirar ahora. ¿Está listo? No, ¿está listo? Escuche pues, me perdí. Espere. No, es que se lo tengo que decir. Ok, aquí está. Si no te gusta lo que ves hoy, revisa cómo has cuidado lo que recibiste ayer. Si lo que ves de tu esposa hoy no te gusta, piensa en lo que has sembrado en ella todo este tiempo. Otra. Esposo, tú cosecharás en tu esposa lo que siembres en ella. Y la siembra más poderosa es el cuidado. Ese es el cuidado. Esa es la siembra más poderosa. Cristo no solo nos salvó, es que Cristo es fascinante. Él no solo nos salvó, sino continúa cuidándonos diariamente. Nos corrige, nos alimenta con su palabra, nos protege, nos restaura y nos está preparando para la gloria futura. Y termino con esto. Ya no me gusta mi mujer, ya no me gusta mi marido. No se trata de que si me gusta, si no me gusta. Se trata de cómo estoy cuidando a mi cónyuge. Cuídate a ti mismo. ¿Cuídate qué? Porque nadie aborreció jamás su propia carne, sino que la sustenta y la cuida como Cristo a la iglesia. En otras palabras, el que se cuida a sí mismo puede cuidar a su esposa. Y quiero hablarles esto ya. Ya termino, ya esto está entrando como, ya los estoy incomodando. Ah, ok. Pero ya termino aquí. Ay, Señor, dame la sabiduría para decir esto. Porque hay esposas que se quejan que sus maridos no gustan de ella, pero ellas no han aprendido a cuidarse a sí mismas. Comen de todo, puro carbo y carbo y carbo y pan y pan y pan y pan.

0: y se quejan de sus maridos. ¿No entiendes que el cuidado tuyo también es un factor importante para que tu esposo también vuelva a encender esa llama del amor?
1: Es que le toca amarme, porque así como yo soy, así me escogió de malas.
0: No, le animo en el temor del Señor. Mejore su manera de alimentarse. Ve, se acabaron los amenes. No, es que esto es muy espiritual. A veces pensamos que no. Usted es el templo del Espíritu Santo. Y muchos se enferman, no porque el diablo los enfermó, sino porque no administraron su cuerpo. Comiendo taco en la mañana, taco en la tarde, taco en la noche, pura pupusa en la mañana, pupusa en la tarde, pupusa en la noche. Y esa es la manera. No, pues así yo soy. No, tu sangre está a lo que da. Y tu cuerpo está lo que da porque no te cuidas. Y yo no estoy juzgando a nadie. Yo también estoy aprendiendo en eso. Todos estamos aprendiendo. Pero aquí es como que el Señor me puso esto en mi corazón y no lo puedo callar. Porque hay muchas parejas que no se cuidan la una a la otra. Y lo mismo el marido. Hay maridos que exigen que su mujer sea 90, 60, 90. Pero ellos no se preocupan por ellos. No hacen ejercicio, no salen a caminar. No, pues que mi esposa me quiera como yo soy. Usted cuídese, entre más usted se cuide, menos le abre puertas al diablo. Esto no todos los pastores lo dicen. Y perdón si se siente incómodo. Yo no estoy disparando a alguien específico. Creo que esto es para todos, incluyéndome a mí. Yo necesito aprender a cuidarme para mi esposa. Que cuando mi esposa, que cuando mi esposa me vea en chores no diga, uy, Dios mío. Hay mujeres que tienen que decir, bueno, venga, tocó. No. Padre, Señor, ayúdame a pasar esta prueba. Hay mujeres que tienen una prueba a la semana, dos pruebas al mes. No, no, que tú cuando vayas corras, empieces a hacer ejercicio, empecemos a bajar de peso, empecemos a mejorar. No solamente es para glorificar a Cristo en nuestro cuerpo, sino también es porque entendemos que hay una esposa que Dios nos dio, que ella diga, wow, ¿de dónde sacaron este Adán? Quieto, Brad Pitt. Cuídate a ti mismo, cuídate. Y termino ya, póngame música si no sigo acá. Escuche, esto es poderoso. Porque a veces el hombre trata a su esposa como una extraña, pero la iglesia nació de Cristo. Efesios 5:30, porque somos miembros de su cuerpo y de su carne y de sus huesos. Wow, la iglesia salió de Cristo, salió de él, así como Eva. Esto es poderoso, no sé si tú lo habías visto. Cuando Dios sacó una costilla de Adán y creó a Eva, era una figura profética de la iglesia que sale de Cristo. La iglesia es una extensión de la esencia, la perfección, la belleza, la majestuosidad, la ternura de Cristo. La esposa es la extensión de su marido. Wow. El problema de muchos esposos es que evalúan a su esposa como si fuera una extraña. Ella no es ninguna extraña. Por eso Cristo no abandona ni desprecia a su iglesia, porque sabe que su iglesia salió de él mismo. Esposo, recibe esta palabra. Cuando un esposo hiere a su esposa, se está hiriendo a él mismo. Pero cuando un esposo la honra, se honra a sí mismo. Cuando un esposo la fortalece, se fortalece a sí mismo. Muchos maridos critican a sus esposas. Ya no me gusta mi mujer, ya no cocina igual, ya no se ve igual, ya no me emociona igual, ya no me entiende. Pablo no responde y entendemos de esa manera. Lo estás viendo incorrectamente, porque ella no es ninguna extraña, ella es parte de ti. En otras palabras, lo que no te gusta de tu mujer es porque no te gustas a ti mismo. Cuando un hombre entiende que su esposa es parte de sí mismo, deja de preguntarse qué le gusta y qué no le gusta, y comienza a preguntarse cuánto la estoy cuidando. Pónganse de pie, denle un aplauso al Señor en esta hora. Tengo esta palabra para los hombres. Proverbios 5:18. Pónmelo. Hombres, levanten la mano, reciban esta palabra. Es bíblica, está en la Biblia y es más espiritual de lo que usted piensa. Alégrate con la mujer de tu juventud. No, ese amén estuvo más flojo. Alégrate con la mujer que estuvo contigo desde el principio, que te aguantó en las buenas y en las malas, que te perdonó, que aguantó lo que ningún amante va a aguantar, que aguantó lo que ninguna Barbie va a aguantar. Esa mujer vale oro. Alégrate con ella. No pierdas la alegría en tu hogar. No pierdas la alegría. Cuídala, porque ella salió de ti. Ella es extensión de ti. Gracias. Gracias por cuidarnos, Jesús. Gracias porque yo no había visto este pasaje de una manera tan bonita como lo pude ver. He entendido que quiero ser y tengo que ser como tú. Eso es todo. Yo te pido que abras el entendimiento de tu iglesia y que se les ilumine el entendimiento para que ellos puedan ver cómo tú nos cuidas como esposo y que nosotros podamos cuidar a nuestras esposas y las esposas a sus maridos. Es mi oración en esta hora.
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1: Anoche vimos la gloria del Evangelio desde la perspectiva del apóstol Pablo y vimos su propia vida desde el punto de vista de uno que entendió la gloria del Evangelio y cómo afectó todo en su vida. Afectó su perseverancia, le permitió sufrir, hizo que él fuera humilde, lo llevó a la pureza. Hablamos de todas esas cosas. Lo hizo alguien que manejaba la palabra de Dios de manera precisa y verdadera, no adulterando la verdad. Todas esas cosas lo llevó a estar más preocupado por cosas eternas, un gran peso de gloria, más que por comodidades temporales y reputaciones temporales. Él entendió la gloria del Evangelio, su trascendencia literalmente marcó su perspectiva entera de la vida y lo capacitó para enfrentar la vida y sufrir realmente de manera inimaginable e incansable, y en últimas terminó como un mártir. Pero de lo que no hablamos anoche fue la esencia del Evangelio, la naturaleza del Evangelio. ¿Qué es este Evangelio glorioso? Y ese es nuestro tema para esta mañana, y puede abrir su Biblia en Romanos capítulo 3. Romanos capítulo 3. De manera inevitable, si va usted a estudiar de alguna manera el Evangelio según Pablo, usted va a encontrarse en el tercer capítulo de Romanos. Y aunque hay tantos aspectos del libro de Romanos que necesitan ser entendidos, esta porción en particular está en la médula. Permítame leerle Romanos capítulo 3, versículos 21 al 31. Pero ahora, aparte de la ley, se ha manifestado la justicia de Dios, testificada por la ley y por los profetas. La justicia de Dios, por medio de la fe en Jesucristo, para todos los que creen en Él, porque no hay diferencia. Por cuanto todos pecaron y están destituidos de la gloria de Dios, siendo justificados gratuitamente por su gracia, mediante la redención que es en Cristo Jesús, a quien Dios puso como propiciación por medio de la fe en su sangre para manifestar su justicia a causa de haber pasado por alto en su paciencia los pecados pasados, con la mira de manifestar en este tiempo su justicia a fin de que Él sea el justo y el que justifica al que es de la fe de Jesús. ¿Dónde, pues, está la jactancia? Queda excluida. ¿Por cuál ley? ¿Por la de las obras? No, sino por la ley de la fe. Concluimos, pues, que el hombre es justificado por fe sin las obras de la ley. ¿Es Dios solamente Dios de los judíos? ¿No es también Dios de los gentiles? Ciertamente también de los gentiles, porque Dios es uno, y Él justificará por la fe a los de la circuncisión, y por medio de la fe a los de la incircuncisión. ¿Luego por la fe invalidamos la ley? En ninguna manera, sino que confirmamos la ley. Ahora, esto va a ser algo más como un salón de clases en esta mañana. En cierta manera vamos a avanzar a lo largo de este pasaje en dos sesiones. Se divide entre los versículos 21 y 25a y el 25b y el versículo 31. Y ve la naturaleza satisfactoria del Evangelio. El Evangelio satisface la primera mitad, cómo satisface al pecador y la situación en la que está el pecador. La segunda mitad, cómo satisface a Dios. Usted podría decir que la primera mitad es cómo Cristo murió por pecadores. Y la segunda mitad, cómo Cristo murió por Dios. Ahora, todos entendemos que Cristo murió por pecadores, pero quizás no estamos tan familiarizados con el hecho de que Cristo murió por Dios. Pero eso es lo que vamos a ver, eso es lo que vamos a ver en la segunda sesión en esta mañana. La palabra clave aquí es la palabra justicia. La palabra justicia, una forma de la palabra dikaios, dikaio en el griego, que es usada muchas, muchas veces en esta porción de las Escrituras. Algunas veces aparece como justicia, algunas veces aparece como justificado. Pero es la palabra dominante aquí. Y eso nos abre la esencia del tema del Evangelio. El Evangelio trata de justicia, es acerca de justicia. Y para comenzar a ver este pasaje, quiero que regrese hasta el libro de Job, el cual podría ser un relato realmente del incidente más temprano en las Sagradas Escrituras después de la creación. Job capítulo 9. Esto hace la pregunta esencial. Job capítulo 9. Respondió Job y dijo: ciertamente yo sé que es así. Y aquí viene la pregunta: ¿y cómo se justificará el hombre con Dios? Esa es la pregunta más importante. ¿Cómo se justificará el hombre con Dios. Y él procede a decir, si quisiere contender con él, no le podrá responder a una cosa entre mil. Él es sabio de corazón y poderoso en fuerzas. ¿Quién se endureció contra él y le fue bien? Es Dios quien arranca los montes con su furor, y no saben quién los trastornó. Él remueve la tierra de su lugar y hace temblar sus columnas. Él manda al sol y no sale, y sella las estrellas. Él solo extendió los cielos y anda sobre las olas del mar. Él hizo la Osa, el Orión y las Pléyades y los lugares secretos del sur. Él hace cosas grandes e incomprensibles y maravillosas sin número. He aquí que Él pasará delante de mí y yo no lo veré. Pasará y no lo entenderé. He aquí arrebatará. ¿Quién le hará restituir? ¿Quién le dirá, qué haces? Dios no volverá atrás su ira, y debajo de él se abaten los que ayudan a los soberbios. Cuanto menos le responderé yo, y hablaré con él palabras escogidas. Aunque fuese yo justo, no respondería. Antes habría de rogar a mi juez. Si yo le invocara y él me respondiese, aún no creeré que haya escuchado mi voz, porque me ha quebrantado con tempestad y ha aumentado mis heridas sin causa. No me ha concedido que tome aliento, sino que me ha llenado de amarguras. Si habláremos de su potencia, por cierto es fuerte. Si de juicio, ¿quién me emplazará? Si yo me justificare, ¿me condenaría mi boca? Si me dijere perfecto, ¿esto me haría inicuo? ¡Qué retrato de Dios! ¿Entendió eso? ¡Qué identificación tan inmensa de la grandeza de Dios! Y la pregunta que Job tiene es, ¿cómo puedo justificarme con ese Dios? ¿Cómo es inclusive posible que pudiera justificarme con ese Dios? Un Dios de tal magnitud. ¿Cómo es que un hombre se va a justificar con Dios? ¿Cómo es que él puede escapar de su juicio inevitable? Toda religión en el mundo intenta responder esa pregunta. ¿Sabe usted eso? Toda religión en el mundo intenta responder la pregunta, ¿cómo estar bien con Dios? En el Israel del Antiguo Testamento hubieron algunas religiones que decían que usted podía estar bien con Dios si tomaba su bebé y lo incineraba en un altar y usted va a quitarse a Dios de su espalda si usted quema a sus hijos. Eso es tan solo una ilustración de la naturaleza de la religión. Pero toda la religión sigue una línea. Toda religión, con la excepción de la verdad, sigue una línea. Todo es un esfuerzo religioso por parte del hombre alcanzar la rectitud con Dios. Yo la llamo la religión del mérito humano. Toda. No importa lo que sea, no importa si es la adoración de Molech, la cual estaba describiendo, la adoración de Baal, la descripción de Alá, no importa lo que es. No importa si usted es mormón, testigo de Jehová, o católico romano, si usted es un shintoísta, budista, un hindú, no importa lo que sea, o alguna otra religión no tan grande, desconocida para la mayoría de la gente, todas son iguales. Todas son promotoras de la mentira grande de que usted puede hacer que esté bien con el Dios que usted cree que existe por sus propios esfuerzos. Solo hay un tipo de religión falsa y eso es todo, nada más que vienen muchas, muchas etiquetas. Las sugerencias son interminables, pero todas involucran esfuerzo humano y mérito humano, siguiendo ciertas conductas moralmente y ciertas conductas ceremonialmente y ciertas conductas religiosamente, usted puede hacer que esté bien con Dios. Job no aceptó esto. La Biblia es clara en que los hombres no pueden estar bien con Dios en base a algo que ellos alcancen, en base a algo que ellos hagan. La pregunta entonces que surge es, ¿cómo puede justificarse usted con Dios? Si usted no lo puede alcanzar mediante moralidad, si no lo puede alcanzar mediante ceremonia, si no lo puede alcanzar mediante actividad religiosa, ¿cómo puede usted justificarse con Dios? Esa es la pregunta, esa es la pregunta definitiva y más importante que cualquier ser humano jamás hará y ha respondido. Porque estar bien con Dios, justificarse con Dios es la única manera de escapar de la condenación eterna en un infierno eterno. Ahora, hasta este punto en Romanos, regresemos a Romanos, hasta este punto en Romanos, Pablo ha mostrado claramente en el capítulo 1, versículo 18, hasta el capítulo 3, versículo 20, en donde retomamos la lectura en el versículo 21, Pablo ha mostrado que nadie puede justificarse con Dios en base al esfuerzo humano. Este gran Dios descrito de manera tan masiva por Job. De hecho, Pablo ha explicado de manera inequívoca y clara que, según el versículo 10, no hay justo ni aun uno, no hay quien busque a Dios, todos a una se desviaron, no hay quien haga lo bueno, no hay ni siquiera uno. Pablo también ha explicado claramente que, por las obras de la ley, versículo 20, ningún ser humano será justificado o hecho justo delante de él. Entonces, lo que sucede en los tres capítulos de apertura del libro de Romanos es que el mundo entero está condenado. El mundo entero está condenado. Ante la barra de juicio de Dios no hay hombre con una defensa adecuada. Y Y esto, claro, es particularmente devastador para el hombre religioso. Y claro, el mundo está lleno de gente religiosa, la humanidad es religiosa siempre. Pero en este caso, tomaremos a los judíos porque su religión es lo que Pablo confronta en el libro de Romanos. Los judíos creían que podían justificarse con Dios al mantener de manera meticulosa la ley de Dios revelada en el Antiguo Testamento y, extrapolando de esa ley, mandatos interminables que ellos habían inventado. Creían que ellos habían creado protectores en torno a la ley de tal manera que usted nunca se acercaba a violar la ley de Dios. Creían que usted podía justificarse con Dios al guardar la ley, al obedecer la ley. Bueno, el apóstol Pablo en estos capítulos de apertura literalmente ha despedazado ese error tan grande. No es posible al guardar la ley ser justificado. Esa fue la conclusión en el capítulo 3, versículo 20. El camino de Dios no es mediante el esfuerzo humano. Y esta no es la primera vez que la revelación ha declarado esto como algo cierto. Si usted regresa al capítulo 6 de Miqueas, usted lee esto. Se complace Jehová en miles de carneros y en decenas de miles de ríos de aceite, cosas conectadas con el sacrificio. Presentaré a mi primogénito, entregaré a mi hijo para que sea quemado por mis actos rebeldes, el fruto de mi cuerpo por el pecado de mi alma. ¿Sirve de algo quemar a mi bebé? Él te ha declarado, hombre, lo que es bueno. ¿Y qué demanda Jehová de ti? Hacer justicia, amar misericordia y andar humilde con tu Dios. No tiene que ver con la ceremonia, no tiene que ver con el ritual, tiene que ver con el corazón. El problema es, ¿qué es lo que el pecador va a hacer con su corazón, el cual es engañoso sobre todas las cosas y perverso? Él no puede hacer lo que es justo, él no puede vivir amablemente, él no puede agradar a Dios. No hay justo con Dios ni aun uno. De hecho, aprendimos en esta porción de Romanos que el versículo 19 dice, toda boca se cierre. En otras palabras, no hay defensa ante la corte de juicio, ante el juez mismo, un Dios viviente que puede hacernos estar bien con Él. No hay argumento que podemos ofrecer a partir de la naturaleza de nuestras vidas, a partir de nuestra moralidad o nuestra religión, que nos haga estar bien con Dios. Todos los pecadores son tanto incapaces como indispuestos. Inclusive con los estándares de religión presentados ante ellos en el Antiguo Testamento, los estándares verdaderos de lo que agrada a Dios no pueden, mediante la obediencia a eso, estar bien con Dios. Si usted viola una de las leyes, usted la ha quebrantado toda, ¿verdad? Aunque la ley es la revelación y el reflejo de la naturaleza de Dios y es el estándar de lo que es lo correcto, no es alcanzable. Entonces, la situación del hombre es oscura y él está condenado al infierno sin remedio. Si Pablo se detuviera en el capítulo 3, versículo 20, la desesperanza sería profunda. Pero de pronto llegamos al versículo 21, en donde comencé a leer, cuando todo parece quizás que está ausente de esperanza y la religión del esfuerzo humano ha sido rechazada de manera total, una luz irrumpe en la oscuridad, pero ahora parte de la ley se ha manifestado la justicia de Dios. El Evangelio es el poder de Dios para salvación. La luz irrumpe, ha parpadeado allá atrás en el capítulo 1, parpadeó en el capítulo 1, versículo 16. El Evangelio es el poder de Dios para salvación. En el Evangelio, versículo 17, la justicia de Dios es revelada de fe y para fe. Entonces, en la introducción, Pablo dejó que la gloria de la realidad de la salvación en el Evangelio parpadeara. Y ahora la ley completa irrumpe en el versículo 21. La esperanza irrumpe en medio de la desesperanza horrenda del pecador. Las palabras de apertura del versículo 21. Pero ahora es una transición bienvenida. Hemos tenido suficiente de lo horrendo que es el pecado, capítulo 1, versículo 18, en donde la ira de Dios es revelada desde el cielo. Usted conoce eso bien, ¿no es cierto? La ira de Dios es revelada desde el cielo, y eso no está hablando inclusive de ira escatológica. Eso ni siquiera está hablando de ira eterna. Eso no está hablando de ira de consecuencias. Lo que un hombre siembra, eso cosecha. Eso está hablando de la ira del abandono que se recicla a lo largo de la historia humana, en donde Dios continuamente derrama juicios sobre nación tras nación tras nación, pueblo sobre pueblo sobre pueblo, porque cuando conocen a Dios no le glorificaron como a Dios. Descienden al pecado, crean dioses falsos, y Él los entrega a la inmoralidad, homosexualidad y una mente reprobada. Ese es el ciclo de la historia humana. Todo tiene que ver con juicio en contra del pecado, individuos y grupos de individuos a lo largo de la historia. La oscuridad del capítulo 1:18 hasta el 3:20 es densa, pero aquí hay una transición bienvenida, el amanecer de la esperanza. Pero ahora, aparte de la ley, se ha manifestado la justicia de Dios. Se ha manifestado la justicia de Dios. La justicia del hombre, inadecuada, ¿verdad? De hecho, Isaías dijo, toda nuestra justicia es como trapos de inmundicia. trapos de inmundicia, un término muy vívido en el hebreo. Un hombre no puede estar bien con Dios por algo hecho del lado humano. Permítame mostrarle algo del dilema desde un punto personal en la vida de Pablo. Pase a Filipenses capítulo 3. Comentamos brevemente acerca de esto anoche. Escuchará usted más de esto, inclusive el día de hoy. Pablo relata su propia justicia. Él dice, versículo 4, aunque yo tengo también de qué confiar en la carne. Muy bien, si vamos a apilar nuestra justicia personal, ¿qué les parece esto? Circuncidado al octavo día, del linaje de Israel, de la tribu de Benjamín, hebreo de hebreos. Eso significa un tradicionalista. En cuanto a la ley, un fariseo. Eso significa que él estaba comprometido con el nivel más elevado, más meticuloso de devoción legal. En cuanto a celo perseguidor de la iglesia, la cual él vio como un enemigo de la verdad. En cuanto a la justicia, que es por la ley, él era irreprensible. Externamente no podían acusar a Pablo de nada. Él era un hipócrita muy, muy pulido como tantos otros en la comunidad farisea. Y después él dijo, estas cosas eran para mi ganancia, versículo 7, eran para mi ganancia. Yo asumí que ellas me hacían acreedor de la salvación, pero una vez que vi a Cristo me di cuenta de que eran pérdida. Todo fue de la columna de ganancia a la columna de pérdida, versículo 8, todo lo tengo por basura a la luz del valor inestimable de conocer a Cristo Jesús mi Señor. Eso es lo que realmente importa. ¿Por qué? Debido al versículo 9. Porque ya no tengo una justicia mía derivada de la ley, sino la que es por la fe en Cristo, la justicia que viene de Dios. Si usted quiere estar bien con Dios, usted debe tener una justicia que viene de Dios. Esta es la esencia del Evangelio. Y vamos a estar girando en torno a esto en los próximos días para que usted lo entienda y lo vea en su plenitud. Usted no puede justificarse con Dios en base a la justicia humana. La única manera en la que un hombre puede estar bien con Dios es mediante la justicia misma de Dios. La luz no viene de abajo y no viene de adentro, sino de arriba. Este es Dios al rescate. Si voy a estar bien con Dios, si voy a ser justificado con Dios, tengo que ser perfecto, como mi Padre en los cielos es perfecto. Eso no es posible. No puedo desarrollar ese nivel de justicia. ¿Puedo convertirme en un monje? ¿Puedo contemplar mi ombligo como si ese fuera un ejercicio santo el resto de mi vida? ¿Podría vivir en un monasterio o en un convento? ¿Podría tener clavos en mis zapatos y podría colocar un cinturón en mi cintura con tachuelas para que me estuviera cortando la carne? ¿Podría leer las escrituras y orar todo el día? ¿Podría colgarme del techo con ganchos? ¿Podría flagelar mi carne? ¿Podría crucificarme a mí mismo? No sirve de nada. Nada de eso tiene valor en absoluto, porque la justicia que necesito es divina. La única justicia aceptable es la justicia misma de Dios. La respuesta a la pregunta, ¿qué necesita un hombre para justificarse con Dios? Es que él necesita la justicia de Dios. Esta justicia es diferente, difiere de cualquier otra justicia. Isaías 45:8 dice, desciendan cielos de arriba, y que los cielos derramen justicia, que la tierra se abra, y que la justicia florezca. ¡Qué retrato tan hermoso! La justicia que necesitamos tiene que descender del cielo, que la justicia florezca. Y después dice al final de ese versículo, Isaías 45:8, yo, Jehová, la he creado. Es esa justicia de Dios, la cual es divina y perfecta, la cual le pertenece a Dios mismo, creada por Dios y manifiesta en Cristo, la cual Pedro llama la justicia de nuestro Dios y Salvador Jesucristo. Esto se encuentra en el corazón del Evangelio. Si usted va a ser justificado con Dios, usted tiene que poseer la justicia de Dios. Es la justicia de Yahweh, es la justicia del Hijo de Dios. Por lo tanto, se distingue de cualquier otra justicia. Es una justicia perfecta. Jesús vino al mundo y Él manifestó esa justicia. Él demostró esa justicia. De hecho, a los teólogos les gusta hablar de la justicia activa de Cristo y de la justicia pasiva de Cristo. ¿Ha usted oído esas expresiones? La justicia activa de Cristo es esa justicia que se manifiesta en su vida. La justicia pasiva de Cristo es esa justicia que fue demostrada en su muerte. Jesús nos muestra la justicia de Dios al vivir una vida perfecta. Él nos muestra la justicia de Dios al morir una muerte sustitutiva. Vemos la justicia de Dios mostrada en su muerte, vemos la justicia de Dios mostrada en su vida. Él fue perfectamente obediente a la ley de Dios, cumpliendo sus preceptos perfectamente. Y en su muerte, Él cumplió de manera perfecta la paga demandada por la ley por el pecado. Esto es retratado, esta perfección, esta justicia, de una manera bastante vívida. Si usted pasa a Levítico capítulo 1, usted recordará que en el libro de Levítico, el pueblo de Israel recibió sacrificios, instrucciones para ofrecer sacrificios que tenían que ofrecer. Y hubieron tres de ellos en particular que se relacionaban con el pecado. La ofrenda por el pecado, la ofrenda por la culpa y después el holocausto. Y si usted comienza entonces en el capítulo 1 de Levítico, usted se le presenta inmediatamente a la ofrenda quemada o el holocausto. La ofrenda quemada es el sacrificio más general de todos. Era ofrenda quemada en olor grato. Compartía algunos de los mismos elementos y características de la ofrenda por el pecado y la ofrenda por la culpa, pero también tuvo uno que era único y voy a hablar de eso en un momento. Pero las ofrendas quemadas simbolizaban las características esenciales de la expiación. Las características esenciales de la expiación. El Señor estaba diciéndole al pueblo de Israel desde ese entonces que la justicia humana no es suficiente. Y fue demostrada simbólicamente en particular en este sacrificio. Jehová llamó a Moisés y le habló desde el tabernáculo diciendo, habla a los hijos de Israel y diles, cuando alguno de vosotros trae una ofrenda a Jehová, traerá su ofrenda de animales, del ganado o del rebaño. Muy bien, y después comienza a ser definida. Lo primero que tenía que cumplirse en la ofrenda es que tenía que ser macho sin mancha. Versículo 3, si su ofrenda es una ofrenda quemada de el rebaño, él ofrecerá un macho sin mancha o sin defecto, sin defecto. Versículo 10, su ofrenda, si es del rebaño o del ganado, de ovejas o de cabras, para una ofrenda quemada, le ofrecerá un macho sin defecto. ¿Qué está diciendo esto? Que el sacrificio que Dios demanda tiene que ser puro, perfecto, sin pecado, irreprensible. El ofensor es culpable, la expiación viene de uno que es inocente. ¡Qué retrato tan maravilloso! Porque ningún animal es culpable de pecado. Ninguna oveja era culpable de pecado. Ningún carnero era culpable de pecado. Ningún buey era culpable de pecado. Ninguna cabra era culpable de pecado. Y entonces aquí está el retrato de un sacrificio que se demandaba para el pecador culpable, un sacrificio que no tiene pecado. Esa es la razón por la que Pedro dice que literalmente tenemos una provisión, un sacrificio, un sustituto que no tiene mancha. Hemos sido redimidos no por plata y oro, sino por la sangre preciosa del Cordero sin mancha. El Cordero sin mancha, deténgase ahí por un minuto, apunta, creo yo, a la obediencia activa de Cristo. El Cordero sin mancha apunta a la obediencia activa de Cristo. Algunas personas dicen, bueno, el asunto de obediencia activa no está en la Biblia. Creo que está en las Escrituras. Creo que está aquí ciertamente y otros lugares. La obediencia activa de Cristo, la cual proveyó un sacrificio que era evidentemente perfecto, de tal manera que todos pudieran saber que el sacrificio fue aceptable. Cuando Dios dijo, este es mi Hijo amado, en quien tengo complacencia, cuando el escritor de Hebreos dijo de Jesús, Él es santo, puro, sin mancha y apartado de los pecadores, ese testimonio podía ser verificado en su perfección por la vida que Él vivió sin pecado, ¿verdad? El Cordero sin mancha apunta a una obediencia activa de Cristo, la cual proveyó para Dios una perfección de una vida sin pecado, santa, justa, demostrada a todo mundo para que pudiera ser vista. Cuando usted traía su cordero, era revisado para asegurarse de que no tuviera mancha. Entonces, el primer requisito era para simbolizar la necesidad de un sacrificio perfecto, un animal macho sin mancha. El segundo aspecto de la ofrenda quemada, muy interesante, el ofensor apoyaba todo su peso en el animal, versículo 4, y colocará su mano en la cabeza de la ofrenda quemada para que sea acepto, para que haga expiación a favor de él. Literalmente lo que hacían, y como lo sabemos por la historia, es que traían el sacrificio y colocaban las manos en la cabeza de ese sacrificio, apoyándose simbólicamente en ese sacrificio con todo su peso, simbolizando que la culpabilidad se transfería al sustituto. Esta es la naturaleza de la fe. Su confianza y salvación depende de manera completa en el sustituto. Es un retrato hermoso, hermoso de la fe en Cristo, en donde dependemos de manera total en el que muere nuestro lugar. Otro elemento de la ofrenda quemada en el versículo 5 fue muy interesante. El pecador que ofrecía el sacrificio mataba al animal delante de Jehová. La muerte del sustituto simbolizaba la paga fatal, horrenda por el pecado. Demostraba que la justicia divina era absoluta y severa y demandaba la muerte. Y fue personalizada porque el ofensor tenía que de hecho matar al animal, muy personal. Algunas personas creen que la salvación es algún tipo de situación colectiva. Esa es la nueva perspectiva de Pablo. Este sacrificio indica que es muy, muy personal. El pecador mataba al animal con sus propias manos, haciendo una impresión personal vívida de su propia responsabilidad por la muerte del sustituto final. Sus pecados colocaron a Cristo ahí. La siguiente característica es que el sacerdote rociaba la sangre en el altar. A la mitad del versículo 5, el sacerdote ofrecerá la sangre y rociará la sangre alrededor del altar que está a la puerta de el tabernáculo. Esto simboliza el hecho de que la paga por el pecado era la muerte y que solo la muerte simbolizada por la sangre podía satisfacer a Dios. Y después, finalmente, un quinto componente de esto. Los primeros cuatro son iguales en la ofrenda de culpa y de transgresión o por el pecado. Esto es excepcional. Los sacerdotes quemaban el sacrificio entero, en su totalidad. Versículo 6, entonces quitarás la piel de la ofrenda quemada y la cortarás en pedazos. Los hijos de Aarón, el sacerdote, colocarán fuego en el altar y prepararán la leña en el fuego y demás. Ahí en el versículo 9, no obstante, sus entrañas, sus piernas serán lavadas con agua. El sacerdote ofrecerá en humo todo esto en el altar como ofrenda quemada, una ofrenda de fuego de olor grato a Dios. Esta es la ofrenda quemada, que es un aroma dulce en la nariz de Dios. ¿Qué simboliza esto? Que Dios se agrada del sacrificio, su ira es aplacada y la paz y la reconciliación han venido. Como Isaías 53:10, agradó a Jehová quebrantarlo. Agradó a Jehová quebrantarlo. Esta es una ilustración de la justicia que Dios demanda. Él demanda un sacrificio justo, un sacrificio perfectamente justo, simbolizado en la ofrenda quemada, simbolizado en el sistema sacrificial, cumplido en la persona de Jesucristo, quien vivió una vida perfecta de obediencia y, por lo tanto, demostró de manera activa la justicia de Dios, quien murió una muerte de obediencia perfecta, demostrando en ese punto como también el cumplimiento perfecto de la paga de la ley a favor de pecadores. No tenemos la justicia que Dios demanda, Él tiene que dárnosla. Y Él hace eso en el sacrificio de Cristo. Algo más debe decirse, regrese a Romanos, por cierto. Algo más debe ser dicho de esta justicia de Dios, de la que estamos hablando aquí, que es una justicia eterna. Isaías dijo, mi justicia será por siempre, por siempre. Si pudiéramos producir justicia por un momento, no duraría, ¿verdad? No duraría. Esa es la razón por la que Hebreos 10:14 dice, hemos sido perfeccionados para siempre por la ofrenda santificada de Cristo, quien ha comprado por nosotros, Hebreos 9:12 dice, redención eterna. No necesitamos tratar de aferrarnos a la justicia. No necesitamos aferrarnos a ella porque no es una justicia que podemos alcanzar y no es una justicia que podemos mantener. Es la justicia de Dios que desciende y esa es la razón por la que la salvación es para siempre. La gente dice, bueno, puedes perder tu salvación. ¿Cómo puede usted perder su salvación? Usted únicamente puede perder su salvación si su salvación dependiera de usted. Por cierto, si yo pudiera perder mi salvación, yo la perdería. Se lo prometo. Y también usted. Si pudiera ser hecho, sería hecho. Yo no puedo mantener mi salvación porque lo que mantiene mi salvación es una justicia de Dios totalmente externa a mí, que me ha sido concedida. Entonces, la clave en este pasaje es este concepto de justicia. De regreso a Romanos, capítulo 3. Necesitamos una justicia, la justicia de Dios. Todo eso, en cierta manera, nos mete esta sección. Muy bien, vamos a dividirlo ahora. Creo que tenemos como media hora. ¿No? Quizás no. Oh, bueno. Bueno, la mayoría de mis mensajes son como salchicho. Usted puede cortarlo en cualquier punto y usted tiene el pedazo completo. Usted me entiende. Hablemos entonces de algunos de los componentes de esta justicia de Dios. Número uno es independiente del legalismo. Es independiente del legalismo. Le voy a dar varios puntos. Es independiente del legalismo. Versículo 21. Aparte de la ley. Aparte de la ley. Está en la posición enfática, no sé en dónde encaja en su traducción, está en la posición enfática en el griego, pero ahora aparte de la ley, esa es la afirmación enfática, la justicia no tiene nada que ver con guardar la ley, hemos aprendido eso, ¿no es cierto? Es una justicia que no puede ser alcanzada. Capítulo 5, versículo 20 dice, la ley vino para que la transgresión se incrementara, la ley, en lugar de tener el efecto de producir justicia, ¿produce qué? Transgresión. Pablo dice, vi la ley de Dios, el pecado revivió y yo morí. Romanos 7. La ley no lo va a cumplir, la ley no va a alcanzar justicia. Entonces la justicia de Dios enfáticamente es aparte de la ley. Lo que eso significa es guardar la ley. El creyente debe entender eso. El error más grande de la religión es que la gente puede alcanzar justicia. Una posición correcta con Dios por las obras. Esa es la gran mentira del diablo. No solo es aparte de la ley, sino que, permítame darle una segunda verdad, está basada en la revelación, está basada en la revelación, testificada por la ley y por los profetas. un eufemismo para el Antiguo Testamento. Esto no es nada nuevo. Esto no es nada nuevo. Esto es lo que el Antiguo Testamento siempre ha dicho. Vaya al capítulo 4, versículo 3, por ejemplo. Porque ¿qué dice la Escritura?

que no obra, sino cree en aquel que justifica al impío, su fe le es contada por justicia. Ahora, entendemos que esto no es nuevo. Esto sale del Antiguo Testamento. Versículo 9. Abraham le fue contada la fe por justicia. Eso sale de Génesis 15. Las ceremonias y los rituales, actividades religiosas del Antiguo Testamento no podían dar vida. Inclusive la ley de Dios, la ley santa de Dios, la cual Pablo dice que es santa, justa y buena, no podía dar vida. Únicamente podían producir muerte. Muerte. Esto no es nuevo. Regresa usted al principio, hasta Génesis, al principio mismo. ¿Y qué dijeron los profetas? ¿Qué tal Habacuc? El justo por la fe vivirá. Siempre ha sido así. Siempre. Isaías, ese maravilloso capítulo 55 de Isaías, necesita ser incluido en este punto. A todos los sedientos, venid a las aguas, y los que no tienen dinero, venid, comprad y comed, venid, comprad sin dinero. Aquellos de ustedes que no tienen justicia, venid, comprad sin dinero y sin precio, vino y leche. Versículo 6, buscad a Jehová mientras puede ser hallado, llamadle en tanto que esté cercano. Deje limpio su camino y el hombre inicuo sus pensamientos y vuelva hacia Jehová, el cual tendrá del misericordia y al Dios nuestro. Y aquí está la clave, el cual será amplio en perdonar. Usted necesita perdón. ¿Pero qué era lo que la ley del Antiguo Testamento buscaba hacer? Llevar a la gente a la desesperanza por su incapacidad de hacer algo por su pecado y por lo tanto hacerlos clamar a Dios por misericordia. La mejor ilustración de una conversión del Antiguo Testamento que yo conozco es Lucas 18. El publicano mirando hacia abajo ni siquiera levantaba sus ojos al cielo, golpeando su pecho decía, Dios sé propicio a mí, pecador. Ese hombre se fue a casa justificado. Esa es una actitud de bienaventuranza. La condenación del fariseo que viene al principio del Sermón del Monte es, estás equivocado. ¿Quién tiene el reino? Los que están en bancarrota espiritual y lo saben, pobres en espíritu, los que son mansos, los que tienen hambre y sed de una justicia que saben que no tienen, aquellos que lloran por su condición espiritual, son los que son consolados, son los que reciben el reino. Este ha sido siempre el camino en las Escrituras. No es una manera diferente de ser salvo en el Antiguo Testamento. Siempre ha sido igual. El Evangelio de Jesucristo no es un cambio del Antiguo Testamento. No es una transición en una nueva manera de ser salvo. Es la sustancia completa que fue una sombra en el Antiguo Testamento, pero una que se podía discernir. En tercer lugar, cuando hablamos de la justicia de Dios, es independiente del legalismo, está basada en la revelación. Es adquirida por la fe. Adquirida por la fe. Versículo 22. La justicia de Dios por medio de la fe en Jesucristo. Mediante la fe. Y aquí ya hemos señalado esto, que la salvación viene por la fe. De regreso a Romanos 4:5. El que justifica al impío debido a su fe le es contada por justicia. Hombre, ese es un regalo magnánimo y sorprendente, ¿no es cierto? Porque por gracia sois salvos por medio de la fe. Efesios 2:8-9. Y esto no de vosotros, pues es don de Dios. Es simplemente al creer, al creer. Ahí en el versículo 20 del capítulo 4 de nuevo, todavía estamos hablando de Abraham. Versículo 20 dice, con respecto a la promesa de Dios, él no titubeó en incredulidad, sino que se fortaleció en la fe, dando gloria a Dios, estando plenamente convencido de que lo que Dios había prometido él podía cumplir, por lo tanto le fue también acreditada como justicia. ¿Entiende usted este intercambio? Usted le da a Dios fe, él le da a usted su justicia. Esa es la razón por la que decimos que la salvación es por fe únicamente, sola fide, fe únicamente al creer. Inclusive, ese creer es un regalo de Dios. Ahora unos cuantos otros puntos que se deben hacer aquí. Podríamos hablar mucho de lo que es la naturaleza de la fe salvadora, pero probablemente cubriremos eso en una de las sesiones que vienen. Entonces, vayamos a un cuarto punto. La justicia de Dios viene a nosotros desde el cielo. Este es el Evangelio de Pablo, esto está en el corazón de él. Independiente del legalismo, en base a la revelación coherente con el Antiguo Testamento, adquirida por la fe, una fe que Dios mismo concede, no independiente de nuestra voluntad, sino moviéndose nuestra voluntad, moviendo nuestra voluntad y dando vida a nuestras almas muertas mediante el ministerio de la regeneración conducido por el Espíritu Santo. En cuarto lugar, la justicia de Dios es provista para todos los que creen. Con toda certeza, esto va en contra del judaísmo de los fariseos. Si usted quiere saber cómo es que los judíos se sentían acerca de la conversión gentil, lee el libro de Jonás. Jonás supuestamente debía ser un profeta. Él supuestamente iba a ser un evangelista. Él supuestamente iba a ser un misionero. Y lo peor que le pasó a Jonás fue que la gente se convirtió y lo hizo enfurecerse. Él quería que Dios lo matara. Él estaba tan enojado con los ninivitas que creyeron y los gentiles iban a aprovecharse de la promesa judía. ¡Qué giro tan extraño! Entonces el versículo 22 dice, la justicia de Dios que viene por la fe en Jesucristo, Él es el objeto de la fe, viene para todos aquellos que creen, porque no hay diferencia. Todos los que creen, de nuevo digo, los judíos odiaron esto. Hechos 3.

0: 13:39 dice, todos los que creen son justificados. Justificados. No hay diferencia, el mismo evangelio predicado al judío y al gentil. Dice usted que hay acerca de Romanos 1 al principio, al judío primeramente y también al griego. Eso es cronología. Obviamente, Dios envió a su Hijo a la nación de Israel como un judío, y el mensaje del evangelio vino primero a los judíos cronológicamente, pero siempre tuvo la intención de que fuera para el mundo. Siempre, siempre. Y la prueba de esto es el versículo 23. Por cuanto todos pecaron y están destituidos de la gloria de Dios. La razón por la que está disponible a todos es porque todos tienen la misma necesidad. Todos tienen la misma necesidad. De hecho, si usted regresa un poco a Romanos 2 y 3, usted puede ver que los judíos que se jactaban a sí mismos de lo que tenían son condenados. Versículo 25. Pues en verdad la circuncisión aprovecha si guardas la ley, pero si eres transgresor de la ley, tu circuncisión viene a ser incircuncisión. Si pues el incircunciso guardare las ordenanzas de la ley, ¿no será tenida su incircuncisión como circuncisión? En otras palabras, tiene que ver con guardar la ley. Consiste en guardar la ley, ese es el punto. Y ni el circunciso ni el incircunciso puede hacer eso. Te jactas de la ley, dice él en el versículo 23, y violas la ley, deshonras a Dios, y el nombre de Dios es blasfemado entre los gentiles debido a ustedes. No eres mejor que los gentiles. Cuando Juan el Bautista vino y estaba bautizando a la gente, ¿sabe usted qué bautismo fue ese? Ese no fue el bautismo cristiano, ese fue el bautismo de judíos prosélitos. Ese fue el bautismo de judíos prosélitos. Ese es un bautismo que le hacían a los gentiles que querían convertirse en parte de la religión judía. Y aquí está Juan el Bautista bautizando a la población de Israel, al pueblo judío, y al bautizarlos, él les está diciendo, no son mejores que los gentiles. Esa fue una píldora amarga para que la gente se la tragara. Él le estaba dando a los judíos un bautismo de prosélitos porque en realidad estaban afuera del pacto de Dios, aunque como pueblo habían recibido sus promesas. No hay diferencia. El mismo evangelio, algunas personas creen que los judíos tuvieron un evangelio de la ley en el Antiguo Testamento y los gentiles un evangelio de la gracia. Eso no es verdad. Solo un evangelio, solo un camino de salvación, siempre ha sido igual, siempre por la fe. No hay diferencia, judío o gentil, porque todo mundo tiene la misma necesidad. Por cuanto todos pecaron y están destituidos de la gloria de Dios. Todos están destituidos de la gloria de Dios. ¿Qué significa eso? Bueno, Isaías 43:7 dice, lo he creado para mi gloria, pero Él no me ha dado gloria. El pecado coloca a todo mundo en la misma situación. Todos necesitan la justicia de Dios. Esa justicia de Dios siempre ha estado disponible a cualquiera que cree. No hay diferencia. No hay diferencia. Entonces, ser justificado con Dios es independiente del legalismo, está edificado sobre la revelación, adquirido por la fe, provisto para todos. Número 5, dado mediante la gracia. Dado mediante la gracia. Versículo 24, siendo justificados gratuitamente por su gracia. Sabemos eso, ¿no es cierto? Siendo justificados como un regalo por su gracia. Entonces, usted no se lo gana, es un regalo, ¿verdad? Hemos dicho eso todas nuestras vidas como cristianos. ¿No es cierto? Es un regalo. Usted puede rechazarlo, puede recibirlo. Usted no se lo puede ganar. Es un regalo. Me encanta eso. Una versión dice gratuitamente por su gracia. Otra versión, de hecho, ha traducido de manera más precisa el griego. Es como un regalo por su gracia que hemos sido justificados. Justificado significa justo. Misma palabra, dikaios, es cuestión de gracia. Pablo usa el término caris, gracia, alrededor de 100 veces en sus cartas, porque el evangelio, como lo sabemos siempre, debe ser entendido como un evangelio de gracia. Ser justificado con Dios, entonces, es dado mediante la gracia. Pero aunque es gratuito para nosotros, fue muy costoso, y ese es el sexto punto. Fue alcanzado por la redención, alcanzado por la redención. Versículo 24, mediante la redención que es en Cristo Jesús. ¿Qué es la redención? ¿Qué significa esa palabra redención? Significa rescatar a alguien mediante el pago de un precio. Rescatar a alguien mediante el pago de un precio. ¿Quién pagó el precio? Jesús. ¿Y cuál fue el precio? A quien Dios puso como propiciación, versículo 25. Por medio de la fe en su sangre, propiciación, gilasterio, en una cobertura, por medio de la fe en su sangre. ¿Cómo puede un hombre justificarse con Dios? Job dijo, con un Dios como este. ¿Cómo puede un hombre justificarse con Dios tan glorioso? No por sí mismo, no por sus propios esfuerzos. Él debe recibir del cielo la justicia de Dios como un regalo. Independiente del legalismo, basada de manera clara en la revelación de Dios en el Antiguo Testamento, adquirida por la fe, disponible a todos los que creen, dada por la gracia, alcanzada por la redención mediante un sacrificio expiatorio. Este es el Evangelio de Pablo. Desde el punto de vista de que satisface la necesidad del pecador, esa es la razón por la que predicamos este mensaje. Es un solo mensaje. No hay Evangelio, no hay salvación. Sé que hay gente que dice en la actualidad, oh, no tienen que oír el Evangelio en lugares en donde no han tenido la oportunidad. Dios va a considerarles la fe que hayan tenido en lo que ellos sabían que era adecuado para salvarlos. Eso no es lo que la Biblia dice. Es por la fe en Cristo y fuera de Él no hay salvación. De esta manera tenemos el mandato de ir al mundo y predicar el Evangelio a toda criatura. Entonces la gran pregunta en el corazón del pecador, ¿cómo puede un hombre justificarse con Dios? La respuesta viene aquí por la justicia de Dios concedida a él por la fe mediante la gracia en base al hecho de que Cristo ha pagado por todos sus pecados y mediante ese pago ha pagado el precio de manera completa para rescatar al pecador. Vamos a ver más de eso. Padre, te damos gracias por el tiempo en esta mañana de escarbar, movernos en profundidad en esta porción maravillosa de las Escrituras. Tu palabra siempre, siempre alimenta nuestras almas y nos alienta. Oro, Señor, porque la verdad clara de este texto sea entendida por todos nosotros y nos capacite no solo para regocijarnos y adorarte de manera más libre y más clara, para adorarte en espíritu y en verdad, sino para que nos haga evangelistas más fieles con un entendimiento mejor del mensaje que le proclamamos a los pecadores en todo lugar. Continúa haciendo tu obra, tanto mediante la enseñanza de la palabra el día de hoy y nuestro tiempo maravilloso juntos en comunión, y te daremos gracias en el nombre de Cristo. Amén.
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2: El libro de Salmos, Salmo 71, versículos 17 al 24.
3: Oh Dios, tú me has enseñado desde mi tierna infancia, y yo siempre les cuento a los demás acerca de tus hechos maravillosos. Ahora que estoy viejo y canoso, no me abandones, oh Dios. Permíteme proclamar tu poder a esta nueva generación, tus milagros poderosos a todos los que vienen después de mí. Tu justicia, oh Dios, alcanza los cielos más altos. Has hecho cosas tan maravillosas. ¿Quién se compara contigo, oh Dios? Has permitido que sufra muchas privaciones, pero volverás a darme vida y me levantarás de las profundidades de la tierra. Me restaurarás incluso a mayor honor y me consolarás una vez más. Entonces, te alabaré con música de arpa, porque eres fiel a tus promesas, oh mi Dios. Te cantaré alabanzas con la lira, oh Santo de Israel. Gritaré de alegría y cantaré tus alabanzas, porque me redimiste. Todo el día hablaré de tus justas acciones, porque todos los que trataron de hacerme daño fueron humillados y avergonzados.
2: El segundo libro de Reyes, capítulo 9.
4: Mientras tanto, el profeta Eliseo mandó llamar a un miembro del grupo de profetas.
5: Prepárate para viajar y lleva este frasco de aceite de oliva. Ve a Ramot de Galaad y busca a Jehú, hijo de Josafat, hijo de Nimsi. Llévalo a un cuarto privado lejos de sus amigos y derrama el aceite sobre su cabeza. Dile, esto dice el Señor, yo te unjo para que seas rey de Israel. Luego abre la puerta y corre por tu vida.
4: Entonces el joven profeta hizo lo que se le indicó y fue a Ramot de Galaad. Cuando llegó, encontró a Jehú sentado junto con otros oficiales del ejército.
6: Tengo un mensaje para usted, comandante.
7: ¿Para quién de nosotros?
6: Para usted, comandante.
4: Entonces Jehú dejó a los otros y entró en la casa. Acto seguido, el joven profeta derramó el aceite sobre la cabeza de Jehú y dijo:
6: esto es lo que el Señor Dios de Israel dice. Yo te unjo rey del pueblo del Señor, Israel. Tú destruirás a la familia de Acab, tu amo. Así vengaré el asesinato de mis profetas y de todos los siervos del Señor a quienes Jezabel mató. Es preciso que toda la familia de Acab sea aniquilada. Destruiré a cada uno de sus descendientes varones, tanto esclavos como libres, en todo Israel. Destruiré a la familia de Acab, así como destruí a las familias de Jeroboam, hijo de Nabat, y de Baasa, hijo de Ahías. Los perros se comerán a Jezabel, la esposa de Acab, en la parcela en Jezreel, y nadie la enterrará.
4: Enseguida el joven profeta abrió la puerta y salió corriendo. Jehú regresó a donde estaban los otros oficiales y uno de ellos le preguntó:
8: ¿qué quería ese loco? ¿Está todo bien?
7: Ya sabes cómo parlotea un hombre de esos.
9: Estás ocultando algo.
7: Cuéntanos.
4: Entonces Jehú les contó:
7: Él me dijo, esto dice el Señor, yo te he ungido para que seas rey de Israel.
4: Enseguida ellos tendieron sus mantos sobre las gradas y tocaron el cuerno de carnero mientras gritaban:
10: ¡Jehú es rey!
4: Entonces Jehú, hijo de Josafat, hijo de Nimsi, encabezó una conspiración contra el rey Joram. Joram había estado con el ejército en Ramot de Galaad defendiendo a Israel contra las fuerzas del rey Hazael de Aram. Pero el rey Joram fue herido durante la batalla y regresó a Jezreel para recuperarse. Así que Jehú dijo a sus hombres:
7: si ustedes quieren que yo sea rey, no dejen que nadie salga de la ciudad y vaya a Jezreel para informar lo que hemos hecho.
4: Entonces Jehú subió a un carro de guerra y fue a Jezreel a buscar al rey Joram, quien estaba allí acostado y herido. El rey Ocosías de Judá también se encontraba allí porque había ido a visitarlo. Cuando el centinela de la torre de Jezreel divisó a Jehú y a sus acompañantes acercándose, gritó a Joram:
11: ¡una compañía de soldados se aproxima!
12: ¡Manda a un jinete a preguntarle si vienen en son de paz!
4: Así que salió un jinete al encuentro de Jehú y le dijo:
13: el rey quiere saber si vienes en son de paz.
7: ¿Y tú? ¿Qué sabes de paz? ¡Únete a nosotros!
4: Entonces el centinela gritó al rey:
13: el mensajero llegó hasta ellos, pero no regresa.
4: De modo que el rey envió a un segundo jinete, el cual cabalgó hasta donde ellos estaban y les dijo:
14: el rey quiere saber si vienen en son de paz.
4: Y otra vez Jehú respondió:
7: ¿y tú? ¿Qué sabes de paz? ¡Únete a nosotros!
4: El centinela exclamó:
13: el mensajero llegó hasta ellos, pero tampoco regresa. Debe ser Jehú, el hijo de Nimsi, porque conduce como un loco.
12: ¡Rápido! ¡Preparen mi carro!
4: Entonces el rey Joram de Israel y el rey Ocosías de Judá salieron en sus carros de guerra a encontrarse con Jehú. Dieron con él en la parcela que había pertenecido a Nabot de Jezreel. El rey Joram preguntó:
12: ¿vienes en son de paz, Jehú?
7: ¿Cómo puede haber paz cuando la idolatría y la brujería de tu madre, Jezabel, están por todas partes?
4: Entonces el rey Joram, dando vuelta a sus caballos para huir, le gritó a Ocosías:
12: ¡traición, Ocosías!
4: Jehú tensó su arco y le disparó a Joram entre los hombros. La flecha le atravesó el corazón y Joram cayó muerto dentro de su carro. Luego Jehú le dijo a su oficial, Bidkar:
7: arrójenlo en la parcela que perteneció a Nabot de Jezreel. ¿Recuerdas cuando tú y yo íbamos a caballo detrás de su padre Acab? El Señor declaró este mensaje en su contra cuando dijo: juro solemnemente, dice el Señor, que en esta misma parcela le daré su merecido por el asesinato que vi ayer de Nabot y de sus hijos. Así que tírenlo en la propiedad de Nabot, tal como dijo el Señor.
4: Al ver lo que pasaba, el rey Ocosías de Judá huyó por el camino que lleva a Bet-Agán. Entonces Jehú lo siguió gritando:
7: ¡dispárenle a él también!
4: Así que hirieron a Ocosías en su carro de guerra en la cuesta de Gur, cerca de Ibleam. Pudo llegar hasta Megido, pero allí murió. Sus sirvientes lo llevaron en el carro de guerra hasta Jerusalén, donde lo enterraron junto a sus antepasados en la ciudad de David. Ocosías había comenzado a reinar en Judá durante el año 11 del reinado de Joram, hijo de Acab. Cuando Jezabel, la reina madre, supo que Jehú había llegado a Jezreel, se pintó los párpados, se arregló el cabello y se sentó frente a una ventana. Cuando Jehú entró por la puerta del palacio, ella le gritó:
15: ¿has venido en son de paz, asesino? Tú eres igual a Zimri, quien mató a su amo.
4: Jehú levantó la vista, la vio en la ventana y gritó:
7: ¿quién está de mi lado?
4: Entonces dos o tres eunucos se asomaron a verlo.
7: ¡Tírenla abajo!
4: Así que la arrojaron por la ventana y su sangre salpicó la pared y los caballos. Y Jehú pisoteó el cuerpo de Jezabel con las patas de sus caballos. Luego Jehú entró al palacio, comió y bebió. Después de un rato dijo:
7: que alguien se encargue de enterrar a esta maldita mujer, porque era hija de un rey.
4: Pero cuando fueron a enterrarla, solo encontraron el cráneo los pies y las manos. Cuando regresaron y le contaron a Jehú, él declaró:
7: eso cumple el mensaje que el Señor dio por medio de su siervo Elías de Tisbé, quien dijo: los perros se comerán el cuerpo de Jezabel en la parcela de Jezreel. Sus restos quedarán desparramados como estiércol en la parcela de Jezreel, para que nadie pueda reconocerla.
2: El segundo libro de Reyes, capítulo 10, versículos 1 al 17.
4: Acab tenía 70 hijos que vivían en la ciudad de Samaria. Así que Jehú escribió cartas y las envió a Samaria, a los ancianos y funcionarios de la ciudad y a los tutores de los hijos de Acab. Les escribió:
7: los hijos del rey están con ustedes, y ustedes tienen a su disposición carros de guerra, caballos, armas y una ciudad fortificada. En cuanto reciban esta carta, escojan al más competente de los hijos de su amo para que sea su rey y prepárense para pelear por la dinastía de Acab.
4: Entonces se paralizaron de miedo y dijeron:
16: hemos visto que dos reyes no pudieron contra este hombre.
17: ¿Qué podemos hacer nosotros?
4: Así que los administradores del palacio y de la ciudad, junto con los ancianos y con los tutores de los hijos del rey, enviaron el siguiente mensaje a Jehú:
16: somos sus sirvientes y haremos todo lo que nos diga.
17: No proclamaremos rey a nadie. Haga lo que mejor le parezca.
4: Jehú respondió con una segunda carta:
7: si ustedes están de mi lado y van a obedecerme, tráigame a Jezreel la cabeza de cada uno de los hijos de su amo mañana a esta hora.
4: Los 70 hijos del rey estaban al cuidado de los líderes de Samaria, en donde se les había criado desde la niñez. Cuando llegó la carta, los líderes mataron a los 70 hijos del rey, pusieron las cabezas en canastos y se las entregaron a Jehú, quien estaba en Jezreel. Un mensajero fue a ver a Jehú y le dijo:
18: han traído las cabezas de los hijos del rey.
4: Entonces Jehú ordenó:
7: apílenlas en dos montones a la entrada de la puerta de la ciudad y déjenlas allí hasta la mañana.
4: Al día siguiente, Jehú salió y habló a la multitud que se había juntado:
7: ustedes no tienen la culpa. Yo soy el que conspiró contra mi amo y lo mató. Pero ¿quién mató a todos estos? No tengan duda de que se cumplirá el mensaje que el Señor dio acerca de la familia de Acab. El Señor declaró por medio de su siervo Elías que esto sucedería.
4: Después, Jehú mató a los demás parientes de Acab que vivían en Jezreel, a todos sus funcionarios importantes, a sus amigos personales y a sus sacerdotes. Así fue como a Acab no le quedó ningún descendiente. Entonces Jehú partió hacia Samaria. En el camino, mientras estaba en Bet-Eket de los pastores, se cruzó con unos parientes del rey Ocosías de Judá.
7: ¿Quiénes son ustedes?
4: Y ellos contestaron:
19: Somos parientes del rey Ocosías. Vamos a visitar a los hijos del rey Acab y a los hijos de la reina madre.
7: ¡Tráiganlos vivos!
4: Así que los capturaron, 42 en total, y los mataron junto al pozo de Bet-Eked. No escapó ninguno. Cuando Jehú salió de allí, encontró a Jonadab, hijo de Recab, quien venía a su encuentro. Después de saludarse, Jehú le dijo:
7: ¿me eres tan leal como yo lo soy contigo?
20: Sí, lo soy.
7: Si lo eres, entonces estréchame la mano.
4: Jonadab le dio la mano y Jehú lo ayudó a subirse al carro. Luego Jehú le dijo:
7: ven conmigo y verás lo dedicado que soy al Señor.
4: Y Jonadab lo acompañó en su carro. Cuando Jehú llegó a Samaria, mató a todos los que quedaban de la familia de Acab, tal como el Señor había prometido por medio de Elías.
2: Los Hechos de los Apóstoles, capítulo 25, versículos 13 al 27.
0: Unos días más tarde, el rey Agripa llegó con su hermana, Berenice, a presentar sus respetos a Festo. Durante su visita de varios días, Festo conversó con el rey acerca del caso de Pablo.
21: Aquí hay un prisionero cuyo caso me dejó Félix. Cuando yo estaba en Jerusalén, los sacerdotes principales y los ancianos judíos presentaron cargos en su contra y me pidieron que yo lo condenara. Les hice ver que la ley romana no declara culpable a nadie sin antes tener un juicio. El acusado debe tener una oportunidad para que confronte a sus acusadores y se defienda. Cuando los acusadores de Pablo llegaron aquí para el juicio, yo no me demoré. Convoqué al tribunal el día siguiente y di órdenes para que trajeran a Pablo. Pero las acusaciones que hicieron en su contra no correspondían a ninguno de los delitos que yo esperaba. En cambio, tenían algo que ver con su religión y con un hombre muerto llamado Jesús, quien según Pablo está vivo. No sabía cómo investigar estas cuestiones, así que le pregunté si él estaba dispuesto a ser juzgado por estos cargos en Jerusalén. Pero Pablo apeló al emperador para que resuelva su caso. Así que di órdenes de que lo mantuvieran bajo custodia hasta que yo pudiera hacer los arreglos necesarios para enviarlo al César.
22: Me gustaría oír personalmente a ese hombre.
0: Y Festo respondió:
21: mañana lo oirás.
0: Así que al día siguiente, Agripa y Berenice llegaron al auditorio con gran pompa, acompañados por oficiales militares y hombres prominentes de la ciudad. Festo dio órdenes de que trajeran a Pablo. Después, Festo dijo:
21: Rey Agripa y los demás presentes, este es el hombre a quien todos los judíos, tanto aquí como en Jerusalén, quieren ver muerto. Pero en mi opinión, él no ha hecho nada que merezca la muerte. Sin embargo, como apeló al emperador, decidí enviarlo a Roma. ¿Pero qué debo escribirle al emperador? Pues no hay ningún cargo concreto en su contra. Así que lo he traído ante todos ustedes, especialmente ante ti, rey Agripa, para tener algo que escribir después de que lo interroguemos. Pues no tiene sentido enviarle un prisionero al emperador sin especificar los cargos que hay en su contra.
1: Hasta aquí fue la lectura de hoy. Esperamos que la palabra de Dios haya cobrado vida en tu corazón. 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

0: confiar en el poder de Dios y sus promesas nos llena de ánimo para vencer todo temor. ¿Sabe? El rey David escribió un salmo hermoso que deberíamos tener siempre presente cuando el miedo se quiera apoderar de nosotros o cuando las dudas y la incertidumbre toquen a nuestra puerta. Y es el Salmo 56, verso 3. Dice: pero yo, cuando tengo miedo, confío en ti. Un verso corto, pero poderoso. ¿Y sabe algo? El rey David escribió este salmo cuando se vio amenazado por sus enemigos, los filisteos. Y permítame le cuento un poco esta historia que está en el primer libro de Samuel, capítulo 21. Como lo he comentado en otras oportunidades, Saúl, quien era el rey de Israel, había dado la orden para que mataran a David, quien aún no había llegado al trono. Cuando David se dio cuenta que su cabeza tenía un precio, decide dejarlo todo y huye. Pero escuche esto: en medio del desespero, huyó al lugar equivocado. Y llegó al lugar equivocado porque llegó a la tierra de los filisteos, sus enemigos. Y para colmo, llegó exactamente a la ciudad de donde era el gigante Goliat que años antes David había matado. Y resulta que los habitantes de ese lugar reconocieron a David, y más al ver que David llevaba consigo la espada de Goliat. Y empezaron a hablar entre ellos, entre los filisteos, estas palabras: ¿no es este de quien cantaban y danzaban diciendo: hirió Saúl a sus miles y David a sus 10,000? Por supuesto, lo que estaban haciendo los filisteos era delatando a David ante todos los habitantes de Gad, ante todos los filisteos. Y escuche lo que dice el primer libro de Samuel en el capítulo 21, verso 12. Dice que David, después de escuchar todo lo que decían los filisteos, puso en su corazón estas palabras y tuvo gran temor. David se asustó, David tuvo miedo, gran temor, se sintió descubierto. Y ahora no solo Saúl lo perseguía para matarlo, sino que estaba, como decimos, en la boca del lobo, en medio de sus propios enemigos. David sabía que difícilmente podría salir con vida de ese lugar. Pero ¿sabe exactamente qué me llama la atención? La frase del verso 12 dice que David puso en su corazón esas palabras. Lo que dijeron los filisteos, las palabras delatadoras y amenazantes, David las puso en su corazón. Y eso fue lo que produjo miedo en él. Mire, mi amiga y mi amigo, si usted y yo queremos cuidarnos del miedo, del temor, entonces cuidémonos de lo que ponemos en nuestro corazón. Puede que muchas personas digan y hagan cosas en su contra, o que se levanten situaciones a querer hacerle daño. Pero si usted deja, si usted permite que las circunstancias o lo que dijo alguien en contra suya se guarden en el corazón, entonces los resultados van a ser nefastos. Como David, vamos a sentir miedo, incertidumbre, dolor, estrés, amargura. Repito, si quiere cuidarse del miedo, entonces cuide lo que guarda en su corazón. David escuchó unas palabras delatadoras y amenazantes, pero no solo las escuchó, las tomó y las guardó en su corazón, y eso produjo miedo en él. Cuide lo que guarda en su corazón. Mire, el mismo Salomón, el hijo del rey David, escribió en Proverbios capítulo 4, verso 23, que sobre toda cosa guardada, sobre toda cosa importante, guardemos nuestro corazón, porque él, el corazón, controla nuestra vida. Por eso, cuide lo que guarda en su corazón. Y para terminar la historia, podemos decir que David salió bien librado de semejante lío donde se había metido. Y allí, En medio de esa situación de la cual estamos hablando, David escribió el Salmo 56, un salmo que de verdad le ayudó muchísimo a David a avanzar en medio de semejante adversidad. Ahora, teniendo claro ese contexto, quiero invitarle para que volvamos a leer el Salmo 56, verso 3 y verso 4. Y mientras lo leemos, yo quiero que piense en lo siguiente. Piense en la situación que estaba enfrentando David cuando escribe este salmo. La situación de miedo, de angustia. Pero también quiero que piense en la situación que usted está enfrentando el día de hoy. Y vamos a leer este salmo como esa promesa que nos va a ayudar a avanzar, a salir victoriosos en medio de la situación que estemos enfrentando. Salmo 56, verso 3 y verso 4. Cuando siento miedo, pongo toda mi confianza en ti. Si es una enfermedad, si es un diagnóstico médico, si es un resultado médico que está esperando, si es un problema económico, si es un problema con los hijos, con el esposo, con la esposa, si es un problema financiero, un problema empresarial, cualquier situación que esté enfrentando, cuando sienta miedo, ponga toda su confianza en Dios. Y escuche lo que dice el verso 4. Confío en Dios y alabo su promesa. Sí, tengo puesta mi confianza en Él. En Él tengo puesta mi confianza. ¿Qué podrá hacerme el ser humano? Le invito para que juntos hagamos una oración a Dios. Señor, te doy muchas gracias por este tiempo hermoso que tú nos regalas para hablar contigo. Gracias, Señor, porque en medio de los problemas podemos confiar en ti. Hoy decidimos, Señor, cambiar el temor por la confianza. Hoy decidimos, Señor, creer que tú tienes el poder para sanarnos en medio de la enfermedad. Creer que tú tienes el poder para traer provisión en medio de la escasez. Hoy decidimos creer que tú tienes el poder para restaurar, para levantar nuestras familias, para levantar nuestros hogares. Hoy creemos, Señor, que tú tienes el poder para levantar nuestra economía, para levantar ese negocio, para levantar esa empresa. Hoy creemos, Señor, que nada está perdido, que tú haces nuevas todas las cosas. Hoy nos aferramos a lo mismo que hizo David cuando escribió el Salmo 56:3. En el día que tememos, confiamos en ti. Bendice, Señor, a cada persona que se une con nosotros en esta oración. Bendícelos a ellos y sus familias. Hoy creemos que tú eres el Dios que nos sostiene, que nos levanta y el Dios que nos hace más que vencedores. Abrimos nuestro corazón ante ti, Jesús, reconociéndote como nuestro Señor, nuestro Salvador, reconociendo que en la cruz nos reconciliaste con el Padre y que nos das a través de tu resurrección una nueva vida y una nueva esperanza.
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0: porque yo sé, Dios, que tú guardarás en completa paz a todo aquel cuyo pensamiento persevera en ti, porque en ti confía.
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8: Hola, ¿qué tal? Gracias por escucharnos en esta mañana. La frase de hoy es del jugador de fútbol argentino Alfredo Di Stéfano y dice: ningún jugador es tan bueno como todos juntos.
9: Yo soy la tierra, la sangre, los sueños, las ganas, el hambre, la luz en los ojos de mi santa madre.
10: La canción Tierra Santa del rapero argentino Trueno nos recuerda que nadie se construye solo.
9: ¿Quién soy? Soy mi tierra, cultita de gobierno, de estafa, de guerra.
8: Somos el resultado de nuestra familia, nuestra comunidad, nuestras tradiciones y también de las luchas que han vivido quienes estuvieron antes que nosotros. Hoy parece que debemos asemejarnos a todos para encajar. Tierra Santa reivindica el valor de nuestras raíces y nuestra identidad, porque conocer de dónde venimos no nos ata al pasado, por el contrario, nos da la fuerza necesaria para construir el futuro.

0: Buenos días, panorama. 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
2: Después de la pausa comercial, continuamos con otro tema de interés en Panorama.
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5: Cuando pensamos en un mundial de fútbol, solemos imaginar goles, celebraciones y rivalidades deportivas. Sin embargo, el torneo que inició el jueves podría ser recordado también como uno de los más geopolíticos de la historia.
2: Por primera vez, la Copa del Mundo se disputa de manera conjunta en tres países: Estados Unidos, Canadá y México. Pero más allá de la organización, el contexto internacional le da un significado especial. Mientras millones de personas se preparan para seguir los partidos, el mundo enfrenta conflictos armados, tensiones diplomáticas, disputas comerciales y debates migratorios que también encuentran eco en el deporte.
5: La selección de Irán, por ejemplo, debe disputar sus encuentros en territorio estadounidense, en medio de una compleja relación política entre ambos países. Rusia, por su parte, permanece fuera de las competiciones oficiales de la FIFA debido a las sanciones impuestas tras la invasión a Ucrania. Son situaciones que demuestran que, aunque el fútbol intenta mantenerse al margen, no siempre se puede escapar de las realidades del mundo que lo rodea.
2: Las selecciones nacionales ya no representan únicamente a quienes nacieron dentro de sus fronteras. También reflejan décadas de migración, integración y movilidad humana.
5: Francia e Inglaterra cuentan con numerosos jugadores, hijos o nietos de inmigrantes provenientes de África, el Caribe, Asia y otras regiones del mundo. Marruecos, por su parte, ha destacado por integrar futbolistas nacidos o formados en países europeos como Francia, Bélgica, España y los Países Bajos, pero que decidieron representar la tierra de sus familias.
2: Estas historias muestran cómo la identidad nacional en el siglo XXI es cada vez más diversa y compleja. El fútbol se ha convertido en un escenario donde convergen culturas, idiomas, religiones y trayectorias de vida provenientes de distintos rincones del planeta.
5: Quizás por eso este mundial sea mucho más que una competencia deportiva. Será también un espejo de nuestro tiempo. Un tiempo marcado por conflictos, migraciones, cambios demográficos y desafíos globales, pero también por la posibilidad de encuentro entre personas y naciones diferentes.
2: Durante 90 minutos, la atención estará puesta en el balón. Sin embargo, detrás de cada uniforme habrá historias que hablan de mucho más que fútbol. Hablarán de quiénes somos, de cómo hemos cambiado como sociedades y de cómo, a pesar de nuestras diferencias, seguimos encontrando espacios para compartir una misma pasión.
5: Tal vez esa sea la gran lección de este mundial, que mientras la política suele dividir, el deporte sigue ofreciendo oportunidades para encontrarnos, y que una cancha de fútbol puede convertirse, al menos por un momento, en un lugar donde todos hablamos el mismo idioma. Suiza sería la encargada de organizar el quinto mundial de fútbol. Una de las razones de mayor peso para que ese país fuera seleccionado en este evento fue la comodidad para la FIFA, ya que la sede de la federación se encuentra en Zúrich, capital de ese mismo país alpino.
2: En el Campeonato del Mundo de 1954 participaron un total de 16 selecciones. Este torneo será recordado por el partido denominado El Milagro de Berna.
5: En la final del Campeonato del Mundo, Alemania y Hungría se veían las caras con un claro favorito, los húngaros. Después de un encuentro muy disputado, Alemania logró imponer su autoridad para ganar 3-2 y alzar así su primer mundial de la historia.
2: La victoria de Alemania provocó el júbilo en ese país, 9 años después del fin de la Segunda Guerra Mundial. Este acontecimiento deportivo ayudó al denominado milagro económico alemán que permitió el surgimiento de la República Federal de Alemania, además de incrementar el espíritu nacionalista y la autoestima en ese país.

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1: 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Miedo al primer trabajo. Muchos jóvenes recién graduados de la universidad muestran miedo e inquietud de dar el siguiente paso evolutivo de la vida, que es trabajar. Especialmente cuando salieron del colegio y de una vez pasaron a la carrera universitaria sin haber experimentado nunca ser trabajador, tener un horario y ser obediente a las respectivas jefaturas según la naturaleza de la labor. Y por mayor apoyo y reforzamiento por parte de todos sus familiares, la incertidumbre y el miedo afloran en medio de mucha congoja. Sin embargo, este sentimiento de ansiedad es completamente normal. Surge ante lo desconocido y la presión de integrarse a un mundo nuevo. Para apaciguar tantos temores, lo ideal es enfocarse en que el aprender es un proceso interminable. No imaginar que todo ya se sabe, a pesar de tener un título universitario, a veces logrado hasta con honores. Hay que ir poco a poco, saber que sobre la marcha vendrán errores que las personas con autoridad, pero con la práctica y experiencia dentro del campo laboral, se irán corrigiendo. Ante eso, no hay que frustrarse, ni enojarse, ni llorar, mucho menos irse sin haber aprendido. Mejor es preguntar con humildad todo lo que no se entiende. Poner atención, tomar nota, prestar mucha atención, además tener una actitud receptiva y concentrarse bien en las tareas respectivas. Preparar una rutina con anticipación ayuda mucho, así como planificar o bien practicar cómo llegar al lugar y horario de buses para evitar estrés de tiempo. Hacerse una agenda o libreta donde apuntar teléfonos para anotar instrucciones importantes, nombres y teléfonos de compañeros. Otra cosa importante para los jóvenes es mantener un buen descanso, ahora que tienen la responsabilidad de levantarse temprano para trabajar. No es que no salgan de fiesta, pues es la edad para socializar y gozar, pero ir trasnochados al trabajo no les dará buen rendimiento. Mejor programar para fin de semana esa parte de la vida y cuidar el trabajito y la platita. Por otro lado, la familia debe inculcar a los jóvenes que trabajar, sobre todo aquí en Costa Rica, es fundamental para romper ciclos de pobreza, reducir la desigualdad social y potenciar el talento humano frente a las exigencias del mercado. La inserción laboral temprana y el desarrollo de habilidades previenen el desempleo estructural, garantizan la estabilidad económica y aseguran el futuro del país. Actualmente, en el mercado costarricense, existen exigencias y destrezas como el manejo del idioma inglés y habilidades digitales. Por eso es importante aprovechar cuando están sin trabajo para seguir estudiando programas acordes a las necesidades de inserción, asegurando que la fuerza laboral joven satisfaga la demanda de sectores clave como servicios, tecnología e industria. 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Este fue un comentario de María Esther Flores Sandoval.
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4: 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Nuestra pregunta de la semana dice: ¿está de acuerdo con que se graben los productos de la canasta básica con el impuesto al valor agregado?
5: Recuerde que la puede responder ingresando al sitio web panoramadigital.co.cr y también en nuestra página de Facebook, Panorama Cámara Nacional de Radiodifusión.
4: Muchísimas gracias por su atención en este ratito de su sábado. Que pase un muy lindo fin de semana.
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7: Muchas gracias por su atención. Le esperamos en nuestra próxima edición de lunes a sábado, al ser las 7 en punto de la mañana.
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¿Hay alguien que lo ha estremecido Dios aquí? Es para ti, Señor.

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3: En mi Tiempo con Dios de hoy, Primera de Corintios, capítulo 15, versos del 12 al 19. ¿Por qué Pablo probó tan cuidadosamente la resurrección de Jesús? No fue porque los cristianos corintios creían que Jesús no resucitó de los muertos. En efecto, él lo deja claro en Primera de Corintios 15, 11. Entonces, ¿por qué era tan importante? Los cristianos de Corinto no estaban negando la resurrección de Jesús, ellos estaban negando nuestra resurrección. Ellos fueron influenciados, ya sea por la filosofía griega, la cual consideraba la resurrección indeseable, considerando el estado de espíritu puro superior, o por el pensamiento de los saduceos, quienes creían el mundo más allá como una ilusión. La conclusión es que los corintios cristianos creyeron que vivíamos para siempre, pero no en cuerpos resucitados. Recuerda que la resurrección no es solamente vida después de la muerte, es la continuación de la vida después de la muerte en cuerpos glorificados, los cuales son nuestros cuerpos presentes en un estado glorificado. Si estos pocos corintios estaban en lo cierto acerca de la resurrección, entonces Jesús aún estaba muerto. Si no hay resurrección, entonces Jesús no resucitó, y Pablo y los otros apóstoles han estado predicando en vano. No hay un Jesús real, resucitado, a quienes ellos están sirviendo. Si no hay principio de resurrección, y si Jesús no resucitó de los muertos, entonces los apóstoles son mentirosos. Si Jesús no se levantó de los muertos, entonces la muerte tiene poder sobre él y lo ha derrotado. Si la muerte tiene poder sobre Jesús, él no es Dios. Si Jesús no es Dios, él no puede ofrecer un sacrificio completo por nuestros pecados. Si Jesús no puede ofrecer un sacrificio completo por los pecados, mis pecados no están del todo pagados delante de Dios. Y si mis pecados no están completamente pagados delante de Dios, entonces aún estoy en mis pecados. Si Jesús no fue levantado, él es incapaz de salvar. Si no hay principio de resurrección, entonces toda la vida cristiana es una broma lamentable. Si no tenemos algo más allá de la vida por perseguir, ¿por qué molestarse con los problemas de ser un cristiano? Es cierto que ser cristiano resuelve muchos problemas, pero también trae muchos otros. Pablo, como el predicador en el libro de Eclesiastés, vio poco valor final en la vida si solo hay esta vida para vivir. Es verdad que conocer a Jesús y amar a Jesús puede hacer mejor esta vida, pero en ocasiones hará peor nuestra vida. Podemos apreciar algunas de las dificultades con las que vivió Pablo cuando entendemos lo que Pablo quiso decir cuando escribió: si en esta vida solamente esperamos en Cristo, somos los más dignos de conmiseración de los hombres. Entonces entendemos qué vida tan difícil vivió Pablo. Pablo pensaba: con todo lo que he soportado por Jesucristo, si no hay una resurrección y una recompensa celestial más allá de esta vida, soy un tonto para ser compadecido. ¿Podemos en nuestros tiempos súper cómodos decir lo mismo? John Trapp dice que Pablo puede escribir esto: porque nadie fuera del infierno ha sufrido jamás más que lo que han sufrido los santos. Pablo solo aplica este principio a cristianos. Él escribe: somos los más dignos de conmiseración de todos los hombres. Para el incrédulo, esta vida le da cualquier posibilidad de placer, y cualquier felicidad que puedan encontrar ahora es toda la felicidad que conocerán. ¿Cuán diferente para el cristiano? La divinidad de Jesús se basa en la resurrección de Jesús, Romanos 1:4. La soberanía de Jesús se basa en la resurrección de Jesús, Romanos 14:9. Nuestra justificación se basa en la resurrección de Jesús, Romanos 4:25. Nuestra regeneración se basa en la resurrección de Jesús, Primera de Pedro 1:3. Nuestra resurrección final descansa en la resurrección de Jesús, Romanos 8:11. Spurgeon dijo: el hecho es que el hilo plateado de la resurrección corre a través de todas las bendiciones de la regeneración en adelante a nuestra gloria eterna y las une. Soy el pastor Carlos Umaña. Seguimos aprendiendo de esta primera carta del apóstol Pablo a los corintios.
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2: Un mensaje de enfoque a la familia. 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Su salud mental es también un regalo para ellos. 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

0: Una tormenta hoy nos hará mucho daño. ¿Eh? ¿Qué fue eso?
1: ¿Qué fue qué?
0: Ese sonido de campanas. ¿Lo oíste?
1: Sí. Las campanitas de los leprosos. Parece que se acercan a la aldea a pasar la noche. ¿De dónde sopla el viento?
0: Viene del norte.
1: Ay, gracias a Dios. Los leprosos se encuentran al sur de nuestra aldea. Pueden acercarse si se encontraran en dirección contraria al viento. Pero que no se acerquen mucho.
0: Que no se acerquen mucho. No. Por aquí tenemos suficientes piedras como para detener a un ejército.
2: Con permiso, por favor.
1: ¿Qué pasa, chico? ¿Por qué tan rápido? ¿Qué, te diriges hacia los leprosos?
0: Ese es Enán, el hijo de Tahat, el leproso. A veces le lleva alimentos a su padre.
1: Pobre chico. Pero recuerda que no debes acercarte más de 2 metros a un leproso, Arán, o te volverás inmundo.
2: Yo sé lo que dice la ley.
1: No te enojes, Enán. Al fin y al cabo, tú sabes que es el dedo del juicio de Dios que ha caído sobre tu padre.
2: Eso es lo que todos dicen. Pero él nunca hizo nada malo. Yo no creo eso.
1: Entonces, ¿por qué se encuentra bajo la maldición de la lepra, eh?
2: Ay, yo no sé. Tengo que irme.
0: Recuerda, Enán, 2 metros del lado que sopla el viento. Ay, pobre chico. Yo he oído decir que su padre se encuentra gravemente enfermo. No ha de durar mucho tiempo.
3: ¿Cómo están, amigos? Tanto el tío Daniel como yo estamos muy contentos por estar de nuevo con ustedes. Hoy escucharemos otra historia de los tiempos de Jesús.
4: Y esta historia es sumamente emocionante, tía Elena.
3: Pero tiene un comienzo triste. Es imposible imaginarse lo que sentiría un niño que tenía un padre leproso. Especialmente durante los tiempos de Jesús, cuando todos creían que la lepra era una maldición de Dios.
4: Sí, tía Elena, aquellos eran tiempos muy difíciles para los leprosos. A los infelices no se les permitía acercarse a la gente del pueblo y ni siquiera podían entrar en ninguna casa. Y a veces la gente hasta les arrojaba piedras. Los leprosos debían salir de las poblaciones y vivir retirados de las aldeas.
3: Ajá, tío Daniel, pero espero que tu historia tenga un final feliz, ¿verdad?
4: Bien, hay que esperar y escuchar nuestra historia. Yo la titulo Jesús, el médico divino. La lepra era la más temida de todas las enfermedades conocidas en el Oriente. Su carácter incurable y contagioso y sus horribles efectos sobre sus víctimas atemorizaban aún a los más valientes. Entre los judíos, era considerada como castigo por el pecado y como un símbolo del mismo. Como si estuviese ya muerto, el leproso era expulsado del pueblo donde vivía y estaba obligado a hacer resonar la alarma para advertir a todos que huyesen de su presencia contaminadora. Las escrituras no mencionan el nombre del leproso de nuestra historia, pero nosotros lo llamaremos Tahat, y a su hijo lo llamaremos Enán.
5: Inmundo.
6: Somos leprosos.
5: Inmundo.
6: Inmundo.
7: Podemos detenernos ahora. Nadie va a pasar por este sendero. Ya viene la noche y, además, está por desencadenarse una tormenta.
6: Creo que por aquí cerca hay unas cavernas donde podemos resguardarnos.
8: Pienso que no puedo dar un paso más. Me gustaría acostarme y morir aquí mismo.
7: ¿Morir? ¿Como un animal? Tahat, ¿estás hablando en serio?
8: Bueno, si supiera que hay esperanza.
6: ¿Esperanza? Estás hablando de esperanza. Si pudieras verte a ti mismo, Tahat, no mencionarías la palabra esperanza.
8: Tú no te ves tan bien parecido que, digamos, Irán. Si yo sé que la lepra me está comiendo. Hoy mismo traté de oler una rosa, pero...
6: Ah, sí. Las colinas están cubiertas de flores. Afortunadamente, yo todavía cuento con mis ojos, pero ya la lepra me comió la nariz.
8: Tal vez aún hay esperanza.
6: La esperanza de morir pronto.
8: Recuerda a Naamán, el sirio, durante el tiempo de Eliseo. ¿Él fue sanado de la lepra?
6: Sí, hace casi 1000 años. Hoy en día ya no hay más profetas.
8: Tal vez sí. ¿Has oído hablar de Jesús de Nazaret?
6: No.
7: He oído ciertos rumores. Mira, Tajat, ¿no es tu hijo aquel chico que viene por allá?
8: Oh, sí, sí. Alabado sea Dios. Mi fiel y amoroso Enán. Por lo menos, él no me teme. Cuando le es posible, me trae alimentos. Enán, hijo mío, no te acerques demasiado. Coloca los alimentos sobre aquella roca.
2: Padre, ¿eres tú?
8: Sí, soy yo.
2: Pero, ¿yo? ¿Tú?
8: La lepra se me está extendiendo rápidamente. No me atrevo a quitarme el velo de la cara. Muy pronto, hijo mío, ya todo habrá terminado.
2: Eso no es justo. Dios no es justo.
8: Yo no puedo juzgar a Dios. ¿Qué me has traído?
2: Aquí hay pan de cebada recién horneado que mamá me preparó esta mañana. Además, hay dátiles y aceitunas. No hemos podido pescar nada últimamente. El mar ha estado muy tempestuoso. Tal vez la próxima vez.
8: ¿Cómo está tu madre?
2: Está bien, papá.
8: No te acerques, hijo. Ay, cómo me gustaría estrecharte entre mis brazos una vez más. Así como lo hacía cuando eras niño. Dime, hijo, ¿has escuchado algo en cuanto a un hombre que se llama Jesús de Nazaret? Hemos escuchado ciertos rumores. Son historias muy extrañas, pero ¿qué se puede creer?
2: Jesús. Sí. Ahora se habla mucho de él. No hace mucho se encontraba por el lago y sanó a mucha gente. ¿Te acuerdas de Isaac? Él ya puede caminar.
8: ¿Isaac?
2: Y... sí, el mismo.
8: ¿El hijo de Urías? Pero él era paralítico desde su nacimiento.
2: Pero Jesús lo sanó. Ayer Isaac y yo escalamos la colina para recoger algunos hongos.
8: Isaac puede caminar. Ese es un milagro. Hay entre nosotros un profeta como Eliseo. Quizás Jesús me pueda sanar también a mí.
7: Ah, no, no, a un leproso, Tajat. ¿Cómo es posible que Dios sane a alguien que él mismo ha maldecido?
8: Bien, lo menos que puedo hacer es pedirle que me sane.
6: Pero, ¿cómo te acercarás a él, Tajat? Nosotros no nos podemos acercar a ningún ser humano. Y si te acercas a él, saldrá corriendo para alejarse de ti.
2: Me voy a casa. Que Dios sea contigo, papá.
8: Y contigo, hijo mío.
7: Ven, Tajat, ven. Resguardémonos de la lluvia.
8: Debo verlo. Él es mi única esperanza. Isaac ahora camina. ¡Qué milagro! Allá va mi hijo. Va corriendo a casa. Tal vez algún día yo también pueda ir a casa con él. Oh, Dios mío, si fuera posible.
4: Después de las lluvias, las colinas de Galilea se llenaron de flores de todos los colores. Los cantos de los pajarillos llenaban los valles y las colinas. Era una bella estación del año. Entonces, Jesús caminaba por las colinas de Galilea, enseñándole a la gente las buenas nuevas del amor de Dios. También sanaba a los enfermos, a los ciegos, a los paralíticos y a los sordos. El leproso Tajat continuaba su vigilia esperando el momento propicio para acercarse a Jesús. Entonces, cierto día, vio que Jesús descendía una colina y se encaminaba hacia una pequeña aldea junto al lago de Galilea. Tahat se esforzó para mantenerse en pie sobre sus débiles piernas y tambaleando se encaminó hacia Jesús.
8: Debo acercarme a él. Debo hacerlo. Si tan solo mis piernas pudieran moverse con mayor rapidez.
4: Con cada paso, Tahat sentía que su esperanza crecía, pero también las dudas le atormentaban.
8: Desde los días de Eliseo, nunca ha sido sanado un leproso. Pero este hombre me puede sanar. Jesús puede sanarme. Pero, ¿por qué ha de sanarme a mí? Yo no soy un hombre importante como era Naamán. Pero si Jesús es un profeta enviado de Dios, o él es el Mesías, como dicen algunos, entonces puede curarme. En todo caso, le rogaré que me sane. ¡Allá está! Jesús, hay mucha gente a su alrededor. Es posible que me maldiga así como lo hacen todos. Tal vez me arroje piedras para alejarme de su presencia. ¿Pero qué hace Jesús? Está sanando a todos esos enfermos que los rodean. Aquel hombre que tenía un brazo torcido ya está sano. Los ciegos ahora pueden ver.
9: ¡Cuidado que se acerca un leproso!
8: ¡Oyéndelo! Ya me vieron. Pero yo no puedo detenerme ahora, no. No, debo hablar con Jesús.
10: ¡Aléjate!
11: ¡Eres inmundo! ¡Se acerca Jesús! ¡Deténlo!
8: ¡Deténlo tú!
11: ¡Aléjate!
8: Ahí está Jesús. Se está fijando en mí. No parece estar asustado con mi presencia. Sus ojos reflejan calma, paz. Están tan llenos de amor. Yo sé que me ayudará.
12: Señor, si quieres, puedes limpiarme de todo vestigio de esta enfermedad.
13: Por supuesto que quiero, hijo mío.
11: Mira, el maestro está tocando a ese leproso. Oh, no, no, no debe hacer eso. Se contaminará.
13: Quiero. Sé limpio.
9: Lo tocó el maestro.
11: ¡El leproso ha sido sanado!
14: Desde los días del profeta Eliseo, no había sido sanado un leproso. ¡Gloria a Dios!
8: Estoy sano.
12: Estoy sano.
11: Estoy sano.
12: Jesús, maestro, dime lo que debo hacer. Te seguiré mientras dure mi vida.
13: Amigo, ve al sacerdote y que él te examine inmediatamente. No te detengas a hablar con nadie en el camino. Lleva la ofrenda que fue ordenada por Moisés para todo leproso que ha sido sanado. Así todos tendrán una prueba de que estás totalmente bien.
12: Sí, maestro. Haré todo lo que dices. Gracias, Jesús.
4: El leproso hizo lo que Jesús le dijo. Se dirigió al sacerdote y presentó una ofrenda en gratitud por su sanidad. Entonces regresó a su aldea, a su familia, a su hijo. No podía dejar de contar a todos lo que Jesús había hecho por él. Pronto las noticias de este tremendo milagro se esparcieron a través de todo el país. Más y más gente se congregó en torno a Jesús. Finalmente, las multitudes eran tan inmensas que Jesús tenía que apartarse de los pueblos y las aldeas y llevar a cabo su obra en el campo. El Salvador había tenido un propósito al pedirle al leproso sanado que guardara silencio. Jesús sabía que las nuevas de este milagro moverían a los sacerdotes y a los dirigentes a una oposición más encarnizada contra él, y en esa forma tratarían de impedir su ministerio. Jesús a menudo se apartaba a los desiertos para dedicar unos momentos a la oración y a la meditación. Pero cuando regresó a Capernaum...
11: ¡Ha regresado Jesús!
15: ¡Pronto! ¡Vamos a oírlo!
16: ¡El maestro ha regresado a Capernaum!
11: ¡Vamos a ver más milagros!
15: ¡Traigan a los enfermos!
4: Las noticias de la llegada de Jesús se extendieron rápidamente por la ciudad. Pronto, la casa en donde él se encontraba estaba tan repleta que no cabía ni una persona más. Aún los alrededores de la casa se encontraban ocupados por la multitud.
13: pero había un enfermo que se había propuesto, a toda costa, ver al maestro. Aquella era su única esperanza.
1: Por favor, amigos, llévenme a ver a Jesús. Debo verlo, o de lo contrario me moriré.
10: Pero no se puede entrar en la casa. Lo siento, Manoa, tendremos que esperar. Quizá en otra ocasión.
1: No puedo esperar, por favor, llévenme a ver a Jesús.
10: Lo siento, Manoa, pero no se puede.

0: Manoa, un paralítico sobre su camilla, estaba desesperado. Cuatro de sus amigos lo habían llevado a la casa donde predicaba Jesús. Pero el gentío era tan compacto que no había forma de abrirse paso y llegar al maestro.
1: Disculpe, señor, déjenos pasar.
2: Es imposible. Tal vez ese soldado pueda ayudarnos.
1: Disculpe, señor, debemos llevar a Manoa hasta donde está Jesús. Ha estado paralítico por muchos años y su única esperanza es Jesús.
3: Así es la cosa. Lo siento mucho. La única forma de abrirse paso sería con un batallón de soldados. Además, qué bien podría hacerle a este hombre ver a Jesús.
4: Por favor, señores, debo ver a Jesús. Ya he sufrido con esta enfermedad por muchos años. Sé que pronto moriré.
3: Bien, traten de abrirse paso. Si pueden entrar, eso será un milagro en sí.
1: Gracias, señor. Vamos, compañeros, probemos de nuevo. Vamos, vamos, vamos por acá.
5: Tal vez por allí.
6: No, no, eso no va a dar ningún resultado. Nadie se moverá para darnos paso.
1: Por favor, abran paso. Debemos llegar a donde está Jesús.
7: Ustedes no son los únicos aquí.
8: Aquí no hay sitio. Aquí no hay sitio. Además, ustedes no quisiéramos movernos. No podemos aquí.
9: Váyanse. Es posible que tengamos que esperar y ver a Jesús en otra ocasión.
4: No puedo esperar. No puedo esperar. Tiene que ser ahora.
1: ¿Cómo quema este sol? Bajemos la camilla y pensemos un momento. Es posible que se nos ocurra una idea práctica.
10: Manoa tiene razón. Es hoy o nunca.
9: Lo que podríamos hacer es buscar una sombra.
10: Sé que Pedro tiene la terraza de veraneo sobre las vigas del patio. Eso le da sombra a Jesús y también a parte de la multitud.
4: Ese techo que hay en el patio. Hay una escalera que rodea la pared hasta el techo.
10: ¿De qué estás hablando, Manoa?
1: Yo entiendo lo que dice Manoa. Y es posible que nos dé resultado. Podemos mover algunas tejas del techo y entonces podemos bajar por allí a Manoa.
9: No dará resultado. Alguien nos detendrá.
1: Si no hacemos nada, tampoco veremos resultados. Vale la pena probar. ¿Qué les parece, compañeros?
3: Oh, sí, sí, probemos, probemos. Vamos, vamos, probemos.
0: Tomando la camilla donde estaba el paralítico, los cuatro amigos rodearon la casa y se dirigieron a los escalones de piedra. Lenta y cuidadosamente subieron la escalera hasta la terraza, donde con frecuencia la gente dormía en las calurosas noches de verano. Al lado estaba otro techo que se lo usaba en el verano para proteger del sol el patio interior, y estaba hecho con tejas de piedra que se podían mover.
1: Allí, bajemos a Manoa con cuidado. Bien. Ahora tratemos de calcular dónde estará Jesús aquí debajo de nosotros.
11: Llamen a la puerta.
1: Escuchen.
11: Y se les abrirá. Porque el que pide recibe. Y el que busca encuentra. Si tan solo llaman a la puerta, se abrirá.
1: Si ¿escucharon eso? Pan, ¡qué cosa tan bella! Yo nunca me imaginé que Dios era así.
10: Aquí. Justo aquí. Jesús debe estar aquí debajo.
1: Bien, con cuidado. Ayúdenme a quitar algunas de estas tejas. Si hacemos mucha bulla, alguien puede enojarse.
11: Dará cosas buenas a quienes se aspiran.
1: ¿Ves ahora a Jesús?
11: Hagan ustedes con los demás.
10: Aquí está.
11: Como quieren.
10: Justo debajo de nosotros. Quita algunas tejas más que están a la derecha.
1: ¡Gentío tan apretado hay allá abajo!
4: ¡Quiero ver a Jesús!
1: Espera un momento, mamá. Oh, algunos nos están mirando.
10: Sigamos trabajando, removamos unas pocas tejas más. Así, así, así. Está bien. Poco a poco. Bajemos ahora a la camilla.
4: Ya, ya está, ya está. ¡Cuidado con las sogas! ¡Oh, fantástico!
3: ¿Qué ocurre allá arriba?
12: Alguien ha abierto un agujero en el techo.
10: Miren, están bajando una camilla. Manoa está en la camilla.
12: Vamos a sacarlo de aquí. Están interrumpiendo la predicación del maestro.
10: Espera un momento. Veamos qué ocurre.
0: Cuidadosamente, los cuatro amigos bajaron la camilla de Manoa. Finalmente, la camilla se detuvo frente a Jesús. Manoa alzó la vista y vio el rostro más bondadoso y compasivo que jamás hubiese visto en su vida. Los ojos del paralítico estaban llenos de lágrimas. Su corazón clamaba pidiendo algo aún mayor que la sanidad del cuerpo.
5: Pobre Manoa, pero se le ha ido la voz.
7: Silencio, escucha, el maestro se inclina hacia él.
4: Oh, ¿cómo podré decirle lo que atormenta mi corazón? Necesito algo más que la salud. Oh, Señor, en tu inmensa misericordia, perdona mis pecados y sáname.
5: Te lo digo, el pobre no puede ni hablar.
7: Pero Jesús parece comprender lo que Manoa quiere decirle.
11: Ten valor, amigo. Tus pecados te son perdonados.
7: ¿Eh? Eso no fue ningún milagro.
5: Pero mira a los sacerdotes y a los fariseos. No parece que les gustó lo que dijo Jesús.
8: Blasfemia. Solo Dios puede perdonar pecados.
5: Blasfemia.
8: Este hombre habla contra Dios.
13: ¿Quién se cree el que es?
8: ¿Acaso piensa que es Dios?
11: ¿Por qué es blasfemia? ¿Qué piensan que es más fácil hacer? ¿Decirle a este paralítico que sus pecados son perdonados? ¿O sanarlo de su enfermedad? Les mostraré que tengo poder para perdonar pecados. Utilizaré ese mismo poder para sanar a este hombre. Amigo, levántate. Toma tu camilla y vete a tu casa.
4: ¿Levantarme? ¡Oh! ¡Sí! ¡Sí! ¡Y puedo levantarme! ¡Puedo hacerlo!
11: ¡Miren! ¡Manoa se está moviendo! El pobre no ha podido mover un dedo desde hace años.
4: ¡Puedo ponerme en pie! ¡Y puedo moverme! ¡Puedo caminar! ¡Alabado sea Dios! ¡He sido sanado y he sido perdonado! ¡Oh, gracias, Jesús! ¡Gracias, Maestro! ¡Oh, sí! Ahora debo ir a mi hogar y contarle a mi familia lo que ha ocurrido.
0: Manoa se puso en pie y se abrió paso a la carrera entre el gentío. Ahora sí se hicieron a un lado para dejarle pasar. Pero los sacerdotes y fariseos no estaban tan contentos. Es más, estaban furiosos.
13: Salgamos de acá. De nada nos sirve quedarnos aquí y tratar de hablar contra este Jesús. Esta gente común no escuchará nuestros razonamientos.
8: Tienen razón. ¡Con permiso! ¡Con permiso! ¡Queremos salir!
14: ¡Con permiso! ¡Queremos salir! ¡Con permiso!
11: ¡Que vayan!
13: ¡Ah! Me alegro de estar lejos de esta gente vulgar.
8: ¿Qué haremos ahora, Rabí Sedequías? Parece que Jesús tiene poderes divinos.
13: Sus milagros son hechos por el poder de Satanás.
8: Yo lo aceptaría como hombre, pero pretende ser Dios cuando perdona pecados.
13: ¡Qué blasfemia! Si estos galileos fueran seguidores de Moisés, como lo somos nosotros, lo habrían apedreado.
8: Pero parece ser muy popular entre esta gente vulgar. Y después de todo, es un daño tan terrible decirle a un pobre hombre como Manoa que sus pecados están perdonados.
13: ¿Daño? ¿Te imaginas lo que ocurriría si todo el pueblo creyera que el perdón es tan fácil de obtener? ¿Qué pasaría entonces con los sacrificios en el templo? ¿Qué ocurriría con los sacerdotes si todo lo que se requiere para obtener el perdón es ir directamente a Jesús?
8: Yo no había pensado en eso. Puede terminar con muchos sacrificios y ofrendas.
13: Y acabaría con nuestro poder. Debemos regresar a Jerusalén inmediatamente y hablar con el sumo sacerdote y con los otros dirigentes.
8: Eso.
13: A este Jesús hay que detenerlo. De lo contrario, todo el pueblo creerá que se trata de un gran profeta. Hasta podrían imaginarse que es el Mesías. Imagínate lo que sería de nosotros.
8: Tienes razón. Es necesario detener a este hombre y debemos hacerlo pronto.
13: Tenemos que acabar con él para siempre.
0: Los fariseos y los sacerdotes vieron que Jesús poseía el poder de Dios, un poder que ellos no tenían. El paralítico se alejó de la casa de Pedro, feliz, alabando a Dios, gozoso por el perdón y la sanidad que había recibido. Y los fariseos también se alejaron de aquel lugar, enojados y llenos de envidia. Se fueron para preparar nuevos planes maléficos con el fin de silenciar la voz del Hijo de Dios.
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16: Hasta la próxima, amigos.
17: Que el Señor les bendiga.

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1: Un tiempo en el que nos encontramos para escuchar a Dios hablar. Entre tanto que llego, dedícate a la lectura pública de las Escrituras y a enseñar y animar a los hermanos. A continuación, escucharemos fragmentos de la Biblia en la Nueva Traducción Viviente.
2: El libro de Salmos, Salmo 71, versículos 17 al 24.
3: Oh Dios, tú me has enseñado desde mi tierna infancia, y yo siempre les cuento a los demás acerca de tus hechos maravillosos. Ahora que estoy viejo y canoso, no me abandones, oh Dios. Permíteme proclamar tu poder a esta nueva generación, tus milagros poderosos a todos los que vienen después de mí. Tu justicia, oh Dios, alcanza los cielos más altos. Has hecho cosas tan maravillosas. ¿Quién se compara contigo, oh Dios? Has permitido que sufra muchas privaciones, pero volverás a darme vida y me levantarás de las profundidades de la tierra. Me restaurarás incluso a mayor honor y me consolarás una vez más. Entonces, te alabaré con música de arpa, porque eres fiel a tus promesas, oh mi Dios. Te cantaré alabanzas con la lira, oh Santo de Israel. Gritaré de alegría y cantaré tus alabanzas, porque me redimiste. Todo el día hablaré de tus justas acciones, porque todos los que trataron de hacerme daño fueron humillados y avergonzados.
2: El segundo libro de Reyes, capítulo 9.
4: Mientras tanto, el profeta Eliseo mandó llamar a un miembro del grupo de profetas.
5: Prepárate para viajar y lleva este frasco de aceite de oliva. Ve a Ramot de Galaad y busca a Jehú, hijo de Josafat, hijo de Nimsi. Llévalo a un cuarto privado lejos de sus amigos y derrama el aceite sobre su cabeza. Dile, esto dice el Señor, yo te unjo para que seas rey de Israel. Luego abre la puerta y corre por tu vida.
4: Entonces el joven profeta hizo lo que se le indicó y fue a Ramot de Galaad. Cuando llegó, encontró a Jehú sentado junto con otros oficiales del ejército.
6: Tengo un mensaje para usted, comandante.
7: ¿Para quién de nosotros?
6: Para usted, comandante.
4: Entonces Jehú dejó a los otros y entró en la casa. Acto seguido, el joven profeta derramó el aceite sobre la cabeza de Jehú y dijo:
8: esto es lo que el Señor Dios de Israel dice. Yo te unjo rey del pueblo del Señor, Israel. Tú destruirás a la familia de Acab, tu amo. Así vengaré el asesinato de mis profetas y de todos los siervos del Señor a quienes Jezabel mató. Es preciso que toda la familia de Acab sea aniquilada. Destruiré a cada uno de sus descendientes varones, tanto esclavos como libres, en todo Israel. Destruiré a la familia de Acab, así como destruí a las familias de Jeroboam, hijo de Nabat, y de Baasa, hijo de Ahías. Los perros se comerán a Jezabel, la esposa de Acab, en la parcela en Jezreel, y nadie la enterrará.
4: Enseguida el joven profeta abrió la puerta y salió corriendo. Jehú regresó a donde estaban los otros oficiales y uno de ellos le preguntó:
9: ¿qué quería ese loco? ¿Está todo bien?
7: Ya sabes cómo parlotea un hombre de esos.
10: Estás ocultando algo.
11: Cuéntanos.
4: Entonces Jehú les contó:
7: él me dijo, esto dice el Señor, yo te he ungido para que seas rey de Israel.
4: Enseguida ellos tendieron sus mantos sobre las gradas y tocaron el cuerno de carnero mientras gritaban:
12: ¡Jehú es rey!
4: Entonces Jehú, hijo de Josafat, hijo de Nimsi, encabezó una conspiración contra el rey Joram. Joram había estado con el ejército en Ramot de Galaad defendiendo a Israel contra las fuerzas del rey Hazael de Aram. Pero el rey Joram fue herido durante la batalla y regresó a Jezreel para recuperarse. Así que Jehú dijo a sus hombres:
7: si ustedes quieren que yo sea rey, no dejen que nadie salga de la ciudad y vaya a Jezreel para informar lo que hemos hecho.
4: Entonces Jehú subió a un carro de guerra y fue a Jezreel a buscar al rey Joram, quien estaba allí acostado y herido. El rey Ocosías de Judá también se encontraba allí porque había ido a visitarlo. Cuando el centinela de la torre de Jezreel divisó a Jehú y a sus acompañantes acercándose, gritó a Joram:
11: ¡una compañía de soldados se aproxima!
13: ¡Manda a un jinete a preguntarle si vienen en son de paz!
4: Así que salió un jinete al encuentro de Jehú y le dijo:
14: ¡el rey quiere saber si vienes en son de paz!
7: ¿Y tú? ¿Qué sabes de paz? ¡Únete a nosotros!
4: Entonces el centinela gritó al rey:
14: ¡el mensajero llegó hasta ellos, pero no regresa!
4: De modo que el rey envió a un segundo jinete, el cual cabalgó hasta donde ellos estaban y les dijo:
15: ¡el rey quiere saber si vienen en son de paz!
4: Y otra vez Jehú respondió:
7: ¿y tú? ¿Qué sabes de paz? ¡Únete a nosotros!
4: El centinela exclamó:
14: el mensajero llegó hasta ellos, pero tampoco regresa. Debe ser Jehú, el hijo de Nimsi, porque conduce como un loco.
13: ¡Rápido! ¡Preparen mi carro!
4: Entonces el rey Joram de Israel y el rey Ocosías de Judá salieron en sus carros de guerra a encontrarse con Jehú. Dieron con él en la parcela que había pertenecido a Nabot de Jezreel. El rey Joram preguntó:
13: ¿vienes en son de paz, Jehú?
7: ¿Cómo puede haber paz cuando la idolatría y la brujería de tu madre, Jezabel, están por todas partes?
4: Entonces el rey Joram, dando vuelta a sus caballos para huir, le gritó a Ocosías:
13: ¡traición, Ocosías!
4: Jehú tensó su arco y le disparó a Joram entre los hombros. La flecha le atravesó el corazón y Joram cayó muerto dentro de su carro. Luego Jehú le dijo a su oficial, Bidkar:
7: arrójenlo en la parcela que perteneció a Nabot de Jezreel. ¿Recuerdas cuando tú y yo íbamos a caballo detrás de su padre Acab? El Señor declaró este mensaje en su contra cuando dijo: juro solemnemente, dice el Señor, que en esta misma parcela le daré su merecido por el asesinato que vi ayer de Nabot y de sus hijos. Así que tírenlo en la propiedad de Nabot, tal como dijo el Señor.
4: Al ver lo que pasaba, el rey Ocosías de Judá huyó por el camino que lleva a Bet-Agán. Entonces Jehú lo siguió gritando:
7: ¡dispárenle a él también!
4: Así que hirieron a Ocosías en su carro de guerra en la cuesta de Gur, cerca de Ibleam. Pudo llegar hasta Megido, pero allí murió. Sus sirvientes lo llevaron en el carro de guerra hasta Jerusalén, donde lo enterraron junto a sus antepasados en la ciudad de David. Ocosías había comenzado a reinar en Judá durante el año 11 del reinado de Joram, hijo de Acab. Cuando Jezabel, la reina madre, supo que Jehú había llegado a Jezreel, se pintó los párpados, se arregló el cabello y se sentó frente a una ventana. Cuando Jehú entró por la puerta del palacio, ella le gritó:
16: ¿has venido en son de paz, asesino? Tú eres igual a Zimri, quien mató a su amo.
4: Jehú levantó la vista, la vio en la ventana y gritó:
7: ¿quién está de mi lado?
4: Entonces dos o tres eunucos se asomaron a verlo.
7: ¡Tírenla abajo!
4: Así que la arrojaron por la ventana y su sangre salpicó la pared y los caballos. Y Jehú pisoteó el cuerpo de Jezabel con las patas de sus caballos. Luego Jehú entró al palacio, comió y bebió. Después de un rato dijo:
7: que alguien se encargue de enterrar a esta maldita mujer, porque era hija de un rey.
4: Pero cuando fueron a enterrarla, solo encontraron el cráneo los pies y las manos. Cuando regresaron y le contaron a Jehú, él declaró:
7: eso cumple el mensaje que el Señor dio por medio de su siervo Elías de Tisbé, quien dijo: los perros se comerán el cuerpo de Jezabel en la parcela de Jezreel. Sus restos quedarán desparramados como estiércol en la parcela de Jezreel, para que nadie pueda reconocerla.
2: El segundo libro de Reyes, capítulo 10, versículos 1 al 17.
4: Acab tenía 70 hijos que vivían en la ciudad de Samaria. Así que Jehú escribió cartas y las envió a Samaria, a los ancianos y funcionarios de la ciudad y a los tutores de los hijos de Acab. Les escribió:
7: los hijos del rey están con ustedes, y ustedes tienen a su disposición carros de guerra, caballos, armas y una ciudad fortificada. En cuanto reciban esta carta, escojan al más competente de los hijos de su amo para que sea su rey, y prepárense para pelear por la dinastía de Acab.
4: Entonces se paralizaron de miedo y dijeron:
17: hemos visto que dos reyes no pudieron contra este hombre.
18: ¿Qué podemos hacer nosotros?
4: Así que los administradores del palacio y de la ciudad, junto con los ancianos y con los tutores de los hijos del rey, enviaron el siguiente mensaje a Jehú:
17: somos sus sirvientes y haremos todo lo que nos diga.
18: No proclamaremos rey a nadie. Haga lo que mejor le parezca.
4: Jehú respondió con una segunda carta:
7: si ustedes están de mi lado y van a obedecerme, tráigame a Jezreel la cabeza de cada uno de los hijos de su amo mañana a esta hora.
4: Los 70 hijos del rey estaban al cuidado de los líderes de Samaria, en donde se les había criado desde la niñez. Cuando llegó la carta, los líderes mataron a los 70 hijos del rey, pusieron las cabezas en canastos y se las entregaron a Jehú, quien estaba en Jezreel. Un mensajero fue a ver a Jehú y le dijo:
19: han traído las cabezas de los hijos del rey.
4: Entonces Jehú ordenó:
7: apílenlas en dos montones a la entrada de la puerta de la ciudad y déjenlas allí hasta la mañana.
4: Al día siguiente, Jehú salió y habló a la multitud que se había juntado:
7: ustedes no tienen la culpa. Yo soy el que conspiró contra mi amo y lo mató. ¿Pero quién mató a todos estos? No tengan duda de que se cumplirá el mensaje que el Señor dio acerca de la familia de Acab. El Señor declaró por medio de su siervo Elías que esto sucedería.
4: Después, Jehú mató a los demás parientes de Acab que vivían en Jezreel, a todos sus funcionarios importantes, a sus amigos personales y a sus sacerdotes. Así fue como a Acab no le quedó ningún descendiente. Entonces Jehú partió hacia Samaria. En el camino, mientras estaba en Bet-Eked de los pastores, se cruzó con unos parientes del rey Ocosías de Judá.
7: ¿Quiénes son ustedes?
4: Y ellos contestaron:
20: Somos parientes del rey Ocosías. Vamos a visitar a los hijos del rey Acab y a los hijos de la reina madre.
7: ¡Tráiganlos vivos!
4: Así que los capturaron, 42 en total, y los mataron junto al pozo de Bet-Eked. No escapó ninguno. Cuando Jehú salió de allí, encontró a Jonadab, hijo de Recab, quien venía a su encuentro. Después de saludarse, Jehú le dijo:
7: ¿me eres tan leal como yo lo soy contigo?
21: Sí, lo soy.
7: Si lo eres, entonces estréchame la mano.
4: Jonadab le dio la mano y Jehú lo ayudó a subirse al carro. Luego Jehú le dijo:
7: ven conmigo y verás lo dedicado que soy al Señor.
4: Y Jonadab lo acompañó en su carro. Cuando Jehú llegó a Samaria, mató a todos los que quedaban de la familia de Acab, tal como el Señor había prometido por medio de Elías.
2: Los Hechos de los Apóstoles, capítulo 25, versículos 13 al 27.
0: Unos días más tarde, el rey Agripa llegó con su hermana, Berenice, a presentar sus respetos a Festo. Durante su visita de varios días, Festo conversó con el rey acerca del caso de Pablo.
1: Aquí hay un prisionero cuyo caso me dejó Félix. Cuando yo estaba en Jerusalén, los sacerdotes principales y los ancianos judíos presentaron cargos en su contra y me pidieron que yo lo condenara. Les hice ver que la ley romana no declara culpable a nadie sin antes tener un juicio. El acusado debe tener una oportunidad para que confronte a sus acusadores y se defienda. Cuando los acusadores de Pablo llegaron aquí para el juicio, yo no me demoré. Convoqué al tribunal el día siguiente y di órdenes para que trajeran a Pablo. Pero las acusaciones que hicieron en su contra no correspondían a ninguno de los delitos que yo esperaba. En cambio, tenían algo que ver con su religión y con un hombre muerto llamado Jesús, quien según Pablo está vivo. No sabía cómo investigar estas cuestiones, así que le pregunté si él estaba dispuesto a ser juzgado por estos cargos en Jerusalén. Pero Pablo apeló al emperador para que resuelva su caso. Así que di órdenes de que lo mantuvieran bajo custodia hasta que yo pudiera hacer los arreglos necesarios para enviarlo al César.
22: Me gustaría oír personalmente a ese hombre.
0: Y Festo respondió:
1: mañana lo oirás.
0: Así que al día siguiente, Agripa y Berenice llegaron al auditorio con gran pompa, acompañados por oficiales militares y hombres prominentes de la ciudad. Festo dio órdenes de que trajeran a Pablo. Después, Festo dijo:
1: Rey Agripa y los demás presentes, este es el hombre a quien todos los judíos, tanto aquí como en Jerusalén, quieren ver muerto. Pero en mi opinión, él no ha hecho nada que merezca la muerte. Sin embargo, como apeló al emperador, decidí enviarlo a Roma. ¿Pero qué debo escribirle al emperador? Pues no hay ningún cargo concreto en su contra. Así que lo he traído ante todos ustedes, especialmente ante ti, rey Agripa, para tener algo que escribir después de que lo interroguemos. Pues no tiene sentido enviarle un prisionero al emperador sin especificar los cargos que hay en su contra.
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1: Y la Biblia contiene varias profecías acerca de los últimos tiempos, muchísimas. El 35% de la Biblia es de profecías. Voy a darles unos datos solamente para que tengan ustedes en cuenta qué tan importante son las profecías y por qué el diablo las ha atacado y por qué casi en todo el siglo XX no se predicó ni tampoco se dieron estudios acerca de profecías. De acuerdo a la Enciclopedia de Profecías Bíblicas, J. Barton Payne, hay 1239 profecías en el Antiguo Testamento. 1239. 578 en el Nuevo Testamento. O sea, hay un total de 1817 profecías, tanto en el Antiguo como en el Nuevo Testamento. Estas profecías están contenidas en los 8352 versículos que contiene la Biblia. Y en la Biblia, de los 31.124, casi, ¿verdad?, el 30% son profecías. O sea, la tercera parte de los versículos que hay en la Biblia están conectados con profecías. 1.500 pasajes del Antiguo Testamento se refieren a la segunda venida de Jesucristo. Y casi del 25% de los versículos se refieren en el Nuevo Testamento a la segunda venida de Jesús. Cada vez que la Biblia menciona su primera venida, se menciona 8 veces su segunda venida. Jesús mencionó la segunda venida 21 veces. Esto simplemente nos habla el panorama para ampliar nuestro conocimiento y nuestra percepción de la importancia de las profecías. En los últimos 5 años me han llegado, he oído, he leído diferentes personajes, que no voy a decir los nombres, alegando que el rapto, no hay ningún rapto secreto. Otros hasta se han atrevido a decir que no existe el rapto en la Biblia. Otros dicen que ya Israel tomó el lugar de la iglesia, lo que se conoce como la teología del reemplazo. Otros dicen que en el libro de Daniel ya no es profético, o sea, barbaridades, y que el Apocalipsis ya todas se cumplieron, que ya Satanás está atado, que ya estamos viviendo en el reino milenial de Jesucristo. Y así podríamos seguir con tantas barbaridades que se están esgrimiendo, argumentando por diferentes personas a través de las redes sociales o a través de videos, etcétera, etcétera, que están confundiendo completamente a los cristianos. Y pues claro, si los cristianos comúnmente del domingo nada más no han estudiado profecías ni tampoco se han dado estudios sistemáticos de las profecías, caen inmediatamente en el engaño. Y si no caen en el engaño, en la confusión, porque ya no saben a quién creerle. Así que, ¿qué importancia es que podamos nosotros, teniendo en cuenta que ya estamos en la última generación, como lo vamos a ver, comenzar a abrir la Biblia, darle oportunidad al Espíritu Santo para que nos guíe y nos muestre realmente en qué posición bíblicamente se encuentra el mundo? ¿Qué relación tuvo la invasión de Rusia con Ucrania? ¿Qué lugar tiene la Biblia, el lugar que Siria actualmente fue invadida completamente por drusos, por kurdos, por rebeldes del antiguo régimen y que ya no esté conectada con Irán? ¿Qué relación hay de Irán actualmente con las profecías bíblicas? ¿Qué papel ocupa los Estados Unidos? Finalmente, ¿cuáles son las naciones que cuando Cristo regrese, Él va a combatir? Y yo me adelanto diciéndoles que todas las naciones que Cristo venga a juzgar en su segunda venida, todas serán islámicas. Muy bien. Veamos, por ejemplo, en el libro de Joel, capítulo 3. Rápidamente, en el libro de Joel, capítulo 3, una lectura que nos va a orientar claramente acerca de lo que estamos hablando, para que podamos comenzar a entender qué cosa es lo que la Biblia dice al respecto. Y en el capítulo 3 del libro de Joel, en el Antiguo Testamento, encontramos toda la descripción de la última guerra, que se llama la Tercera Guerra Mundial, o la Guerra Final, o el Día del Señor, o también de alguna otra forma, el Valle de Josafat, y todas estas menciones de diferentes posiciones y lugares geográficos, todas se unifican o se conectan con la Tercera Guerra Mundial. Pero veamos rápidamente Joel capítulo 3, versículos del 1 al 2. ¿Por qué aquí que en aquellos días y en aquel tiempo en que haré volver la cautividad de Judá y Jerusalén? Si tú tienes tu Biblia, apunta junto al versículo 1, 14 de mayo de 1948. O sea, esta profecía dada hace casi más de 2500 años, nos está comenzando a decir que lo que a continuación sigue, o las palabras que Dios tiene para nosotros, se van a cumplir después de que Israel haya regresado en el 48 a su tierra. Vean la importancia tan grande y la espectacularidad y la expectación tan grande que el mundo tuvo en 1948, cuando Israel regresó a su tierra. ¿Por qué es tan importante que Israel haya regresado en el 48? ¿Y qué conexión tiene el regreso de Israel con todas las profecías, bíblicas de los últimos tiempos? O sea que si Israel no hubiera regresado y no estaría todavía en su tierra ahorita, era imposible que surgiera el anticristo, imposible que se reconstruyera el tercer templo, imposible que se cumplieran todas las profecías de Joel, de Zacarías, de Isaías, de el Apocalipsis, etcétera, etcétera. Entonces, esta es la razón por la cual dice, he aquí en aquellos días, que lo vamos a leer a continuación, reuniré a todas las naciones y las haré descender al valle de Josafat. ¿Cuándo será este tiempo? Cuando Dios reúna a todas las naciones en el valle de Josafat, que es una terminología relacionada con la guerra final del mundo o con la batalla final del Armagedón. Y allí entraré en juicio con ellas a causa de mi pueblo y de Israel, mi heredad, a quien ellas esparcieron entre las naciones y repartieron mi tierra. Santos de Dios, damas y caballeros, la razón de la última guerra, o de la Tercera Guerra Mundial, o de la guerra final, o de la batalla del Armagedón, la razón por la cual el mundo entero se reunirá será por causa de Jerusalén. La razón que hará explotar al mundo, y que si Jesucristo no viniera en ese momento para impedir que nos autoextinguiéramos en la final guerra, es precisamente porque Jerusalén se convertirá en la manzana principal de la discordia de las naciones del mundo. Y la razón por la cual Dios dice es porque repartieron su tierra. La principal razón por la cual Dios juzgará a las naciones islámicas o árabes islámicas será porque repartieron su tierra. Veamos a continuación el versículo 11 al 16 del mismo capítulo 3 de Joel. Juntaos y venid, naciones todas de alrededor, y congregaos. Haz venir allí, oh Jehová, a tus fuertes, Despiértense las naciones y suban al valle de Josafat, porque allí me sentaré para juzgar a todas las naciones de alrededor. Hasta este momento, todos estamos de acuerdo que será al final de los tiempos, porque este juicio será la final guerra del mundo en contra de Israel y en contra de Dios. Echad la hoz, porque la mies está ya madura. Vengan, desciendan, porque el lagar está lleno. Rebosan las cubas, porque mucha es la maldad de ellos. Muchos pueblos en el valle de la decisión, porque cercano está, ¿qué cosa? Muy bien, esta frase, el día de Jehová, para todos ustedes, estudiantes de la profecía, es la frase que se usa el día de Jehová, el día de la ira de Dios, el día del Armagedón, el día final, etcétera, etcétera, que es precisamente al final de la semana 70 de Daniel, o de los últimos 3 años de la tribulación. Esta terminología aparece también, como lo vamos a ver, en el Nuevo Testamento. Entonces, siempre que vean ustedes el día de Jehová, ¿a qué se refiere? No a un día, sino a un periodo de tiempo donde Dios juzgará a las naciones, principalmente a la nación de Israel. Muy bien, ¿verdad? Sin embargo, a pesar de que actualmente estamos contemplando la mayoría de los ataques terroristas en el mundo, que provienen todos de los musulmanes, no hay nadie que pueda decirnos exactamente y de qué forma el Islam actuará en los últimos días más que la Biblia. La Biblia es la historia contada por adelantado, y solo el autor de las Escrituras, que es Dios, el Dios verdadero, nos puede dar con precisión lo que va a suceder en el futuro. No digamos lo que dice TikTok o Facebook o Instagram o fulano de tal, o aquí un comentario, porque todo lo que oímos alrededor de la Biblia son opiniones de hombres como tú y como yo. Hay una persona muy inteligente que se llama el profesor Young. No sé cuántos de ustedes lo han oído. Él no es cristiano, pero es uno de los hombres que tienen la percepción geopolítica más acertada actualmente, de acuerdo a la Biblia, que existe. Él no es cristiano, y casi todas las cosas que él ha comentado están muy, pero muy cerca. Otras no, desde luego, porque pues no es cristiano, pero me asombró que pudiera decir al final que China no va a tener participación en la Tercera Guerra Mundial, que va a permanecer completamente neutral, y el problema va a existir entre Estados Unidos y Rusia. Entonces, esa percepción que él tiene y esa visión a través del estudio que él tiene, a través de algoritmos y de tiempos y de números, porque es una persona que estudió en Yale, la Universidad de Yale, pues es muy interesante, porque yo consulto bastantes personas que hablan, como también Carlos Raikav, el argentino, que es buenísimo para lo que está pasando en el Medio Oriente, pero de ahí podemos nosotros tener la seguridad en la palabra de Dios. Por ejemplo, en Isaías 44, del 6 al 8, dice así Jehová, el Rey de Israel, su Redentor, Jehová de los ejércitos. Escuchen con atención lo que dice Dios. Es Dios hablando: yo soy el primero y yo soy el postrero, y fuera de mí no hay Dios. Me detengo. Yo soy el primero y yo soy el último. Yo soy el A y la Z. Yo soy la primera letra del alfabeto griego, y yo soy la omega y el final. ¿Qué significa esto? Que si Dios es el primero, ¿qué significa? Él es el iniciador de todo lo que existe, ¿correcto? El iniciador del cosmos, el creador de los cielos y la tierra. Entonces, el ser humano que aquí nos encontramos, ninguno estuvo al principio. Entonces, nunca el ser humano, a través de la astronomía, ni a través de las computadoras, ni a través de la tecnología, ni a través de la intelectualidad, ni a través de la ciencia tampoco, Nunca el ser humano podrá decir cómo comenzó el universo. Y como tiene que haber estado alguien ahí para que nos diga cómo comenzó el universo, el ser humano especula, filosofa, ¿verdad? Hace teorías y hace filosofías. Entonces inventaron que a través de una explosión el universo, y después acabaron de inventar que venimos de los changos. Esto es porque el ser humano no conoce el principio. Ahora bien, lo importante es esto para nuestro estudio. Si Él es el primero y Él es el último, significa lo siguiente: que desde el principio Él conocía el final. Y nosotros, ¿dónde nos encontramos? Ahorita en medio. Y estamos a punto de llegar al final. Entonces, el estrecho que nos queda de aquí a que venga Jesucristo ya está escrito. Porque Dios quiere, en su amor por nosotros, que sepamos que no estamos en tinieblas. Y por eso le ha agradado que la tercera parte de lo que Él ha revelado en la Biblia sea de carácter profético. Continuemos leyendo. Fuera de mí no hay Dios. Ahora vean la pregunta y el reto que hace Dios al mundo. ¿Quién? Pregunta Dios. ¿Quién? ¿Quién proclamará lo venidero? Lo declarará y lo pondrá en orden delante de mí, como hago yo desde que establecí el pueblo antiguo. Dios está retando a escritores, a filósofos, a científicos, a literatos. ¿Quién puede en el mundo que tú conozcas, decimos en México, quién es tu gallito giro? ¿O quién es la persona a la que tú admiras más? A algún filósofo griego, a Nostradamus, o al Che Guevara, ¿verdad? O a cualquier otra persona de la historia. ¿Quién puede realmente decirnos lo que sucedió antes y la forma cronológica en la que la historia se va desenvolviendo, desarrollando, como Dios lo hace desde que estableció a Israel en la Biblia? Dios establece a Israel y le dice a Abraham, le dice, van ustedes a ir a Egipto, sus descendientes van a estar 400 años en Egipto, va a pasar esto, van a regresar, levantaré a un líder que será Moisés, viene Josué, los profetas, y vienen todos los imperios en el libro de Daniel: Babilonia, Medopersia, Grecia y Roma, exactamente en la sucesión en la que la historia los coloca. Primero surgió Babilonia, después los medos persas, después los griegos vencieron a los medos persas, y viene Roma y absorbe la cultura completamente griega. Exactamente como 600 años antes de que sucediera, está escrito en el libro de Daniel. Para que cuando vengamos a la Biblia nos demos cuenta que dice el versículo 8, por lo tanto, no tengamos miedo. Es que importante es no tener miedo mientras llegamos al final. Vamos a recibir ataques, vamos a recibir divisiones, va a haber en el mundo ciertas guerras anticipadas a la final guerra mundial, va a haber ataques mentales principalmente a los cristianos. Porque aquí está el campo de batalla en tu mente y en mi mente. Aquí se libra entre el bien y entre el mal la guerra. Y la única forma de fortalecer el campo de batalla, la única forma de atrincherarnos en la mente para resistir los dardos y los ataques del diablo, a través de la televisión, a través de los comentarios, a través de las burlas, a través de las traiciones, etcétera, etcétera, es fortaleciendo la mente con la palabra de Dios. Josué, vas a enfrentar, le dice Dios, 7 naciones en Canaán. Y sabes una cosa, te voy a dar el secreto. No gastes el tiempo preparando que el arco y las flechas y las catapultas para cómo abordar Babilonia, que va a ser la primera ciudad que vas a conquistar. No, Josué. Es muy simple la cosa. Quiero decirte algo. Te voy a dar el secreto de toda la vida, tanto en el Antiguo como en el Nuevo Testamento. Mira, Josué. De día y de noche. De día y de noche. Te dejo un libro para que lo leas, lo medites, lo memorices y lo lleves a la práctica. Y si tú haces esto, todo lo que tú hagas va a prosperar. Nadie levante la mano, pero yo les pregunto a muchos de ustedes, ¿ustedes son cristianos? Sí, amén, amén, amén, aleluya, dicen muchos. Muy bien, ¿por qué no obedeces? ¿Cuántos de ustedes de día y de noche? Sean sinceros, es un tiempo de analizarnos, es un tiempo de volvernos a Dios, es un tiempo de veras de creer lo que dice la Biblia. ¿Cuántos de ustedes se levantan en la mañana con la palabra de Dios? Leen, meditan y no, Jesucito mío, dulce compañía. Eso no son devocionales. Estamos hablando de leer los salmos, hincarte, echar toda la ansiedad de Dios, toda la carga, Señor, mi hijo por acá ya me trae, mi hijo, mi esposo, todas las cargas, echarlas. O sea, ¿por qué nos vamos a levantar cargando un costal que nosotros no podemos soportar? Las cargas del mundo son demasiadas. Las de los hijos, las de los nietos, la del trabajo, es demasiado para nosotros. Dios nos ama y nos dejó a Jesucristo diciendo, vengan a mí. Los que están trabajados y cargados. Entonces, ¿por qué te vas a levantar con esa carga? Ni tiempo tuviste con la Biblia y andas todo el día y estresado y ya estás tomando pastillas tranquilizantes o un whisky o una droga. ¿Por qué? Porque esa carga es demasiado para nosotros. ¿Por qué no vienes en la mañana, Señor? Aquí está mi hijo, aquí está mi hija, aquí está mi matrimonio. Señor, yo quiero tener paz. Quiero este día disfrutarlo. Yo no voy a cambiar a mi hijo, yo no voy a cambiar a mi hija, no voy a cambiar a mi esposo. Yo no soy Dios. Yo no puedo cambiar a los cabritos que tengo en la iglesia tampoco. La iglesia es de Dios, las personas son de Dios, entonces descansamos en Él. Y es lo que Dios quiere. Por nada estén afanosos. Mateo 6 les dijo a los discípulos, si no sean conocidas vuestras peticiones, y la paz de Dios gobernará vuestros cuerpos y nuestras mentes. Entonces es el secreto de la Biblia. Dice el versículo, no teman, no tengan miedo. El temor impide que podamos actuar. ¿Sabían eso? El temor paraliza. El temor nos ofusca. Cuando hay miedo y cuando hay temor, como el que nos infundieron durante la pandemia y como el que ahorita están comenzando ya a esgrimir que viene el ébola y que viene otra vez otro virus por aquí y por allá, y me mandan correos, ay hermano, ¿qué vamos a hacer? ¿Cómo que qué vamos a hacer? ¿Ya no aprendiste con lo de la pandemia? ¿Bola de mentirosos? Si viene que venga. Yo mi vida no está en las manos de nadie más que de Dios. Yo no voy a tener miedo. Y que comiencen a promover un confinamiento, pues no me confino ahora, ya aprendí desde la pandemia. No pueden salir a ningún lado, pues ahora voy a salir. Tenemos ya que vencer el temor. Nuestras manos están en manos del Dios Todopoderoso. Vean ustedes Isaías 46, del 9 al 11. Acuérdense de las cosas pasadas. Qué importante es recordando las grandes obras de Dios. Porque yo soy Dios. No hay otro Dios. Nada hay semejante a mí. Que anuncio, aquí está otra vez, lo porvenir. Desde el principio y desde la antigüedad, lo que aún no era hecho y que digo, mi consejo permanecerá y haré todo lo que quiero. Que llamo desde el oriente al ave, de la tierra lejana al varón de mi consejo, yo hablé, y ya lo habló en la Biblia, y lo haré venir. Todo lo de la Biblia se tiene que cumplir. Lo he pensado, y también lo haré. A la luz de todos estos acontecimientos que hemos vivido, la pandemia, la invasión de Ucrania, el problema de Rusia, China, Norcorea, Estados Unidos, la invasión el 7 en octubre del 2023 por 2000 terroristas de Hamás que mataron bebés, mataron niños, mataron familias en los kibbutz de Israel, la futura caída pronosticada de Estados Unidos económica, la actual amenaza que tenía Irán al mundo entero. En medio de todo esto que ha sucedido en menos de 4 años, ¿Qué importancia es ahora que los cristianos que estamos ya viendo la Biblia y estamos comprendiendo que hay muchísimas cosas del mundo geopolítico que están sucediendo, que Dios se adelantó? ¿Qué importancia es actualmente poner más atención a la Biblia? Volvernos a Dios, es el tiempo de volvernos a Dios. Es el tiempo que ya no juegues con Dios. Por el amor de Dios, ya no juegues con Dios. Cuando venga el arrebatamiento, la mayor parte de los que se decían cristianos se van a quedar. Va a ser un remanente pequeñísimo. Angosta es la puerta que conduce a la salvación, y ancha y espaciosa, y la mayoría van por ella, los que se pierden. Lo que le pasó a Israel, es un remanente pequeñísimo el que va a salvarse, va a ser un remanente pequeñísimo de que se, los que dicen cristianos, que se van a ir con Cristo en su arrebatamiento. Ahora tenemos que poner más atención que cualquier otra parte y otra época del mundo a las profecías bíblicas. Vayamos a Mateo capítulo 16, porque hay cantidad también de personas que dicen, es que no puede haber ya señales del fin. Ya la Biblia ya se cumplió. No hay nada que ya podamos saber, etcétera, etcétera. Veamos nosotros la exhortación tan fuerte que Jesús le hizo a los fariseos por no estar atentos a las señales de que Él iba a venir. Porque la primera venida de Jesucristo se profetizó matemática y cronológicamente en la semana 70 de Daniel. Daniel 9, 24 al 27, en la profecía de las 70 semanas. Se profetizó exactamente que después de 483 años, desde la orden de levantar Jerusalén hasta el Mesías, habría 483 años. Y después los 7 años, que serán los de tribulación, que los vamos a abordar después, tal vez si nos da tiempo. Vinieron los fariseos, Mateo 16, y los saduceos para tentarle. Y le pidieron que le mostrara señal del cielo. Mas él respondiendo les dijo, cuando anochece, dicen, buen tiempo, porque el cielo tiene arreboles. Y por la mañana, hoy habrá tempestad, porque tiene arreboles el cielo nublado. Hipócritas, que saben distinguir el aspecto del cielo, mas las señales de los tiempos no pueden. Sabemos que nadie sabe el día y la hora exacta de la venida de Jesucristo, pero nos dejó señales por el amor de Dios. Nos dejó señales, como a los judíos también, de que Él iba a venir, y estas señales son precisamente las que estamos abordando y estudiando en las Sagradas Escrituras. Vayamos ahora a la primera carta a los Tesalonicenses, capítulo 5, y corroboremos algo importantísimo que también se ha manejado de una forma equivocada. Primera de Tesalonicenses 5, pero acerca de los tiempos y de las ocasiones, los que tengan su Biblia, pónganle en la palabra de tiempos la palabra cronos, con H, CH, cronos, que es la palabra griega que se tradujo aquí, tiempos. Esto es muy importante. Y ocasiones es la palabra kairos, con K, que se usó para ocasiones. Vamos a ver qué significa. Acerca de los tiempos y de las ocasiones, no tienen necesidad, hermanos. No hay necesidad que yo les vuelva otra vez a decir lo que ustedes ya saben. ¿Qué cosa? Ustedes saben perfectamente que el día del Señor vendrá como ladrón en la noche. Comparen este pasaje con el libro de los Hechos, capítulo 1, versículo del 6 al 8. Comparémoslo con Hechos 6, 1, del 6 al 8. Entonces los que se habían reunido le preguntaron diciendo, Señor, ¿restaurarás el reino a Israel en ese tiempo? Aquí me detengo. Los discípulos ya crucificaron a Jesús. están y siguen confundidos. ¿Qué había en el corazón de los discípulos? ¿Qué es lo que realmente anhelaban los discípulos? Que cuando viniera el Mesías se estableciera su reino. Y no se estableció. Todo el Antiguo Testamento, desde Abraham, el pacto incondicional, a David, que les hizo el pacto también, según de Samuel capítulo 7, a Salomón, y todos los profetas del Antiguo Testamento profetizan de un reino que vendría. Finalmente, como Isaías 11, Isaías 65, 66, etcétera, etcétera, donde la vaca va a morar con el lobo, donde los niños de pecho van a jugar con las culebras, donde no va a haber ya maldición aquí en la tierra. Todos estaban esperando ese reino. Y resulta que el Mesías lo crucifican, bueno, ya resucitó, ya lo vieron. Y la última pregunta que los discípulos hacen a Jesús, conscientes de que, bueno, entonces, ¿qué con el reino? Veamos la respuesta. No les toca a ustedes saber los tiempos o las sazones. Vuelve a usar cronos y kairos. Un momentico. Pero en el versículo que leímos en primera de Tesalonicenses, se dice lo contrario. Acerca de los tiempos y las sazones, no tiene necesidad que yo les diga. Pero aquí a los discípulos se les dice, ahorita no se los voy a decir. ¿Hay alguna contradicción? No hay ninguna contradicción. ¿Por qué? Porque cuando hicieron esta pregunta a los discípulos, el Espíritu Santo no había venido. Y no era hasta que el Espíritu Santo viniera que les abriría la cabeza para que pudieran entender las profecías y los tiempos y las sazones. Y por eso, cuando vemos la carta a los Tesalonicenses, ya Pablo le escribía a una iglesia que ya tenían al Espíritu Santo. En cuanto a los tiempos y las sazones, ya no tengo necesidad. Pero aquí a los discípulos, antes de venir al Espíritu Santo, Jesucristo les dice, no tiene necesidad, o tiene, los tiempos y las razones pertenecen al Padre que puso en su sola potestad. Y entonces Jesús no les dice, el reino no vendrá. No les dice, ¿cuándo vendrá? No les contesta. Simplemente, lo que ustedes están preguntando le pertenece al Padre en su sola potestad, lo cual el Padre iba a revelarnos cuando viniera el Espíritu Santo. Pero mientras ellos recibían esta revelación, ustedes deben ser testigos en Jerusalén, en Samaria y hasta el último de la tierra. Entonces, ellos necesitaban recibir al Espíritu Santo. Ser testigos, en todo el libro de los Hechos, no encontramos revelaciones profundas de profecía. El libro de los Hechos es el libro de los apóstoles enfrentándose a un mundo hostil, controlado por el Imperio Romano, y venciendo con el mensaje de la resurrección de Jesucristo al mismo Imperio Romano. Ya más adelante, Pablo entonces comienza a fundar iglesias Pedro, comienza a fundar iglesias Timoteo, Juan, etcétera, etcétera, y vemos que la revelación es progresiva. Lo que Dios revela en los Hechos, no lo revela en Corintios. Lo que no revela en Corintios, lo reveló en Efesios. Lo que no reveló a Pedro, se lo revela a Pablo únicamente. Pedro, ni Pablo, ni Santiago, ni Judas, ni ningún apóstol tiene la revelación del rapto de la iglesia más que el apóstol Pablo. Al único apóstol a quien Dios le reveló que iba a haber una generación que no íbamos a morir, que es lo que es el rapto, sino que íbamos a ser sacados del cuerpo antes de la muerte, es al apóstol Pablo. 1 Corintios 15, 23 al 25. Entonces, esa es la mente de Dios que tenemos que entender. Mientras más nos vamos acercando, más nos vamos acercando al final, más luz va a haber, más luz vamos a tener, más luz vamos a tener los que están enfocados y estudiando la Biblia. Mientras más nos acercamos al final, y tú más lejos estás de la Biblia, y más lejos de la Biblia, es la generación que antes que venga el Señor va a ser confundida, va a estar llena de temor y estresada, amargada. ¿Por qué? Porque no tuvieron el entendimiento de que separados de Él nada podemos hacer. Lo puedes entender, santo de Dios, separados de Él nada podemos hacer. Somos seres humanos muy frágiles, demasiado débiles ante las tentaciones, confundidos pero fácilmente. Somos engañados, hasta los escogidos serán engañados, dice en Mateo 24. Ante estas cosas, acerquémonos, abracemos la cruz todos los días. Caminemos con Jesús, porque soltamos la mano de Jesús, nos perdemos en el camino. Y somos fácilmente engañados, dice un versículo. Los que piensan que están firmes, miren que no caigan. ¿Por qué cayeron? Porque creyeron que estaban firmes. No, yo no necesito la Biblia. Ya voy el domingo, aleluya, gloria a Dios. El martes, un estudio bíblico, la leo tres o cuatro, creo que estoy firme, y sin que me dé cuenta, como un barco comienza a desamarrarse del muelle, y el viento se comienza a llevar al barco, y cuando se da cuenta el capitán, las amarras se soltaron, y ahora estamos en medio del océano, entre los vientos y las tormentas, acercándonos a los arrecifes. Mientras tú te des cuenta, ya te soltaste de Dios. Y en estos tiempos, qué fácil es soltarse de Dios. Ahora vamos a 2 de Tesalonicenses, capítulo 2. Y veamos la confusión de estos hermanos que ya en la primera carta les dijo, no tiene necesidad que les dé acerca de los tiempos especiales cronológicamente y especiales de Dios. Y en la segunda carta a los tesalonicenses, el apóstol Pablo, ya lo traían pero frito, ya estaba casi harto el apóstol, vuelven a mandarle otra, ay hermano, están diciendo que estamos en la tribulación, y que ya viene el anticristo, y que ya estamos a punto de ser freídos ya en el sartén. Entonces Pablo agarra otra vez el papel y les manda la segunda carta para decirles lo siguiente: con respecto a la venida de nuestro Señor Jesucristo y nuestra reunión epusanoajá, en el griego, que significa exactamente el rapto de la iglesia. Con respecto al rapto de la iglesia, que ya se los dijo en la carta anterior, o sea, nuestra reunión con Él, no se dejen mover fácilmente de vuestro modo.

el día en que Dios viene a juzgar el mundo. Y a estos cristianos le estaban diciendo que ya se encontraban en el día de la ira. Nadie los engañe, versículo 3. Ahora viene la explicación. Porque no vendrá, ¿qué cosa? La tribulación. Sin que antes venga la apostasía y se manifieste el hombre de pecado, el hijo de perdición. Entonces, ¿qué tiene que venir antes de la tribulación? Un apartamiento de los que se decían cristianos, de la Biblia, de la fe y de los códigos de conducta y los deberes morales que están establecidos en las Escrituras. Y es el tiempo exacto en el que ahorita se encuentra la iglesia. Nos encontramos en plena apostasía. En Estados Unidos, en el último mes de mayo, han caído 16 pastores. Unos por finanzas equivocadas, la mayoría por adulterio, y otros, ¿verdad?, simplemente no aguantaron la presión, se quemaron, como dicen, y abandonan para buscar mejor otro trabajo, porque nunca fueron llamados. Hay una apostasía impresionante. Ahorita personalidades que eran muy famosas en el mundo cristiano y predicadores que eran muy famosos están cayendo, pero así, ¿verdad?, uno tras otro, tras otro. Y está el mundo viendo realmente que esas personas hasta tal vez ni siquiera tenían la salvación. Y a continuación dice el apóstol Pablo, no vendrá sin cuenta y se manifiesta el hombre de pecado, el hijo de perdición. O sea, antes de la tribulación, ¿qué tiene que pasar? ¿Qué tiene que surgir el anticristo? ¿Ya surgió? Entonces no estamos en la tribulación. No nos encontramos en la semana 70 de Daniel, que son los 7 años de la tribulación y la gran tribulación. Muy bien. Ahora, este hombre de pecado que es el anticristo se opone y se levanta contra todo lo que se llama Dios o es objeto de culto, tanto que se sienta en el templo de Dios como Dios, haciéndose pasar por Dios. Alguien dijo de una forma completamente, una sandez, ¿verdad?, una barbaridad, que eso se refería al Papa de la Iglesia Romana. Por el amor de Dios, ¿de cuál fumaste? ¿No se acuerdan que cuando yo estaba todavía con ustedes les decía esto? Pablo volvió a decirles, ya se les olvidó todo lo que les he enseñado por el amor de Dios. Y así está la iglesia de Cristo actualmente. Oye, hermano, estamos en la tribulación, ya sonaron las trompetas. No sé ni qué contestar de veras. Siempre, ¿eres cristiano? Pues ¿sabes qué? Pues no te contesto. Y si no eres cristiano, mereces que te explique primero la salvación antes que conozcas el Apocalipsis. Y ahora saben lo que lo detiene. Ellos ya, los cristianos, sabían qué estaba deteniendo, qué cosa, el surgimiento del hombre de pecado, del anticristo. Ustedes saben lo que está impidiendo que el anticristo se manifieste. A su debido tiempo se manifestará. Pero antes ya está en acción, ya desde aquel tiempo, el misterio de la iniquidad. Solo que hay quien al presente lo detiene. O sea, hay algo, dos veces lo detiene. Hay dos cosas que están deteniendo que se desborde la maldad sobre el mundo como jamás se había desbordado. Entonces, cuando ya esto que detiene la manifestación del anticristo se quite, se manifestará aquel inicuo, a quien el Señor matará con el espíritu de su boca y destruirá con el resplandor de su venida. Inicuo, que es el anticristo, no es el Papa, cuyo advenimiento es por obra de Satanás, con gran poder y señales y prodigios mentirosos. ¿Qué cosa, qué poder puede detener la maldad en el mundo? Jesús dijo a los cristianos, ustedes son la sal de la tierra. Ustedes son la luz del mundo. Y la sal, ¿verdad?, impide que un pedazo de carne se descomponga. No va a quitarle completamente la putrefacción, impide que la putrefacción

0: se continúe propagando. Es lo que hace la sal. ¿Quiénes somos nosotros? La iglesia. Nunca vamos a acabar con la prostitución, con el robo, con el adulterio, con las mentiras. Nosotros no estamos aquí en el mundo para acabar con la maldad. No tenemos ese poder. Pero mientras estamos en el mundo, con nuestro testimonio, en mi casa, en la iglesia, en la calle, con nuestro testimonio, estamos impidiendo que esta maldad se manifieste como podría manifestarse si no estuviera yo el día de Navidad con mi familia. ¿Qué quiero decirles? Un ejemplo, el día de Navidad, qué oportunidad tan grande de poder dar testimonio. Pues mi cuñado, ¿verdad? Tu cuñado, personas en nuestra familia se emborrachan, se ríen, comienzan a contar chistes malos. ¿Y qué pasa cuando de repente te paras tú y les dices, ¿me permiten su atención, damas y caballeros, 3 minutos? Todos se voltean. Quiero comentarles la historia de amor más grande jamás contada. Fíjense ustedes que yo hace mucho tiempo, todos me conocen, ¿verdad, Paquito, que me conoces, mamá? Todos, ¿verdad? Era borracho, parrandero y jugador. Pero ¿saben una cosa? Que conocí que Jesús vive. Es lo único que les tienes que decir. Y está cambiando mi vida. Y lo puedo hacer con ustedes, porque en la cruz pagó con su sangre por nuestros pecados. Algunos se van a reír, otros se van a burlar. Pero escucha, ese testimonio que tú estás dando servirá en el día del juicio contra ellos para condenación. Y para los que lo recibieron y quieren saber más, cuando acabe la reunión, se van a acercar y te van a preguntar, cuéntame más de lo que tú conoces de Jesús. Y tú ya puedes dar testimonio. Este testimonio impedirá que muchos de tu familia se corrompan, que muchos de nuestros hijos se corrompan, avergonzados y completamente desanimados por ver que mi papá y mi mamá van a la iglesia. Pero yo soy testigo, dice Pepito, que mi papá y mamá no se aman. He visto cómo mi papá, cuando salgo con él, ve a las mujeres de la calle. Se le van los ojos por el escote y las minifaldas. Lo estoy viendo, dice Juanito, y no le digo nada a mi papá, pero mi papá es un hipócrita. He visto en mi casa cómo mi mamá le grita y agarra sombrerazos a mi papá. Mi mamá no respeta a mi padre, y la Biblia dice que las mujeres respetan al varón. Los muchachos se desaniman y se alejan de la iglesia porque no encuentran un testimonio de alguien que les diga, Jesús es real, yo soy un ejemplo. Esto se llama la apostasía. Comienza a diluirse en tu vida espiritual la pasión por la verdad. Comienzas a perder completamente el control de tus pasiones, diluido porque no tienes cercanía con el Señor Jesucristo. ¿Quién es lo que está deteniendo al anticristo? Jesús dijo, ustedes son la luz. Nosotros somos la luz del mundo. Si tú no das testimonio, si no abrimos la Biblia, si no tenemos reuniones, desayunos, en estadios, en campañas, ¿cómo va a enterarse el mundo? Si no propagamos este mensaje, ya estás apagado. Ya una luz no se esconde debajo de la mesa. Y ahí están arrinconados muchos cristianos, escondidos debajo de la mesa. ¿Quién está deteniendo ahorita todo? La iglesia, nosotros. Cuando la iglesia sea sacada del mundo en el arrebatamiento, el mundo se oscurece, se apaga la luz. Esto no significa que el Espíritu Santo va a dejar de trabajar. Va a venir el Espíritu Santo y va a levantar a 144 mil judíos y a 2 testigos para completar lo que la iglesia fracasó en hacer: evangelizar el mundo. Entonces van a ser los judíos, Dios regresará con Israel para que los judíos evangelicen lo que el mundo no hizo a través de la iglesia. Qué vergüenza por la apostasía en que terminará la iglesia. Veamos ahora claramente que ante toda esta situación es lógico que hay una gran oposición contra las profecías, contra todo lo que estamos hablando. No a las profecías. Yo oí otra vez un señor que dijo, pues yo tengo 60, 70 años de cristiano y desde el siglo XX oigo que Jesús viene y falsos profetas y no ha venido, etcétera, etcétera. Son burladores. El hecho que hayas oído todo lo que está diciendo no significa que la Biblia sea mentira. Dice en 2 de Pedro, capítulo 3, versículo del 3 al 4, porque en los últimos tiempos vendrán esta clase de personas. El rapto no existe. El rapto secreto no existe. Ya todo se cumplió. Ahora Israel ha tomado el lugar de la iglesia. Ya Dios no tiene nada que ver con Israel. El regreso a Israel en el 48 no tiene ningún significado ante el mundo geopolítico ni tampoco proféticamente. Dice Pedro, vendrán burladores. Y es el ataque que estamos esperando, no nos sorprenda, porque así está escrito que va a suceder. Ahora vamos al centro de todo nuestro seminario, al capítulo 38 y 39 del libro de Ezequiel. Va a ser donde vamos a concentrarnos mayormente en este seminario. El capítulo 36, 37 de Ezequiel, los dos capítulos que anteceden al 38 y al 39, vean la cronología. En el capítulo 36 de Ezequiel se profetiza cómo Dios no ha acabado con Israel. En el 37, el valle de los huesos secos. ¿De qué forma los huesos secos, que estaban muertos, que nadie, un hueso tú encuentras, podrán los huesos vivir? Pues ¿cómo? Ya lo que tenían de carne y todo ya desapareció, le preguntó Dios a Ezequiel. Pues Dios le dice a Ezequiel, profetiza a los huesos y el Espíritu Santo los va a volver a levantar. Y al final dice, los huesos son la casa de Israel. Profetizando, no he acabado con la nación de Israel. Ahorita Israel es un asco. Ahorita Israel van a celebrar en junio el festival de los gays a nivel mundial. Ahorita la putrefacción y la corrupción se encuentran en Israel. Pero en medio de la situación tan caótica en la que se encuentra tanto el gobierno como mucha gente en Israel, hay un remanente fiel que se llaman los judíos mesiánicos, que están volviéndose a Jesús, reconociendo a Yeshua como Salvador, y esos son los que cuando venga Jesús se irán con él y estarán en su reino con nosotros. Entonces cuando alguien dice, oye, Israel es eso está podrido, ¿y México qué es, Renoventura? Veamos cómo está México podrido también por el gobierno. Cuba, que ya están a punto de liberarlo, Venezuela, lo que pasó, Nicaragua, cantidad, España, ni se diga. La mayor parte de las naciones están putrefactas completamente, inmorales. Entonces, ¿cómo estás? ¿Por qué Israel nada más? ¿Por qué apuntas el dedo nada más a Israel? Ay, porque ustedes dicen que están y que aman a Israel. Llamamos a los palestinos, llamamos a los árabes y a los españoles y llamamos también a tu abuelita. Hay una desinformación tan grande en todo y todos lo tuercen, ¿verdad? Para poder concentrarse simplemente en un antisemitismo completamente enfermizo. Muy bien, en el capítulo 38 y 39 de Ezequiel existe una de las profecías, bueno, yo no voy, le voy a quitar el una, existe la, artículo determinado, existe la profecía más detallada, más completa y más relacionada con el tiempo que estamos viviendo, aunque no se va a cumplir en nuestro tiempo, lo vamos a ver más adelante, tal vez en la tarde, de todas las Sagradas Escrituras. Esta profecía, por contener la información tan completa y tan detallada, que fue escrita hace 2.700 años, el Espíritu Santo describe a las naciones que van a levantarse al final de la historia, las cuales vamos a ver ya ahorita, están ya ante los periódicos y ante nuestros ojos, y el 100% de estas naciones que se van a levantar al final en contra de Jesús, todas son islámicas. Todas son de árabes musulmanes, no significa, porque no todos los árabes son musulmanes, ni todos los musulmanes son árabes tampoco. Pero la mayoría profesan, ¿verdad?, el radicalismo, el yihad, la guerra santa, la destrucción y el exterminio de la nación de Israel. Hace algunos años, Irán, que se acaba de levantar y está comenzando a ser aplastado poco a poquito. El presidente Ahmadinejad de Irán. Le dieron el podio de las Naciones Unidas al presidente de Irán, Ahmadinejad. Creo que ya ahora murió hace algunos meses. Y en el podio de las Naciones Unidas, escuchen, las Naciones Unidas es un foro, es una organización que se fundó en 1946-47, después de la Segunda Guerra Mundial, con el propósito de que ya no haya guerras. Que ya no se peleen, es como un papá en las Naciones Unidas, mira, mijito, ya no te pelees con Juanito, pídele perdón, ¿no? Haciendo, reconciliando a las naciones. Para eso se fundaron las Naciones Unidas. Pues, ¿qué les parece que se presente esta persona, Ahmadinejad, y ante todas las naciones les dice, nuestro propósito es exterminar la nación de Israel? ¿Qué? Es broma, ¿es real lo que yo estoy oyendo con mis oídos? ¿Por qué alguien no lo bajó a sombrerazos? Oye, espérame tantito, vete a un palenque y grita eso. Pero no aquí en un foro donde estamos tratando de proteger a las naciones. ¿Cómo puedes tú públicamente amenazar a una nación y decir que los vas a exterminar? Pues eso fue lo que le dijo, o lo que dijo, y nadie de las Naciones Unidas, bueno, sabemos que las Naciones Unidas han sido un tigre de papel desde que se fundaron, no han podido lograr nada, pues nadie estuvo en contra de Ahmadinejad. En 1979, la nación de Persia, en el Antiguo Testamento, cuando veas Persia, es Irán. Recuérdalo, cuando veas Persia en el Antiguo Testamento, es Irán. En 1979, Persia cambia el nombre a la República de Irán por los ayatolás Khomeini. Quitan a la familia que venía desde hace siglos, ¿verdad?, ocupando el gobierno de Irán, y los destituyen completamente, y los ayatolás convierten el gobierno de Irán en un gobierno religioso, no civil, religioso. ¿Qué significa esto? Para que me entiendan. En un gobierno hay un presidente. Por ejemplo, en Israel hay un presidente, pero el que toma el mando es Netanyahu, que es el primer ministro. En Inglaterra hay un presidente, pero el que gobierna casi es la primer ministro o el primer ministro. En el Medio Oriente, Líbano, por ejemplo, es un gobierno, pero ¿quién manda? El grupo terrorista de Hezbollah. El gobierno a un lado, usted cállese, y aquí somos los que mandamos. Gaza, se formó un gobierno, 2005, para que tuvieran escuelas y todo, se levanta un grupo terrorista, Hamas, y el gobierno de Mahmoud Hamas lo hacen a un lado, y ¿quién mandó en Gaza? El grupo terrorista de Hamas. Entonces, en el Oriente, la mentalidad es que lo que debe prevalecer es el yihad, o la guerra santa contra Israel. Y el propósito de toda la constitución del Islam, de la Organización para la Liberación de Palestina que fundó Yasser Arafat. Todos los escritos, todas las constituciones, todas tienen el primer artículo que dice: nuestra misión es exterminar la nación de Israel. ¿Se imaginan ustedes que se levante, por ejemplo, el presidente de El Salvador o de Nicaragua, y que diga, tenemos el propósito de exterminar México? Está mal de la cabeza esa persona, ¿verdad? ¿Qué haríamos? ¿Cuál sería la reacción del gobierno de México? Vamos a prepararnos, porque este está loco, y acusarlo con las Naciones Unidas, y las Naciones Unidas contestan, amén, amén. O sea, entonces, ¿ustedes también están de acuerdo con que nos exterminen? Amén, ya te dije. Y desde entonces las Naciones Unidas, todas las votaciones de Israel las han hecho a un lado. ¿Por qué ahorita el presidente de las Naciones Unidas, verdad, ha tratado de decir ya abiertamente, soy de izquierda, estoy en contra de la familia, en contra de la Biblia, en contra del género, no hay, hay muchos géneros, etcétera, etcétera, a favor de la identidad de género, etcétera, etcétera? Todos ellos tienen el mismo parámetro para que una sociedad se corrompa. Así que estamos en un mundo bastante, bastante complicado. Entonces, cuando venimos a Ezequiel 38 y 39, encontramos verdaderamente de qué forma el Medio Oriente va a acrecentar este odio en contra de Israel hasta que venga Jesucristo. El centro donde va a ser la final guerra mundial será en el Medio Oriente. El lugar geográfico de más conflicto en el mundo actualmente no es México, ni Veracruz, ni Guatemala, ni Estados Unidos, ni Canadá, es el Medio Oriente. Qué coincidencia que aquí en este libro que tengamos el centro desde el Génesis hasta el Apocalipsis, toda la historia se desarrolla en el Medio Oriente. El Jardín del Edén comenzó en el Jardín del Oriente y el mundo terminará en el Medio Oriente. Es el centro y Jerusalén será la manzana final de la discordia, tal como actualmente se está llevando a cabo en los medios de comunicación en el mundo entero. Vamos a dejar esto pendiente y vamos a continuar dentro de una hora más o menos con la segunda parte y vamos a entrar a estudiar esta maravillosa profecía que les va a traer a muchos de ustedes muchísima luz. Pero yo te pido, antes de terminar esta primera serie, que te arrepientas de tu vida. Si eres cristiano, arrepiéntete de la vida tan tibia que tú has llevado. Dios te está hablando. Y estoy seguro que a muchos de ustedes Dios les está hablando por última vez. Hay muchos de ustedes que se encuentran ya a la orilla del precipicio, sin que tú te des cuenta. Que se encuentran que si tú continúas saliendo por esa puerta hoy en la noche cuando terminemos y continúas con la forma como tú estás viviendo, Dios te va a empujar para que toques fondo. Porque no endurezcas tu corazón cuando oyes la palabra de la salvación. Es ahorita, en este momento, cuando Dios ha preparado tu corazón para que regreses, abraces la cruz y vivas esa vida que Dios está esperando que tú vivas de testimonio de que Jesús ha cambiado tu corazón. Oremos. Te damos gracias, Dios creador de los cielos y de la tierra, Padre de nuestro Señor Jesucristo, que nos hayas hecho nacer de nuevo para una esperanza viva por medio de la resurrección de Jesucristo de entre los muertos. Te damos gracias por la realidad de nuestra vida, que sabemos que tú vives, que has entrado a vivir dentro de nuestro cuerpo con el propósito de conformarnos a tu misma imagen, para que nos parezcamos lo más que podamos a Jesús, aunque nunca lo haremos el 100%, pero estamos caminando y tratando, por lo menos, de seguir sus pasos. Gracias, Jesús, por tan grande amor en la cruz. Gracias por darnos la vida eterna y el perdón de nuestros pecados. Y en esta mañana, ahí desde tu lugar, dile al Señor: perdóname, Señor, por la vida tan tibia que he vivido para ti. Ya no quiero seguir así. Quiero tomarte en serio como eres un Dios santo, que aborreces el pecado, y por causa del pecado tu Hijo tuvo, no había otra forma que pagar por mis pecados. Te recibo como mi Señor y mi Salvador, y gracias por resucitar a los 3 días y darme la vida eterna. En el nombre de Jesús. Amén.
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2: 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Aprenden de cómo reacciona usted cuando algo sale mal, de cómo trata a su esposa cuando tienen una discusión, de si habla de lo que siente o si se encierra en silencio. Si ven que papá nunca pide ayuda, aprenderán que pedirla está mal. 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
0: Si viaja en vehículo, asegúrese que su respaldo esté en posición vertical y su cinturón abrochado.
1: If you're driving a vehicle, ensure your seat back is in its upright position and make sure your seat belt is fastened.
0: Si está en la oficina, recuerde solicitar con tiempo sus próximas vacaciones.
1: If you are at your office, remember to request your next vacation in advance.
0: Iniciamos. Esto es Frecuencia Viajera, donde cada semana despegamos hacia un nuevo destino.
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2: Bienvenidos a Frecuencia Viajera, el programa donde cada semana despegamos a un nuevo destino. Soy Katia Alvarado y hoy prepárese porque vamos a hablar de no un solo viaje. Hoy vamos a abrir un mundo de posibilidades. Y hoy nos acompaña nuestra querida amiga Ania. Ella es la propietaria de UPSA Travel, una agencia que se ha convertido, o más bien que se convierte en realizar sueños a nuestros radioescuchas. Ania, ¿cómo estás?
3: Bien, ¿y vos, Katita? Yo feliz
2: gracias
3: de estar aquí.
2: Y gracias a todos los que nos estén escuchando, donde quiera que estén, donde quiera que se encuentren, en su casita, en el carro, en el trabajo, que Dios me los acompañe y me los guarde siempre. Gracias por el espacio. Amén. Y el tiempito que nos dedican, esta media horita que se nos va rapidísimo, ¿verdad?, cada semana.
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2: 23 años de estar en el mercado, nada más y nada menos, 23 años de encontrarnos trabajando como tiene que ser y siempre de la mano de Dios, bendito sea.
3: Así es, y es que esa es la garantía de que todo nos va a salir bien si le damos a Dios ese primer lugar en nuestras vidas.
2: Amén, así es, siempre delante de nosotros caminando como poderoso gigante y así lo pedimos a la empresa siempre.
3: A mí me encanta soñar. Y tengo varias notas donde hay países donde quiero viajar.
2: Cuéntame, o sea, porque aquí también podemos hacerlo soñar.
3: Eso.
2: ¿A dónde te gustaría?
3: En mi lista estaría Japón, estaría Islandia, estaría Finlandia, uh-huh, estaría Marruecos.
2: Uh-huh. Hay muchos destinos.
3: Países que
2: uno a veces dice, no te alcanza el tiempo, no te alcanza esta vida.
3: Señor, dame salud y trabajo, es lo que yo pido.
2: Amén, eso es lo que se ocupa, salud
3: para
2: y trabajo.
3: Para poder lograrlo.
2: Pero sí, efectivamente, hay muchísimos lugares. Por ejemplo, un Japón, mencionaste Japón.
3: Ay, sí, ese es uno.
2: Uno de los 10 top países, uno de los 10 destinos que tenés que conocer una vez en tu vida es la floración de cerezos.
3: Eso es impresionante.
2: En Japón, todo Japón se vuelve rosado, lo que se conoce como el famoso Sakura, uh-huh, que el Sakura es esa floración de cerezos que se da una semana al año en cada una de las ciudades de Japón y no florecen siempre la misma semana en la misma ciudad. Una semana florecen en Kioto, una semana florecen en Tokio, una semana florecen en Osaka, una semana florecen en Nara. Entonces hay que calcular muy bien esas fechas. Y es solamente una vez al año, entonces hay que vivir eso. Y además ellos toman esto como una gran festividad de agradecimiento. Entonces hacen los famosos hanami, que los hanami son como festividades, como famosos, como picnic, como cuando nosotros nos vamos a la montaña y llevamos, uh-huh, el pollito frito, digamos, y nos comemos la pizza. pollito frito ahí debajo de unos arbolitos. Bueno, ellos lo viven debajo de la floración de cerezos, que significa abundancia, prosperidad, renacer, a una nueva época. Entonces, es como festividades preciosas.
3: Claro,
2: es hermosísimo vivir un hanami.
3: Una cultura sumamente educada, una cultura donde respetan al adulto mayor, a los abuelos se respetan, una cultura donde usted se hace responsable de su basura, donde respeto el límite del otro.
2: Exacto.
3: Mi derecho termina cuando empieza tu derecho.
2: Exacto.
3: Desde montarse a un tren, a un transporte público, y yo dejar de conversar porque voy a incomodar a las demás personas. Eso me encanta.
2: Cuando ya tenés un trabajo y hay un parqueo enorme, los que llegan primero se parquean mucho más lejos de los que llegan tarde, porque le están dando espacio a los que llegan tarde de que estén más cerca de la puerta de entrada a su oficina.
3: Eso es maravilloso.
2: ¿Cuándo pensamos eso? Cuando nosotros hacemos lo contrario.
3: Sí,
2: entonces
3: cierto.
2: Llegamos de primeros para encontrar el mejor espacio más cerca de los. Uh-huh. O sea, eso es una cultura y un pensamiento muy distinto a lo que nosotros tenemos. Claro, estamos hablando, Katia, de una cultura de 4.000, 5.000 años, ¿verdad?
3: Sí.
2: O sea, que es otra cosa. O sea, ellos se preparan para un montón de cosas en la vida. Yo, por ejemplo, no llevo mi suciedad, lo que he recibido durante el día, a la casa. Entonces se quitan los zapatitos y tienen pantuflas dentro de casa para tener sus zapatitos limpios dentro de casa. El pensamiento, lo que decías, por ejemplo, donde un adulto mayor para una cultura occidental como la nuestra empieza a ser desechable. Uh-huh. Y allá no, allá es respetada, es la persona que más sabe. Ves adultos mayores de 80 años trabajando en un hotel.
3: Qué
2: y
3: lindo.
2: Ellos se sienten uh-huh. útiles.
3: Claro, por supuesto.
2: Son útiles uh-huh. para la uh-huh. sociedad. Y aquí no. Entonces, todo eso es un pensamiento que a veces no entendemos, para ellos una propina es una falta de respeto.
3: Sí, estaba leyendo
2: y se
3: sobre
2: sienten ofendidos. ¿Por qué? Porque para ellos el servicio es primordial antes que un poquito de dinero.
3: Claro.
2: Entonces ellos lo hacen con mucha gratitud y con mucho amor. Entonces, ¿cómo puedes entender ese tipo de cosas? A mí me sucedió la primera vez que fui a Japón.
3: Ajá.
2: Resulta ser que voy con un grupo y yo siempre llevo propinas porque es parte del servicio que tenemos que dar. Y yo se la doy a la señora, le doy el sobrecito y la señora empieza a correr por todo el parque.
3: No,
2: y yo detrás de ella. Y yo no entendía qué estaba pasando. Y era una señora grande. Y yo decía, ya no corro más. Le va a dar algo. O sea, ¿qué es lo que pasa? Y entonces me dice, para nosotros, no, nosotros no aceptamos propina, lo hacemos con amor. Para nosotros es una ofensa que usted nos pague por algo que tenemos que hacer.
3: Y ya también recibieron el salario por eso que están haciendo.
2: Claro, entonces uno dice, wow, qué maravilla. O cuando decía yo, por ejemplo, ¿y dónde he hecho? No encuentro un basurero en esta ciudad. ¿Dónde pongo yo
3: públicos.
2: Mi bolsita de las almendras o de mis galletas? ¿Dónde lo guardo? Y entonces me dicen, no hay basureros.
3: En tu bolso.
2: Tenés que ser uh-huh. responsable de tu basura y en cuanto encuentres un basurero lo pones, pero cada uno se hace responsable de su basura. La basura no se tira en la calle ni se deja tirada por ahí. Yo me hago responsable de mi basura.
3: Claro.
2: ¿Entendés? Hay muchas cosas que uno dice, wow, pero ¿por qué este tipo? ¿Qué pensamiento más increíble,
3: claro.
2: verdad?
3: Uh-huh.
2: Muy avanzado. O sea, ciudades que ves que son futuristas, que no te podrías imaginar una ciudad
3: Tokio.
2: Lo futurista como Tokio.
3: Sí.
2: O sea, Dios mío, o sea,
3: esos
2: rascacielos, las luces, uh-huh. todo lo que ves ahí, o sea, guau, qué maravilla. ¿Ves? Entonces hay cositas muy diferentes a las que conocemos acá y te tenemos que preparar. UPSA Travel los prepara para un viaje como estos.
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2: Como el Mapamundi cuando le das vuelta y dices, voy a tocar el botoncito para ver el lugar, a ver el
3: este
2: que
3: es el país que me va a sorprender. 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Otro de los países que en diferentes programas he dicho, bendito Dios, porque en su bendita providencia, solo amén, porque Él ha querido, me ha dado la oportunidad de conocer varios países. Y uno de los que estuvo así en las primeras listas fue Europa. Conocer España, estar en Francia, en esa torre monumental y querer comer. Mi sueño era ese, ¿verdad? Yo me acuerdo cuando la primera vez que llegué a Francia en el bus, y usted vuelve a ver así, usted ve la torre y usted dice, pero ¿cómo puede ser que estoy aquí? Y quererse comer unas papitas a la francesa debajo de la torre Eiffel era uno de mis sueños, o poder subir y poder contemplar todo París, y usted dice, no me lo imaginé, ya estoy aquí. O Suiza, ¿verdad? Uh-huh. Todos los que son de mi edad y recordábamos los Alpes suizos por Heidi, uh-huh, y ver esos abetos llenos de nieve, o las lindas calles de Italia y todo. Ay, lo belleza. Rico que se conoce. ¿Qué tipo de paquetes tiene UPSA Travel para hacer esos sueños realidad en Europa, Ania?
2: 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Antes de continuar, yo quiero lastimar tu corazoncito.
3: ¿Por qué?
2: Porque a veces decimos muchísimas cosas y creemos que son de ahí. Por ejemplo, hay mucha gente que piensa, dice, los tulipanes son de Holanda.
3: Y son de
2: Turquía.
3: Sí.
2: Quien los comercializó al mundo son los holandeses. Uh-huh. Y hubo un momento, pero eran grandes los bulbos de tulipanes. Los turcos, uh-huh, se los regalaban, digamos, a sus esposas. Entonces ellos nacieron, digamos, en lo que se conoce Asia Menor, y se los regalaban, digamos, ellos los empezaron a cultivar, pero quien los comercializó al mundo fueron los holandeses, como también las papas fritas que
3: fue Bélgica,
2: ¿sí? Pero uno dice, las papas a la francesa, sí, son de Francia, pues no,
3: y las venden ahí abajo de la torre, entonces las come ahí, y usted dice, estoy en Francia
2: comiendo las papas francesas. Las papas son belgas y son deliciosas, o sea, las papas belgas son muy distintas al sabor que tenemos de Estados Unidos o de Francia o cualquier otro lugar. Entonces, hay cositas, por ejemplo, uno dice, los waffles son americanos.
3: No.
2: Y los waffles son belgas también. Uh-huh. Entonces, depende, o sea, hay cositas que en Francia, por ejemplo, lo que tenemos que disfrutar es la repostería francesa, es única en el mundo.
3: Los croissants.
2: Las crepas, uh-huh, sí, ves debajo de la Torre Eiffel o viendo la Torre Eiffel de frente.
3: Claro.
2: Comerme una crepa dulce o salada.
3: Ajá.
2: Una crepa, y se los juro que lo hacemos cada vez que vamos a ese viaje y tenemos a la Torre Eiffel de frente. Imagínense una crepa que se echa de harina, que es como una tortilla planita, para los que no conocen la crepa, que es como una tortilla, como una harina, como si cogiéramos una tortilla muy delgadita, pero las dulces, por ejemplo, les ponemos Nutella.
3: Esa es mi favorita.
2: Que es como una mermeladita dulce, como una dulce, uh-huh, como un dulce de leche, y les ponemos banana
3: y fresa.
2: Deliciosa. O podemos hacer la salada, les podemos poner
3: hongos.
2: Pollito, uh-huh, con quesito, o las podemos tener de jamón con quesito.
3: Qué delicia.
2: Comernos una famosa crepa frente a la Torre Eiffel, uh-huh, esas son las cosas que nosotros recordamos, claro, toda la vida. O, por ejemplo, estar en, a veces, porque obviamente los guías en los destinos los llevan a comprar perfumes franceses,
3: uh-huh,
2: pero hay perfumes franceses que son carísimos, y nosotros tenemos los lugares donde los pueden comprar más baratos en otras partes del mundo, que visitan en ese viaje a Europa, que merece muchísimo más la pena que comprarlos en Francia. Entonces,
3: claro,
2: para mí llevarlos a una tienda, digamos, no merece tanto la pena, como por ejemplo cruzar desde el Museo del Louvre hacia una perfumería francesa, uh-huh, que nos llevan. Lo que se conoce la vía del Rivoli, caminarla, no ir a la perfumería, caminarla un poquitito, llegar hasta la estatua de Juana de Arco. Al frente tenemos un parque que se llama Las Tulerías, y comprarnos un panini, una crepa con un fresquito, y sentarme yo en ese parque en primavera,
3: claro,
2: y ver a los pintores, los jardines franceses, la gente que está en picnic, los pajaritos, eso queda en mi mente y en mi corazón y en,
3: claro,
2: mi alma. Esas formas de disfrutar la vida tenemos que vivirlas. O tomarnos un cafecito y no andar corriendo, digamos, en Venecia, sino un cafecito en la famosa Plaza de San Marcos. Esas cosas, digamos, quedan en mi recuerdo, en mi memoria y en mi alma. Entonces,
3: claro,
2: hay que disfrutarlos. Pero volviendo al todo, sí, hay muchos lugares que queremos hacer y disfrutar. El límite
4: No lo ponemos nosotros.
2: No lo ponemos nosotros. O sea, eso es, o sea, no pensemos que no es posible. Todo es realizable, todo se puede lograr, simplemente es tener las ganitas de hacerlo.
4: 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Bueno, ahora viajemos al Caribe.
2: Ajá.
4: Hay personas que les gusta más el descanso, ajá, recibir solcito y desconectarse, de todo el trabajo. ¿Qué opciones tenemos para estos destinos del Caribe?
2: Ay, hay muchísimos, y para nosotros que somos, digamos, tan fiesteros y que nos encanta tanto, digamos, el buen ambiente, por ejemplo, hay lugares en el Caribe bellísimos. Uh-huh. Punta Cana a mí me encanta.
4: Bello, Punta Cana.
2: Muy lindo, digamos, y además tiene una historia muy interesante en Santo Domingo.
4: Santo Domingo hay que conocerlo.
2: Cuando Cristóbal Colón vino a conocer lo que eran, lo que él creía las Indias, uh-huh, y llegó a América, lo primero con lo que se topó fue con la República Dominicana, lo que es la Romana, digamos, lo que le conocía como la Romana. Y el primer lugar donde se asentó, y hay una ciudad, ahí hay una ciudad colonial, fue Santo Domingo. Entonces hay que conocer República Dominicana, que es muy lindo. Hay partes del Caribe, lo que llamamos el Caribe mexicano, hay lugares tan bonitos, y no solamente son Cancún,
4: okay,
2: hay un Tulum, toda la Riviera Maya es bellísima, hay lugares bellísimos que podemos visitar, o sea que merece muchísimo la pena hacer una desconexión, digamos, de un tal vez un reset femenino, que lo hacemos en la parte de Viania, que es desconectarse, digamos, para hacer meditación y aprender a meditar, a tranquilizar mi cuerpo, uh-huh, digamos, en Tulum. Eso es una experiencia bellísima también. Hay lugares, por ejemplo, Cartagena, un país como Colombia, que es muy parecido al nuestro, uh-huh, digamos, y que es fiestero, uh-huh, de mucho ambiente. Cartagena, digamos, merece tal vez la pena conocerlo, que también es muy lindo. Y hay muchísimas islas en el Caribe que son bellísimas, o sea, que merecen la pena que nosotros las conozcamos. O sea, que hay que tomarse el tiempo de decir, okay, vamos a ver. Santa Lucía, por ejemplo, una isla bellísima también en el Caribe. Hay tanto, Katia, que uh-huh, podemos ver, uh-huh, o sea, tantas islas, tantas cositas lindas. Hacer tal vez un crucero saliendo desde Panamá, donde vamos a visitar Aruba, Curazao, Bonaire, uh-huh, Cartagena, que visito el Caribe, y que es un crucero de habla hispana que, claro, sale desde Panamá, merece muchísimo la pena.
4: Y que en esto el crucero es genial, porque son islas bastante pequeñas que en un día uno prácticamente las puede,
2: exacto,
4: conocer.
2: Exacto, que es un buen viaje que podamos hacer tal vez una primera vez, que podemos hacerlo, lo hacemos y lo tenemos planeado 2 o 3 veces al año. Entonces, todo eso, tal vez tenemos que tomarlo en cuenta, y que merece muchísimo la pena, muchísimo, muchísimo la pena.
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2: 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Uh-huh. Tal vez nosotros podamos ayudar en ese granito de arena para conocer y construir ese gran sueño que ustedes tal vez tienen.
4: Hay viajes que definitivamente marcan la vida, como un safari en África.
2: ¡Ay, qué belleza!
4: ¿Cómo son ese tipo de experiencias y para quiénes las recomendarías, Ania?
2: Para la gente que le encanta la naturaleza y que tal vez conoce ya alguno que otro destino y dice, quiero algo muy diferente, porque hay primeros destinos que debemos de conocer, uh-huh, un Europa Central, porque Europa tiene 200 países, uh-huh, ¿cuál conozco primero? Bueno, un Europa Central, España, Francia, Italia y Suiza. Entonces hay lugares que uno dice, bueno, ya conocí algunos destinos, ya me encantaría algo diferente, ¿qué hago? Un safari por Kenia, Tanzania, y conocer tal vez Zanzíbar, una playa paradisiaca de África, que son consideradas de las playas más lindas del mundo, bueno, un espectáculo que podemos vivir. ¿Y por qué decimos un safari? Bueno, uh-huh, imagínate lo que es estar en un jeep, abierto, donde yo voy viendo las migraciones que suceden en ciertas épocas del año, porque además tenemos que buscar esas épocas, y ver las migraciones de jirafas, de cebras, de los emus, de los leones, o ver a una mamá leona, una leona que cuida a todas sus crías, cómo las cuida, qué es lo que hace, o sea, y ver que de pronto estás en un jeep y que ellos se pueden subir al techo de ese jeep, pero no nos pasa absolutamente nada porque vamos seguros, y estar tan cerca de esas experiencias que a uno de pronto el corazoncito, esas palpitaciones empiezan a latir un poquito más fuertes y se asustan, pero uno dice, wow, ¿qué estoy viviendo? O sea, y saber por qué tengo que ir vestidos con un color adecuado para no interferir, digamos, con su medio ambiente, por qué se hacen este tipo de cosas. O conocer, por ejemplo, los Masai Mara, que es una tribu que vive allá, cuáles son sus bailes, cómo comen, dónde viven, toda esa cultura, digamos, es bellísimo. O sea, entonces hay cositas que podemos hacer cuando ya tenemos algunos viajecitos hechos y queremos conocer un poquito más allá, tal vez un Kenia o Tanzania podría ser una buena opción. Okay. O qué tal ir a ver los gorilas a África y ver cómo viven, estar cerca de ellos, acercarnos y vivir esa experiencia de los gorilas.
4: Claro.
2: Porque no tenemos, conocemos tal vez los monitos acá.
4: Sí, sí, pero el gorila.
2: Pero ver el gorila, esa enorme figura, digamos, con esa autoridad y esa fuerza que tiene, verlas en África, digamos, es una experiencia bellísima que podemos hacer.
4: Claro. Demasiados.
2: Así que es una de las experiencias que tenemos que vivir una vez en la vida.
4: Totalmente de acuerdo con vos, Ania. 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Tantas opciones que hemos mencionado que alguien puede decir, bueno, pero ¿por dónde empiezo? ¿Cómo hace UPSA Travel para guiar a cada persona, ayudarle a escoger el viaje que realmente va de acuerdo a sus gustos, a sus necesidades?
2: Requiere primero una asesoría previa, porque yo tengo que sentarme, o nos tenemos que sentar con la persona y entender un poquitito qué es lo que quiere hacer, sin afectar su operación arroz y frijoles.
4: Okay.
2: ¿Qué es operación arroz y frijoles? Que no podemos tomar un presupuesto que tal vez nos haga pasar alguna necesidad económica de tal vez no comer o pagar un alquiler o pagar tal vez un préstamo que tenemos. Entonces es importante presupuestar cuánto dinero tenemos disponible para saber si esa maratón que vamos a recorrer es una mini maratón o una maratón completa de 40 kilómetros. Eso significa que es, voy a durar un año pagando, o voy a durar 2 años ahorrando, o ahorro año y medio. Entonces todo eso tenemos que verlo, y tiene que ser un presupuesto muy personalizado para cada persona sin afectar su economía diaria.
4: Eso me encanta.
2: Porque es muy importante entender que lo más importante para nosotros es comer cada día. Entonces, ¿cómo hago yo para no afectar que tus arrocitos y tus frijoles de cada día no se vean afectados?
4: Totalmente de acuerdo. Ania, hay paquetes de paquetes, lugares de lugares, momentos de momentos. Hablemos un poquito sobre Vía Ania, porque en diferentes programas hemos hablado de lugares donde podemos llevar a los adultos mayores a viajar con niños. Hablemos un poquito sobre Vía Ania.
2: Es un nuevo concepto que tenemos en la oficina, que es viaje solamente para mujeres. ¿Qué significa esto? Hay mujeres, vamos a ver, lo más importante estadísticamente es que de todo un 100%, quien más viaja en un 70% son las mujeres. Entonces, ¿cómo hacemos o cómo planeamos nosotros un viaje para mujeres? Tenemos una difusión exclusiva que se llama via.ania.n, que diseña viajes solamente para mujeres, esas mujeres que tal vez no tienen una amiga, que no tienen tal vez, o que tienen un esposo o alguien con quien conviven, pero que tal vez no les gusta viajar y no quieren hacerlo porque están siempre solitas. ¿Cómo hago yo? O un grupo de amigas inclusive, que dice, guau, hagamos un viaje solamente para mujeres. ¿Cómo adapto yo ese viaje para mujeres que tengan una experiencia con seguridad, con conocimiento a diferentes partes del mundo?
4: Claro.
2: Bueno, existe esta división donde hacemos viajes especializados solamente para mujeres. Así que tienen que tomarse el tiempo de visitar también esta red social y esta división, que son viajes solamente para ellas. No importa la edad, aquí no discriminamos edad. No importa si es joven o si es grande. Lo importante es que tengas el sueño de viajar con amigas, conocer nuevas mujeres y conocer el mundo a través de una persona una mujer que conoce más de 90 destinos y que está dispuesta a llevarlas con toda la seguridad y el conocimiento del mundo a ese destino soñado que siempre han querido hacer.
4: ¿Qué países tienes en Viania ya preparados para este año y para el otro?
2: Siempre tenemos el viaje de tulipanes, le conocemos como tulipanes, waffles y glamour, porque hacemos un viaje en temporada de floración de tulipanes a Holanda. Hay un parque que tiene más de 7 millones de bulbos de tulipanes sembrados. Belleza. Imagínate que lo que es ver todos los colores de los tulipanes que te puedas imaginar en tamaño y en color, en un parque donde los puedes ver todos con nombres diferentes. Además, vamos a visitar Bélgica. Bélgica es una ciudad donde tenemos una clase para hacer los famosos waffles. ¿Cómo hacemos los waffles? Disfrutando de una cervecita belga, que también son deliciosas, saborizadas, y nos explican, digamos, por qué ellos manejan cervezas tan exclusivas que tienen premios y que son galardonadas a través de todo el mundo. Y terminar en un París disfrutando los Campos Elíseos, esa ciudad monumental de París, ese siempre lo hacemos. Tenemos viajes de meditación, tenemos un Tailandia para el Festival de Wipeng, estamos preparando un Singapur y Bali para mujeres. Tenemos viajes a la India de meditación, y también nos tenemos en Tulum, viajes a México para disfrutar fiestas mexicanas, para disfrutar un tren, que recorre la ruta del tequila y entender un poquitito la historia, porque ellos cultivan el tequila, cuáles son los tipos de tequilas que hay. O sea, hay muchos viajes que podemos hacer para mujeres que están ahí en Viania. Solo tienen que contactarnos y conocer un poquito más de esta red social que está diseñada para ellas.
4: 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Regálenos un tip, una recomendación.
2: ¿De viaje?
4: Sí.
2: Viajes para mujeres. Hay formas de organizar las maletas en la vida.
4: Okay.
2: Y a veces tenemos que aprender a viajar un poquito más ligeras. Para mí, la mejor forma de hacerlo siempre es empaquetando en bolsitas de viaje. Entonces, y eso no solamente para mujeres, eso lo hacemos para cualquier viaje. Bolsas donde tenemos los outfits definidos por día y donde tenemos aquella maleta hecha un desorden durante el viaje y no sabemos ni qué ponernos. Entonces, organizamos el viaje con tiempo, definimos qué nos vamos a poner en cada uno de los días en los que vamos a viajar, cuáles son los colores adecuados, los empacamos en bolsitas y nuestro viaje se hace muy fácil, muy ordenado y mucho más placentero.
4: Veos. Y en cuanto a cosméticos,
2: todo lo que ocupamos las mujeres es mucho a veces, cremas de día, cremas de noche, el serum, el champú, además ocupamos el acondicionador y además una crema para no. Todo eso se lleva en envases chiquititos, muy pequeños, no se llevan las botellas grandes. Hay lugares donde venden dispensadores chiquititos, pequeños, para que llevemos todo en pequeñito. Y cuando viajamos a Europa, síganos, porque tenemos los lugares adecuados para comprar eso en pequeñito. El champú pequeñito, el desodorante pequeñito, la crema de manos en pequeñito, todo en pequeñito, que nos va a servir. Son kits apropiados para viajes.
4: Algo que nos encanta de UPSA Travel es que vos organizas reuniones antes de el viaje.
2: Claro.
4: Cuando se le entrega a los clientes los tiquetes y toda la documentación importante. Y ahí también recomiendas, dependiendo de la ropa que se necesite, si es en verano, qué se necesito, cuántos shorts, cuánto. Hablamos un poquito sobre esto, porque no todo el mundo lo ofrece.
2: No, hacemos una reunión para la entrega de documentos, donde les damos todos los tips y todo lo que ocupan saber de ese destino. ¿Cuál es el adaptador para corriente? ¿Cuál es la moneda que tenemos que llevar? ¿Cuáles son los tour opcionales? ¿Y cuáles recomendamos hacer? ¿Y cuáles no recomendamos hacer? Porque tal vez van a requerir un poquitito más de dinero y ya conocemos tips adecuados para hacerlo sin gastar tanto dinero. También pensamos en eso con el viajero. Pensamos en ahorrarles un poquito y cuidarles el bolsillo. Les decimos cuál es el tipo de vestuario que tienen que llevar, tanto para hombres como para mujeres, que deben de alistar en esa maleta. Les hablamos un poquito del clima, que esa parte es importante, cuál es el clima que vamos a tener en destino para que nos preparemos y nos mentalicemos. cosas importantes durante el viaje, qué vamos a requerir antes de viajar, durante el viaje, el día que volamos, cuáles son los documentos más importantes que debemos de cuidar. Todos se los hablamos en más o menos una hora y media, dos horas que toma esta reunión, para que nos adaptemos y que ese viaje sea un poco más fácil de sobrellevar. Claro. Y además me encanta que la gente vaya un poquito educada en el destino.
4: Claro.
2: Que cuando ese guía que está ahí con nosotros nos está contando una historia, nosotros no nos veamos como que no sabemos nada, que somos no viajeros, porque nos llevamos viajeros. Llevamos aventureros a los viajes. Tienen que aventurarse a recibir las bendiciones que Dios nos quiera dar. El sol, la lluvia, agradecerlo siempre todo, que esa parte es muy importante. O sea, darle gracias a Dios por la lluvia, el sol, la nieve, todo lo que nos quiera regalar, porque es algo que no depende de nosotros, depende de él, y eso hay que agradecerlo siempre. Un corazón agradecido
4: totalmente
2: siempre vive de una forma diferente a otro que siempre se está quejando por todo.
4: Y qué rico es ver la mano de Dios en todo eso, ahora, porque si llovió es que lo permitió. Si
2: así
4: hizo
2: es.
4: Una tarde llena de sol o una mañana llena de sol, es un regalito de parte de Dios.
2: Así es.
4: Ani, el tiempo nos ha ganado.
2: No.
4: Muchísimas gracias por venir a Life FM a contarnos todas tus experiencias y crear en nosotros esas ganas de alistar maleta y irnos con vos a viajar, a conocer el mundo.
2: A conocer el mundo. Recuerden, nos llevamos lo comido, lo vivido y lo viajado, así que hay que viajar, y todo empieza por quitarnos esos temores de la mente, porque todo es posible y nosotros hacemos que eso sea posible. Contáctenos, que ahí estamos siempre para servirles, y que Diosito nos acompañe, que me los acompañe siempre donde estén, en cualquier parte del lugar que estén y nos están escuchando, que Dios siempre me los guarde y me los proteja.
4: Bueno, y yo soy Katy Alvarado y esto fue Frecuencia Viajera, el programa donde cada semana despegamos a un nuevo destino.
0: Hemos llegado a un nuevo destino. A partir de este momento, puede volver a utilizar sus dispositivos electrónicos, como celulares, teléfonos y computadoras.
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0: Esperamos vuelva a estar con nosotros muy pronto.
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2: Una de las voces más influyentes en la música cristiana, Ingrid Rosario, junto a la Orquesta Filarmónica, en